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2: 614
1: 37 grados centígrados.
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2: 629
1: 37 grados centígrados.
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1: 651.
0: 36 grados centígrados.
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0: Hello, hello, Exalover. 7:04, la hora exacta para que la tripa de la radio llegue aquí a la estación exacta. Vianey Herrera,
1: Brandon Carrillo, y en la barra de la última y nos vamos. ¿Quién, Viti?
0: El Charlie
1: Navarro.
2: DJ Charlie Navarro.
1: Bienvenido, mi Charlie.
3: No, pues gracias, muchachos, y aquí estamos contentos porque es viernes chiquito, ya esperando el fin de semana. Y hoy traemos unos shots de sotol de tamarindo. Y como toda bebida va con un buen aperitivo, traemos unos chicharrones para que sea la botana.
0: Tú dijiste, le vamos a meter duro y macizo desde el principio. ¿Si has probado el sotol, mi tío?
1: Lo he probado, no de sabor, no te creas. Creo que alguna ocasión ya ves que por aquí se consigue cerca de Durango, por aquí.
0: Sabe trapo mojado. Huele a trapo mojado sucio.
1: Hay de todo, que de guayaba, que de esto, que lo otro. Pero de tamarindito se antoja. Frillito, mi tío, con hielos.
0: Sí. Así, a todo dar. ¿Cómo estás, Exalover? Bienvenido, bienvenida a ti a través de la estación Naranja, pero no solo a través de la radio, sino también a través de transmisión totalmente en vivo en Facebook. ¿Cómo estamos?
1: Nos estamos viendo en este momento, XFM 95.5 en Facebook. Ahí nos estamos viendo los rostros, las caras. Y ahora sí, mi team, porque ayer fue un desastre. Fue un desastre la transmisión en vivo.
0: Sí, yo no me acuerdo. No me acuerdo.
1: No, pero ya corregimos lo que ayer nos estaba fallando. Entonces, hoy nos estamos viendo. No estamos trabados, estamos de corridito. Y mira, ya se están empezando a conectar. Lili Hernández dice: ¡qué guapo! ¡Saludos!
0: Ay, muchas gracias, Lili. Llegaste al Get Ready With Me.
1: Oye, Diego BDA también nos dice: ¡saludos, mi Brandon! ¡Saludos, mi Crasher! ¿Cómo andas, hermano? Oye, tenemos audio también porque Victoria, desde las 6:00 p.m.
0: Desde las 6, Victoria, ¿quién te manda? Vete a jugar o algo.
1: Hazme el bendito favor, mi tío.
0: Nos manda audio.
1: A ver.
4: Hola, buenas tardes. ¿Me podrían poner la canción de Vuela, Vuela de Magneto, por favor?
0: ¿Cómo no?
1: Vuela, vuela.
0: ¿Cómo no?
1: Claro que sí, Victoria. Ahorita le damos play.
0: Ella nunca defrauda con sus complacencias.
1: No. Ya ves que la última vez nos pidió Luis Miguel y todo el rollo, entonces... Vamos bien, vamos por buen camino con Victoria.
0: Buenas tardes, Steve, saludos y muchas gracias a Promanuez, nos dice William. Y nos muestra las bolsitas de los mix de gomitas que te venimos diciendo ya desde hace varios días que están deliciosos, dulces y enchilados, en uno solo.
1: Muchas felicidades, William, que los disfrutes mucho, o si es que ya marcharon, que los hayas disfrutado. Oye, Betín, pues hoy es jueves, ya sabes, traemos chismecito, buena música, traemos hoy vamos a viajar en el tiempo también.
0: Oye, sí.
1: Se va a poner bueno, se va a poner sabroso. ¿Y de qué vamos a platicar hoy? Cuéntanos.
0: Cuéntanos a través de WhatsApp, Exalover. Aquellas cosas que te dan pena ajena, que nomás los ves y dices, ay, qué oso, o sea, yo no lo estoy haciendo, pero qué vergüenza, qué oso, yo no lo haría y me da pena ajena.
1: Así es. Oye, el William ya también reportándose acá por la transmisión en vivo dice, respuestas incorrectas, Tim.
0: Sí, se va a hacer hoy, no te preocupes, mi William.
1: Hoy se arma, mi William. Gaby González nos dice, hola, ¿qué onda, Gaby? Saludos.
0: Hello.
1: Alexa Manrique, saludos, Tim, y a todos los Exalovers. Gracias por estarnos viendo a través de Facebook y también, ya sabes, por la Estación Naranja. Aquí vamos a andar una horita, mi Tim.
0: Sí, ahí echándoles lata, la neta. Víctor Rivera nos dice... Ahora sí, que gane Algodoneros Alguna.
1: ¿Qué? ¿Algodoneros Alguna o Algodoneros Laguna, mi team?
0: Pues ahí dice Alguna.
1: Pues que gane Alguna, porque ayer perdió, hija.
0: ¿Sí?
1: Que gane alguna serie, por favor.
0: Hola, ya estamos aquí, nos dice Cristian Torres a través de Facebook. ¡Bienvenido! Qué bueno que ya estás acá. Y también tú, si no nos estás viendo en Facebook, vente. Migra con nosotros hacia acá. Ahí nos vamos a estar viendo en pantalla HD full,
1: sí,
0: 4K.
1: Sí, full. Hasta se ven los granitos que traemos aquí, mira.
0: Ey.
1: Oigan, y si tú nos estás viendo en Facebook, si tú nos vas a ver el día de hoy por aquí, cada que vayamos a rolita o cada que vayamos a corte, va a entrar la otra cortinilla, la imagen de la última y nos vamos. Y solo cuando estemos al aire nos vamos a ver los rostros, para que no se saquen de onda.
0: Y antes de empezar con los éxitos aquí en la Estación Naranja... Nuestro corresponsal banquetero William nos dice, tráfico en el periférico en dirección al poniente, chicos. Entonces, cuidado.
1: Ok.
0: Cuidado.
1: Y aparte nos da su reporte deportivo y va ganando el Santos 2-0, mi team. ¿qué está pasando? Va ganando el Santos,
0: mi. No lo creo.
1: Pidan un deseo.
0: No lo creo, ver para creer. Hoy ya estamos de suerte, pues.
1: Oye, pues vamos a arrancar con los éxitos. Ya sabes, quédate con nosotros hasta las 9 de la noche. Nos quedan 2 horas de puro relajo aquí en La Última y nos vamos. Y obviamente de éxitos, mi team.
0: Claro, y arrancamos con un exitazo. Esto se llama Euro Summer. ¿De quién?
1: Es Shakira con Sara Larsson. Y lo escuchas aquí en La Última. Y nos vamos.

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2: Ya regresamos, Exalover. Nos fuimos tantito. A ti que estás viendo en Facebook, Exa FM 95.5, Torreón. Pero aquí estamos. O sea, si de repente nos desaparecemos, no te preocupes, ten fe en que vamos a volver, porque así va a ser.
3: Sí, mi team, solamente cuando estemos en... que esté sonando música en radio o cuando estemos en corte comercial.
2: Sí.
3: Pero cada de intervención al aire, aquí nos vamos a ver los rostros. Y vamos a estar platicando de cosas que nos dan pena ajena, mi team. Porque no vamos a negar que de repente la gente está medio loca, hija. Y me incluyo. Todos tenemos cierto grado de locura. Pero ya de eso, a dar pena ajena, cuidado.
2: Cuidado, hijo. Pero antes, échame otro sotol, mi Charlie, porque...
3: De tamarindo.
2: Mira, se me anda metiendo el gallito.
3: Ahí está. Oye, Jorge Morales nos manda su audio. A ver.
4: Buenas tardes, Tim. A mí me da pena ajena la gente que se pelea por los candidatos políticos.
2: ¡Qué oso! Todos están pa'l perro. Todo. Sí, ni a cuál irle. A ninguno. Y todavía te pones a pelearle porque te dio una despensa.
3: Sí.
2: Porque te dio 500 pesos.
3: Deja tú, se ponen a poner la Biblia acá por Facebook. Sea político, sea famoso, cualquier personalidad en redes sociales, mi team, lo defienden a capa y espada y esa personalidad ni te conoce. Y tú ya te estás bronqueando con medio mundo por esa persona.
2: Qué vergüenza, de veras. Y qué vergüenza, ya que andamos ahí con las peleaderas, pelearte con tu pareja en la calle.
3: ¡Andas!
2: ¡Qué oso! A gritos. Yo sí me he topado así peleas intensas, dramáticas. ¿Qué dices? Bueno, para mí está chido el chisme. Pero sí. ¡Qué oso! ¡Qué
3: vergüenza! No, hasta te haces para un ladito y dices, no me va a tocar un golpe a mí.
2: Claro, pero no tan lejos porque luego no escucho.
3: Oye, vamos al primer refil de la tarde, Exalover. No te nos vayas. Ya sabes que estamos transmitiendo completamente en vivo por Facebook. Ve a vernos. Y hoy nos espera pura diversión. Aquí en La Última...
2: ¡Y nos vamos!
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1: Ya estamos de regreso, Exalover. 7 de la tarde con 22 minutos. Tranquila, mi tío. Cambié la cámara antes, bro.
2: No, avísenme, yo sacándome los mocos. ¿Cómo están, Exalovers? Bienvenidos, bienvenidas.
1: Mi team, hoy vamos a platicar. Mira, ya se están uniendo todos los Exalovers a través de audio y toda la cosa. Cosas que nos dan pena ajena, esas acciones de la gente que tú dices, ay, chale. Te da penita por ellos.
2: Y nos manda mensaje nuestro buen Rob. Buena tarde. De la que yo me acuerdo fue una vez que un tío quiso presumir que mi prima hablaba inglés y puso la esposa de un primo que era de Estados Unidos para que hablaran. Y Nadut, no más hello y hi.
1: Mejor así, déjalo.
2: No, y luego aparte el nervio te traiciona, pues imagínate.
1: Sí, es que cuando estás en público todo sale mal, mi tío. O
2: sea, todo mal le sale.
1: Sí, sí, sí. Oye, Kamsquan nos manda su audio.
3: Sí, buenas tardes. Aquí reportando desde Puente del Campesino hasta el Puente de las Américas. Está el tráfico, al parecer hubo un accidente. Hasta aquí mi reporte, Joaquín.
2: Okay. Ay, hay que poner la cortinilla de corresponsal. No, vamos, más porque sí.
1: Vamos a ello, mi Charlie. Corresponsal, banquete. Porque hay que darle
2: su lugar.
1: Su lugar, ¿cómo no?
2: Como debe ser.
1: Sí, sí, sí.
2: Ahorita, dijo Charlie.
1: Ahí la tienes. Listo.
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1: Y ya, era todo.
2: Y ya, pero ¿dónde era?
1: Ahora sí.
2: Para que paren oreja.
1: Desde el estudio nos vamos a enlazar con Kamsquamitin, porque al parecer nos tiene un informe en el tráfico.
3: Sí, buenas tardes. Aquí reportando desde Puente del Campesino hasta el Puente de las Américas. Está el tráfico, al parecer hubo un accidente. Hasta aquí mi reporte, Joaquín.
2: Les recordamos que tomen sus debidas precauciones. Por favor, manejen con cuidado y no se me alebresten, Exalovers. Hasta aquí el reporte.
1: Gracias, mi Kamsqua. En un momento regresamos contigo. Oye, Sergio Bailón.
2: Aquí a cabina, mi team.
1: Sergio Bailón nos dice: hola, saludos.
2: Hola. Y también Sandy nos dice: saludos. Saludos, queridísima Sandy. Tenemos otro audio. Nos lo manda Puntito. No sabemos quién es.
1: ¿Qué nos dice?
4: Saludos, team. Hello. Me da alta pena ajena que las parejas que tengo en Facebook, que yo soy testigo y sé que se pusieron el cuerno, que se gritonean, que se humillan y suben sus fotos de la familia feliz perfecta o que andan ahí publicando cosas como si fueran realmente felices. Eso de verdad me da pena ajena. Ahí tengo un familiar que, híjole, no, sí, la familia perfecta, la esposa perfecta. No manches, se dejaron como cuatro veces y se pusieron el cuerno.

0: ambos y todavía actualmente.
1: Oye, es que sí da pena ajena.
2: Sí, sobre todo porque tú conoces sus trapitos, mi Tim. Y no más porque eres buena onda y no los sacas al sol.
1: Y deja tú, de todas maneras, se enteran que les fueron infieles y de todas maneras, siguiente día, foto de así con fondito de amor, de que yo nunca te voy a dejar, mi vida. En los buenos y en los malos momentos, somos uno.
2: No, tira León, pura risa. Hola, Tim, buenas tardes, nos dice Enrique Esquivel y tenemos audio.
1: Aló.
3: Hola, Tim, buenas tardes.
1: ¿Buenas?
3: Algo que, bueno, no me dio pena ajena, me dio risa porque estaba escuchando la radio y en un remoto alguien dijo la última y nos vamos.
1: Yo. ¿Cómo? Anda, mato, en la primera intervención de que, no, claro, sí, estamos en Buick GMC Laguna y quédate porque hay más sorpresas aquí en la última y luego, ¡ah! ¿Qué dijo? Y dije, en XFM.
2: No, mi Tim. Pero es que
1: mi Tim. No, mi Tim. Es que hay que promocionarnos también nosotros.
2: Claro. No, y aparte es la costumbre, mi Tim. Es la costumbre. Y te voy a confesar algo acá entre nos. Yo he estado a punto de cuando estoy aquí o estoy en estación hermana, confundir las estaciones, bro. De repente estoy allá con los hijos. Estás en la última. O de repente aquí, mi Tim, quiero decir el eslogan de allá y se nos cruzan los cables, pues.
1: Pues sí, sí pasa, la neta, pero que escuche la última y nos vamos, cómo no. Carla Romera nos manda audio.
2: A ver.
4: Hola, mi Tim, hola, saludos a todos. Oigan, las cosas que más dan pena ajena es la gente pick me, o la gente que hace o dice cosas nomás para quedar bien con un grupo o una persona en específico. Y hace quedar mal a los demás solo por quedar bien con esas personas.
2: ¿Cómo caen gordos, mi Tim? No da pena ajena, caen gordos de veras. Que a ver. Luciditos.
1: Mi Tim. Por favor, para aquellos que no sabemos, ¿qué es pick me? ¿Qué es un morro? ¿Qué es una morra pick me?
2: Ilumínanos, por favor.
1: No, te estoy preguntando. Es que yo siempre me confundo. Cuando quiero entenderle, resulta que como que sí, pero no, pero es más que eso. Entonces, pick me es como que voy a hacer cosas nada más para que me elijan.
2: Ok.
1: Como la típica morra que le dice sí a todo nada más para ser aceptada. Es lo que yo entiendo, pero... Pero hay algunas personas que lo definen así como medio diferente.
2: Ok.
1: Si alguien sabe,
2: tú defínenos.
1: Por favor, seguro alguien sabe.
2: Tú, por favor, Carla Romero, que nos mandaste este audio, que es una persona pick me. Así lo entendemos, como que va de la mano, ¿no? Oye, tenemos otro audio. Este lo manda Nes.
5: Buenas tardes, aquí mi reporte del tráfico en el periférico rumbo.
1: Cortinilla.
2: Cortinilla de corresponsal banquetero, por favor. Ahí va.
1: Ahorita.
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1: Y en este momento, previo a continuar con la última y nos vamos, nos enlazamos nuevamente con otro corresponsal banquetero. Tiene noticias, trae información muy importante que debes escuchar. Nos enlazamos contigo.
5: Buenas tardes, aquí mi reporte del tráfico en el periférico de rumbos en sentido de Gómez a Torreón. Hay mucho desastre porque la Revolución está fatal. 4 accidentes.
2: ¡Hala! Oye, de veras
1: que hoy... ¿Y ni llovió, canijo?
2: No, pero...
1: Pero
2: manejen con cuidado. Sabemos que el calor ataranta. Sabemos que todos queremos llegar a la casa. Más de lo habitual. Pero todos queremos llegar a nuestro destino. Todos. Hay gente que nos está esperando. Y a veces por pisarle, mi Tim, por rebasar por donde no debes, pasa esto.
1: Así que tome sus precauciones. Gracias. ¿Cómo te llamas? ¿Nes?
2: Nes.
1: Muy bien.
2: Muy bien. Joseph nos manda su audio también.
7: Chis, Mayday, 911. Accidente en Puebla.
1: ¡Ah! ¡Otra vez!
2: ¡Ponme cortinilla de corresponsal banquetero, por favor!
1: Para que les quede bien.
2: Oye,
1: claro.
2: Esto ya me está preocupando. Digo, está bien que nos informen, pero hay bastantes accidentes, ¿eh?
1: A lo mejor es el mismo lugar.
2: ¿Quién sabe?
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2: Nos enlazamos rápidamente con Joseph, que nos tiene otro enlace desde otro punto de la comarca lagunera. Adelante.
7: Chis, Mayday, 911. Accidente en puente carretera Torreón Matamoros a la altura de Valle Oriente. Al parecer dos camiones chocaron y uno está casi colgando en el puente.
1: ¿Es Mercurio retrógrado o qué, Pex? ¿Tanto?
2: Ah, mira, y nos mandaron foto.
1: ¿Y eso ya tiene rato?
2: Carlos, a las 7:30, hace un minutito nos la mandó. Y sí, bueno,
1: se ve muy iluminado.
2: Sí, sí, sí. Se ve muy, o sea, como que está en el otro carril.
1: Ándale, así mero.
2: Como que se pasó al otro carril el camión. Es un camión de personal.
1: Mira, chécate esta producción.
2: Sí.
1: Para todos los que nos están viendo en Facebook, ahorita les va las imágenes en vivo y en directo.
2: Pero refilillo,
1: ahorita,
2: mi team.
1: Primero refil y luego ya. Aquí la última.
2: Y nos vamos.
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1: Regresamos, Exhalover, 7:38. Estás en la última y nos vamos. Y hace unos minutos ya te decíamos de las alertas viales que nos mandan nuestros corresponsales banqueteros. Y en una de esas nos mandaron la foto del accidente de un camión que había pasado desde las 6. No sabemos si en este momento ya hayan despejado, me parece que es el Boulevard Revolución, ¿verdad?
2: Sí, por Boulevard Revolución allá por el oriente, mi team. Se las estamos poniendo en este momento en Facebook para que vean. ¡Hala!
1: ¿Viso?
2: Se ve como que aplastó otro carro abajo. No sé si es una moto o no sé qué. O si son las mismas partes del camión, no lo sé. Pero se llamaba camión, mi tío.
1: Y se llamaba carro. Sí, que hay algo abajo.
2: Entonces, si ustedes van por aquella zona, de Boulevard La Libertad, por aquella zona en la que converge el Boulevard Revolución y Periférico allá por el oriente, con precaución, muchachos.
1: Por favor. Y ahora jugaremos a qué meeting.
2: Ah, respuestas incorrectas.
1: Porque William lo pidió. William, si no juegas, nos vamos a agüitar, la neta.
2: Nah, por ti lo estamos haciendo, mi William.
1: No,
2: a todos. Oye, pero vamos a saludar a la gente de Facebook, mi team. Carla Santillán. Hello, team. ¿Cómo andan?
1: Hello, muy bien. ¿Y tú? ¿Qué onda? Oye, ya nos preguntaba si habíamos cortado la transmisión o algo. No, no está cortada. Nada más que cuando están en cortes, pues nos desaparecemos un poquillo, ¿verdad? Pero aquí sí, andamos.
2: Martín Eduardo nos dice: hola, saludos para la maná o para la mamá, no
1: para
2: sé.
1: La mamá, mira, para no errarle, para saludos para maná y saludos para la mamá de Martín Eduardo.
2: Oye, JC, saludos de parte del macho, aquí viéndolos por el Face.
1: ¿Onda, macho?
2: Saludos, macho.
1: Éxito, muchachos, de la última y nos vamos, nos dice Sandy. Ay, gracias.
2: Corazón. Saludos, Sandy, gracias.
1: Corazón para ti.
2: ¿Estás lista, mi team?
1: Estoy lista, mi team.
2: Vamos a jugar a puras respuestas incorrectas, Exhalover. Si tú no sabes en qué consiste esto, nos tienes que marcar primeramente a nuestro teléfono de cabina 8717-111-955. Márcale de una vez. Y durante un minuto, nosotros te vamos a estar preguntando cosas de cultura general, mi team.
1: Ajá, pero tienes que responder incorrectamente. Si respondes de manera correcta, ya perdiste automáticamente.
2: Así
1: y
2: es.
1: Y nos dicen que ya están pasando por ahí, por lo del accidente del camión que habíamos dicho, y que ya está despejado, que ya está en la grúa.
2: Ok.
1: Muy bien.
2: Muy bien, gracias. Ya está despejado por allá por el oriente, Eric. Nos dice Eric. Ah, bueno, entonces, si todas tus respuestas son incorrectas, te vas a ganar una rolita en la última y nos vamos. Una rola.
1: Un minuto. Tienes que aguantar un minuto. Y aunque usted no lo crea, sí ha habido personas que caen. Y entre ellas, el William.
2: Sí. Ya tenemos a alguien, mi team. Bueno, bueno.
1: Hello.
2: Hola, hola.
1: Hola.
2: Se fue.
1: Hello.
2: Se fue. Bueno. Reiniciamos la línea telefónica para que le marquen 8717-111-955. Jueguen con nosotros a puras respuestas incorrectas, Exhalovers.
1: Ahí vamos, ahora sí. Hello, hello, ¿quién habla?
3: ¿Qué onda, mi team?
1: ¿Qué onda, team? ¿Cómo andas?
3: Bien, ¿ustedes qué tal?
2: Todo bien, ¿quién habla?
3: Habla el poderosísimo Aarón.
1: ¿Cómo andas, Aarón?
3: Bien, ¿ustedes?
2: Todo chido, mi Aarón. Oye, ¿ya nos habías marcado antes?
3: Claro, muchas veces.
1: Sí.
2: Okay. Es que mi team.
1: Entre tanto y tanto
2: sí,
1: nombre.
2: Sí, sí. No, ay, no, sí. No. Pero mira, lo bueno es que Aarón no nos puso entre la espada y la pared de que ustedes deben de saber. Atínenle. De repente sí nos llegan, mi team. Pero mi Aarón, ¿tienes alguna duda del juego de hoy?
3: Pues solamente respuestas incorrectas de todo.
1: Muy bien.
2: Así nomás.
1: Así es, así tal cual lo dijiste. ¿Estás listo?
3: Preparado.
1: Muy bien. Entonces, ahora sí arrancamos con el tiempo. Le vamos a tomar un minutillo.
2: Un minuto, mi Aarón. Comenzamos en 3, 2, 1. Échale.
1: ¿Cuál es el país más grande del mundo?
3: México.
2: ¿De qué colores son la bandera de México?
3: Azul, verde, amarillo.
1: ¿Quién perseguía a Jerry?
3: Andrés Manuel López Obrador.
2: Oye,
1: mi cabecita de algodón.
2: ¿Cuántos huesos tenemos en el cuerpo humano?
3: 7.
1: ¿Cuál es el segundo nombre del gato Garfield?
3: Springfield.
2: ¿Cuál es el océano más grande?
3: El de las lágrimas.
1: ¿Quién protagonizó la novela Teresa?
3: Jaime Maussan.
2: ¿En qué año llegó Cristóbal Colón a América?
3: Con 1912.
1: ¿Quién canta la canción Rayando el Sol?
3: Apio.
2: ¿Cómo se llama el presidente de los Estados Unidos?
3: Claudia Sheinbaum.
2: ¡Bárbaro! ¡Qué bárbaro, Merón! Se logró la machaca. Tienes el derecho de pedirnos una rolita. ¿Ya sabes cuál?
3: Sí, ya.
1: ¿Cuál?
3: Sí, que los estaba escuchando y vi que pusieron algo de Cristian Castro, pero no sé si todavía se pueda.
1: Sí, tú dale. Claro. No importa.
3: Bueno, la de Yo Quería, ahora sí.
2: Ay, mi tío. Esa la querían desde Rola, ayer, ¿verdad?
1: No, y la de No Podrás.
2: Ay, sí, es cierto.
3: Cualquiera de esas dos es buenísima.
1: 10 de 10. Oye, saludos para quién, mi Aarón.
3: Pues saludos para toda la familia que escucha aquí La Última y Nos Vamos, y para la jefita que cumple años el lunes.
1: Pues sus respectivas mañanitas, mi
2: mañanitas,
1: tío.
2: ¿Cómo no? Mañanitas atrasadas, ¿cómo no, mi Charlie?
1: Para la jefita de Aarón. Chíflale, mi Charlie, chíflale.
2: Oye, ¿cómo se llama tu mamá, Aarón?
3: Esther.
2: ¿Cómo?
4: ¿Qué?
3: Esther.
1: Esther.
2: Esther, te mandamos un fuerte abrazo si es que nos estás escuchando, y si no, que sienta nuestro Kimitim desde aquí hasta allá, de pura buena vibra, y que se le haya pasado muy bonita.
1: Pura buena vida para ti. Un abrazo y que todas las bendiciones lleguen a tu vida. Mucho amor.
2: Ya está, mi Aarón.
1: Pues ya.
2: Cuídate mucho, amigo.
1: Bye.
3: Cuídate mucho, bye.
2: Bye.
1: Siguiente.
2: Segundo partido. Ya vamos en el segundo y el William no ha marcado. Me voy a enojar si el William no marca.
1: Mándale un sticker.
2: No, tiene que estar escuchando, bro.
1: No. Que no nos va a dejar plantadas.
2: A ver, ¿será?
1: Le voy a mandar un sticker.
2: Tenemos llamada. Bueno.
5: ¿Cómo andan?
1: ¿Qué onda?
2: ¿Quién habla?
5: El Benja.
2: Ájale, mi Benja. ¿Dónde andas o qué?
5: Saliendo del gym, estimado.
2: Ah, qué bárbaro.
1: Ay, ¿qué?
5: Yo andaba corriendo al fallo cardíaco.
2: Oye, ¿a ti no te tocó el tráfico ni nada?
5: No, pues aquí en Lerdo, pues no hay nada.
2: No, a gusto, mi tío.
1: Pues sí.
2: A gusto,
1: bien
2: Lerdito.
1: Tranquilo.
2: Saludos a toda la gente de Lerdo que nos va escuchando. Oye, ¿alguna duda del juego, mi Benja?
5: No, para nada, pero respuestas incorrectas.
2: Así nomás.
5: Venga,
2: échale. Y pues, ¿lista, mi team?
1: Lista.
2: Comenzamos en 3.
1: Más bien yo qué, más bien él.
2: Más bien tú, mi bien. En 3, 2, 1, corre tiempo.
1: ¿Cómo se llamaba el grupo musical surgido de Rebelde?
5: Marrano.
2: ¿Dónde se encuentra la Torre Eiffel?
5: En Italia.
1: ¿Qué necesitan los seres humanos para respirar?
5: Los ojos.
2: ¿Cuál es el tercer planeta en el sistema solar?
5: Plutón.
1: ¿Cuál es el nombre real de Batman?
5: Miguelito.
2: ¿Cuál es el país que tiene forma de bota?
5: México.
1: ¿Qué estación estás escuchando?
5: La 93.1.
1: ¡Ah!
2: Tira, León. Ya perdiste, hijo. Oye, ¿cómo se llama el himno nacional de Francia?
5: ¿El himno mexicano?
2: Okay.
1: ¿Cuál es el río más grande del mundo?
5: El río Bravo.
1: ¿En qué película aparece el personaje Forrest Gump?
5: En la de Batman.
2: Bien, qué bárbaro, Benja. ¿Qué?
5: Como siempre he probado los exámenes, pues ya tengo experiencia en responder mal.
1: De algo sirvió.
2: Oye, mi Benja, pues ya tienes una rolita. Ahorita ya que vas saliendo del gym, si vas camino a donde vayas, para que escuches tu rola favorita, ¿cuál será?
5: Va a ser rayando el sol de Maná.
1: Ah, aprovecha.
2: Qué bien.
1: Muy bien.
5: Porque ya me ando yendo al cielo.
2: Ok, ya está mi Benja. Saludos, ¿para quién o qué?
5: Para todos los salovers que nos están escuchando, que se pongan a hacer deporte, aparte de andar ahí en el carro. Y a mi mamita, que yo creo que me está escuchando, últimamente la pongo que escuche para que participe, siempre se la pasa en el celular. Que nos ayude para ganar boletos.
1: Que se entretenga con algo, Di.
5: Así es.
1: Muy bien, pues cuídate ustedes, mucho.
5: Más ¿cómo? Que nada. Y a ustedes, más que nada, y que pasen bonita noche. Y ya, ahí espero mi cancioncita.
1: Ay, ya estás. Igualmente, ¿eh? Bonita noche.
2: Cuídate, Benja. Bye. ¿Tenemos chance, mi Charlie, uno más? Regresando, mi tío.
1: Después del refeliz.
2: Pero regresamos.
1: En fa.
2: En fa, bro. Oh. Por lo pronto, mira, que al cabo es de tamarindo.
1: Mira, ya llegó y no va a ser el William. Estoy segura que no va a ser.
2: A ver,
1: William.
2: Ahí vamos a dejar esta llamada que ya está aquí. Espéranos en la línea si tú ya te agarramos. Y vamos a un refil aquí en la última.
1: Y nos vamos.
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1: Regresamos, Exalover. 7:52. Tenemos una ronda pendiente y vamos a ver si todavía está el Exalover al que sí le entró su llamada. Hello, hello.
13: Buenas, buenas.
2: Mi William, ya nos íbamos a enojar contigo porque estamos jugando a respuestas incorrectas por ti y no estabas, ingrato.
13: Ya sé, ya sé. No, me habían ganado las llamadas ahorita.
1: Te la bañas.
2: Qué bueno.
1: Te la bañas. Pero
2: qué bueno que ya estás aquí.
1: Lo bueno es que ya estás aquí. Y mira, tú ya le sabes de todas a todas, ni hay que explicarte. Entonces vamos a entrarle de lleno, ¿te parece?
13: Vale, vale.
2: Muy bien. Comenzamos, mi William, en 3, 2, 1. Corre tiempo. ¿Cuántas patas tiene la araña?
13: Dos.
1: ¿Cómo se llama la cafetería donde se reúnen los personajes de Friends?
13: ¿De qué, perdón?
1: De Friends, la serie de amigos.
13: Loli.
2: ¿De qué país es el futbolista Zlatan Ibrahimovic?
13: Mexicano, claro.
1: ¿Quién protagonizó la película de Nemo?
13: Los Pitufos.
2: ¿Cuál es el primero de la lista de los números primos?
13: El 2.
1: Canta un poco. Alto ahí, Jochi.
2: Alto ahí, loca.
1: Alto ahí. ¿Por qué eso es?
13: Primo.
2: El número 2 es primo, mi team, y es el primero de la lista. Pero vamos a verificarlo de todos modos. Vamos a verificarlo en este momento.
1: Ponme un fondito elegante, mi Charlie.
2: Por favor, escucha, mi William.
13: A ver, a ver.
1: Un número primo es un número entero mayor que uno, que solo se puede dividir de forma exacta entre el uno y el mismo. O sea, sí es primo.
2: Sí es primo.
1: El los dos,
2: sí.
1: El tres, el cinco, el siete.
2: Cayó, mi team, cayó, mi William. No, pues ni modo. Pues manda saludos ya que estás aquí, mi William.
13: Pues a mi esposa que aquí viene conmigo. Y ajá, a todos los conductores de aplicación que manejen con precaución, que si hay tráfico.
1: Muy bien, ahí está el saludo. Gracias por marcar, mi William. Siempre aquí pendiente.
13: Gracias,
1: saludos.
13: Gracias. Ya ves que sí se pierde.
2: Eso, cuídate.
1: Pero
2: mucho.
1: Pero se goza.
2: Se goza, se divierte, uno se divierte. Oye, y de una vez aprovechamos ya para despedirnos de la gente de Facebook. Ya que
1: oye, después de la última ronda, porque falta una complacencia. Perdió el William y falta una complacencia, ¿te parece?
2: Un cuarto ajá, participante.
1: Una ronda.
2: Que se arme la machaca, pues.
1: Márcale, Xalover. Si te quedaste con las ganas de jugar, márcale.
2: Hola, ¿quién habla?
14: Hola, Natalia.
1: ¿Cómo estás, Nat?
14: Muy bien, ¿y ustedes?
1: Excelente. Oye, ¿a ti no te tocó el tráfico ni nada de eso?
14: No, todo bien.
1: ¿Tú a gusto en tu casita o en la chamba?
14: Sí.
1: Ay, qué rico.
14: No, en la casita.
1: Qué gusto.
2: Qué rico. Oye, Nat, ¿alguna duda del juego de hoy?
14: Nada más no me pregunten números primo.
1: De matemáticas no me digan nada.
2: Muy bien. Vamos allá. Comenzamos en 3, 2, 1. Corre tiempo.
1: Canta un pedacito de Living la Vida Loca de Ricky Martin.
14: Estas son las mañanitas. Te he
2: cantado. Oye, ¿qué es más pequeño? ¿Un átomo o una molécula?
14: Mi zapato.
1: ¿Cuál es el único mamífero capaz de volar?
14: El pescado.
2: ¿A qué país pertenece la ciudad de Varsovia?
14: Transilvania.
1: Dinos, ¿en qué serie aparece el personaje Eleven?
14: Ay, pues en Los Padrinos Mágicos.
2: Oye, ¿a quién le crecía la nariz cuando mentía?
14: A mi mamá.
1: ¿Qué película trata de juguetes que cobran vida cuando los humanos no los ven?
14: ¿Qué película? Creo que era Los Siete Fantásticos.
2: Oye, ¿dónde está la Casa Blanca?
14: Ay, pues en la Ciudad Negra.
1: ¿Dónde se inició la independencia de México?
14: En Estados Unidos.
2: ¡Ea!
15: ¡Qué bárbara, Nat! ¡Qué bárbara! ¡Ya ganaste!
1: Se logró y hay complacencia para ti. ¿Ya tienes tu rolita?
14: A ver, una de Cani García, para mi mamá, que aquí está escuchándola.
1: Ok, ¿petición especial o la que quiera el Charlie?
14: ¿Cuál quieres más? La de, ¿cómo se llama? La de la niña, a ver, déjame acuerdo rápido cómo se llama. Aquí la tengo.
2: Ok, te esperamos.
14: A la niña que fui.
1: A la niña que fui. Muy bien.
2: Ok, Nat, oye, pues muchas gracias por participar, muchas felicidades y ahorita le damos play a tu rolita, ¿va?
14: Gracias, saludos.
1: Bye, saludos, cuídense.
2: Hombre, ¿de qué? Y ahora sí ya nos vamos, mi team, de Facebook. Sí ya.
1: Adiós, adiós, adiós. Despídete, Charlie, por favor.
2: Despídete bien, mi team.
1: Deja que se vea Charlie, por favor.
2: Ahí está.
1: Adiós.
2: Ahí está mi Charlie. Oye, nos vemos por Facebook la próxima semana, ¿eh?
1: Sí. ¿Qué es? Yo creo que un martesillo.
2: Martes, ahí vamos avisándoles qué día.
1: Ustedes se van a enterar de repente ahí. XFM está transmitiendo en vivo. Ay.
2: Así
1: ahí
2: es.
1: Le das clic.
2: Por lo pronto, mi team, vamos a escuchar las complacencias de los ganadores, empezando por Cristian Castro.
1: Y Cristian Castro
2: canta
1: así. Aquí en la última.
2: Y nos vamos.

0: 8:02. Siguiente complacencia.
1: Vamos a escuchar a Maná y el tema se llama Rayando el Sol. Que oye, una breve anécdota que contaba Fer de esta rolita, bro. Que antes de que saliera ya estaban a punto
0: ¿quién
1: de...
0: ¿Quién es Fer?
1: Fer, el vocalista, el vocalista de Maná.
0: ¿Y a mí qué me importa?
1: Pero déjate cuento. Antes de que saliera esta rolita, ya estaban a punto de tirar la toalla. Uh-huh. Que habían ido con un productor que los había mandado a volar y no los apoyaban y nada. Rico? Y casi les decían, por favor, dedíquense a otra cosa. Y que cuando llegaron se estaban quedando en un cuarto chiquito él y algunos de los integrantes. Uh-huh. Y ya iba amaneciendo, mi team. Y como él se desveló como pues para ver qué salía. Cuando está viendo los primeros rayos del amanecer, de ahí se le ocurrió la canción, mi team. Después de venir de un rotundo no valen queso, ahí esta canción fue la que prácticamente le salvó la carrera.
0: Ay, qué bonito, me motivé, mi team.
1: Sí,
0: mi
1: team. Échale ganas, bro, ¿eh?
0: Ah, ánimo.
1: Rayando el Sol con Maná, aquí en La Última.
0: Y nos vamos.

0: 8:07 y vamos a escuchar ahora la última complacencia, mi team, que es de Nat para su mamá.
1: A la niña que fui, y es de Cani García. Aquí es la última.
0: Y nos vamos.

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1: Estamos de regreso, Exalover, 8 de la noche con 10 minutos. ¿Y qué temperatura, mi Charlie?
2: 33 grados centígrados.
3: Oye, ¿sabes? Sí.
1: Eso.
3: Es que me estoy comunicando con los marcianos, mi tío. Así como lo hizo, ¿te acuerdas de Mafe Walker?
1: ¿Quién?
3: Aquella mujer que se hizo famosísima, aquella mujer colombiana que alegaba tener códigos galácticos y lo hizo en televisión en vivo. Trató de comunicarse con los aliens.
1: Mira, para refrescarte la memoria, escucha esto, mi Charlie.
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3: Ay, ya, pena ajena. Súper pena ajena.
1: Este momento fue en el programa matutino Venga la Alegría a nivel nacional, mitin, por allá del 2022. Y estaba dando de qué hablar en todas las redes sociales porque ella afirmaba poder comunicarse con los ovnis, con los alienígenas.
3: Y pues se supone que ella dominó este lenguaje galáctico que le hizo tener facultades para hacer este tipo de comunicación, pero pues nomás quedó ahí, o sea, se hizo viral. Obviamente muchos se bufaron de ella y demás.
1: Sí.
3: 2022, le perdimos la pista completamente, pero nunca dejó de estar presente en redes sociales, mi tío.
1: No, ella siguió creando contenido de relacionado a la espiritualidad, las energías extraterrestres y cosas de estas, mi tío. Pero lo que sí a lo mejor tú no sabías, Exalover, es que ella fue una participante en el 2024... de la primera temporada de La Casa de los Famosos Colombia, mi tío. ¡Sí!
3: 2 años después se metió a esa edición de este país. ¿Y qué crees?
1: ¿Qué?
3: Duró mucho porque se convirtió en la 14ª eliminada del programa.
1: Sí duró. E incluso en su estancia en La Casa de los Famosos hizo sus conocidas conexiones, mi team, entre comillas, y hablando de sus capacidades espirituales.
3: Y no solo eso, o sea, en el 2024, además de estar en La Casa de los Famosos Colombia, tuvo una participación en Secuestro del Vuelo 606, que es una producción de Netflix inspirada en el secuestro aéreo que ocurrió en 1973.
1: Apareció en el quinto episodio, team.
3: Ajá.
1: Sí. En el quinto episodio y se estaba interpretando a ella misma. Entonces, mira, de La Casa de los Famosos a estar en Netflix, bro. Pues así que tú digas mal, no le ha ido.
3: Y luego fue en agosto de 2025 que la captaron junto a un cantante urbano colombiano, italiano, Mark Killer. Anda ahí teniendo suerte en el amor. Se llama Marcos Alejandro.
1: Okay.
3: Dinuncio Sierra.
1: Hey. Oye, y en 2026, pues actualmente sigue creando contenido relacionado a comunicaciones extraterrestres. Ella sigue en su papel, ella está convencida de que pueden entenderle y de que pueden comunicarse con los marcianos.
3: ¿Cómo? Y oye, en junio, ¿qué acaba de pasar? También volvió al ojo público, específicamente al reaccionar, por las elecciones presidenciales de Colombia. Porque después de la victoria de Abelardo de la Espriella, la chica mujer esta publicó un mensaje que estaba dirigido al presidente, en el que habló de energías, conexiones telepáticas y activación de códigos.
1: Oye, ya ves que recientemente ocurrió una tragedia allá en Colombia, mi team, que ocurrió el sismo y que afectó a varias ciudades. Pues también dio de qué hablar en redes sociales con un comunicado en el que empezó a hablar, pero no tenía sentido nada de lo que estaba diciendo. Entonces, pues no sé, me da cringe, bro.
3: A mí me da cringe, pero algo te he de decir. Como que yo sí veo que hizo un glow up, ¿eh? Sí se ve diferente la Maffer. Dices, ay, ¿A poco? ¿Qué onda perdida? Mira.
1: A ver.
3: ¡Ay, a ver!
1: No, pues es que no he visto.
3: Se ve que usa más filtros. Yo siento que se ve un poco diferente.
1: Ok. Ah, como la vimos en 2022, ajá, sí se ve un poquito.
3: Un poquito, o sea, más feliz.
1: Como, se ve feliz.
3: Mira, se ve feliz. Qué linda.
1: Ándale. Mira, que te hable sea al oído, mi team.
4: Las células es una energía extremadamente alta, es vibración, es frecuencia, es sonido. Corazón, me amo, te amo. Anía,
3: no, no me la hagas, no. Ahí me la hagas.
1: Entonces, esto fue, es lo que ha sido de Mafe Walker, la chica colombiana que está convencida de que habla el idioma alienígena, mi team.
3: Puedes comprar aliens. Excalibur. Navegando aquí por sus redes sociales, parece ser que puedes comprar productos así como tipo extraterrestres. Y hasta te pone un código para que te den descuento.
1: No.
3: Los archivos extraterrestres,
1: bebé. Cierra eso. Demasiado internet.
3: No, pero ahí, el que sí me destanteó fue el perfil de Paolo Botti, en Instagram. No, si está ya fumadote.
1: Ah, sí, sí lo he visto, sí lo he visto, sí lo he visto.
3: Si no lo has buscado, Exalover, ay, búscalo.
1: Oye, tenemos audio y vamos, pero ahorita regresando te escuchamos, mi Teo. Regresamos a la última
3: y nos vamos.
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1: Estamos de regreso, Exalovers. Son las 8 de la noche con 24 minutos. Saludamos a El Montes, que desde hace una horota nos mandó mensaje.
2: Ponme la cortinilla, mi Charlie, de corresponsal.
1: Corresponsal banquetero. Tenemos otro reporte.
0: Desde la banqueta o el tráfico, donde sea, pero siempre listo, nuestro corresponsal banquetero.
2: Ya no le hagas caso a este reporte, pero...
1: Sí, porque cabe aclarar que nos lo mandó hace una hora, pero ¿qué nos dijo mi team?
3: Continuando con el reporte vial, el accidente fue afuera de las Américas. Un carro que circulaba para el, hacia abajo del desnivel brincó en lo que es el camión de contención. De hecho, ya lo acaban de retirar, pero a causa de eso está todo lo que es periférico y Revolución de ambos sentidos están trabados para que tomen precauciones.
2: Eso así fue nomás. 724. Uh-huh. ¿Ahorita cómo están, Exalover? O sea, los que van pasando ahí por el periférico. Cuéntenos.
1: Oye, tenemos otro reporte, mi team, de Juanma.
2: Oye, y él nos manda fotografía de un motociclista que atrás tiene a Buzz Lightyear y a Woody colgados.
1: Sí, ¿viste? ¿Te acuerdas de la película de Toy Story? Justamente como que Woody está a punto de caer y Buzz lo está salvando. Mira, dice Juanma que le hicieron el día. Ay, le hicieron el día con esta imagen

0: De la moto.
1: Y luego dice, mi reporte del tráfico, claro que sí. Labores de rescate a la altura del Nahual por Periférico. Buzz Lightyear intenta rescatar a Woody. Tomen precauciones. Seguiremos informando.
0: Oye, también nos saluda Margarita. Hola, Viana y Brandon.
1: Hello.
0: Aquí estamos escuchando las rolitas de las peticiones y esperando a Cani. Saludos y linda noche.
1: Ay, ¿lo disfrutaste? Ya, porque ya...
0: ¡Hola! ¿Qué?
1: Estoy aquí con...
0: ¿Qué traes, bro? No asustes, no asustes.
1: Es que estoy aquí con mis lentes limpiándolo y se me cerró y me pellizco, perdón.
0: Cosas que pasan en un programa en vivo, mi team.
1: Ni modo. Audio ahora sí de Teo.
0: ¡Échale, Teo! Mucho Teo, mucho Teo por hoy.
1: Contexto para los que apenas acaban de llegar. Es que hablamos de la que hablaba con los aliens, que se hizo famosa por un programa matutino. Y pues ya dijo, parece que habla como el, como ese vato.
0: En efecto, da pena ajena esa broma.
1: Da pena ajena.
0: Y ese es el tema del día, Exalover, también para que te unas. Si tú apenas nos estás escuchando, si apenas te subiste al auto, estamos platicando de esas cosas que dan pena ajena, esas acciones de la gente que te dices, uy.
1: Hazte para allá.
0: Hazte para allá, bro. Mira, yo creo que sí da un poquito de pena, bro. Las personas que a lo mejor van en el transporte público, pero van escuchando música o viendo videos a todo volumen, bro.
1: Yo creo que eso ya es de señores.
0: Sí, sí.
1: Muy, muy de señores.
0: Sí, sí. O sea, está bien que a lo mejor no traigan audífonos, sí, digo. No pasa nada.
1: Pues es que ya no escuchan.
0: No, no, bro, no. No los defiendas, bro. Oye, está bien que a lo mejor no traen audífonos, pero que le bajen poquito. Luego ahí vamos escuchando todo, bro. Ay, los audios que les mandan de WhatsApp también.
1: Dijeras tú, ponen canciones chidas. Nah.
0: No, no. Los audios de WhatsApp, ahí vamos enterándonos del chisme y todo.
1: ¿Qué te da pena ajena, mi Charlie? Ay, el Teo dice, pena ajena porque me reprodujeron mi audio sin contexto.
0: No, ni a eso te atiendes, mi Teo.
1: ¿Qué te da pena, pues, Charlie?
2: Hijo, justo lo que comentaban de que la gente que se pelea por algún político, quien en el mundo los hace, y a los que se pelean por los equipos de fútbol. Por ejemplo, sí. Me han dicho, oye, que tú le vas a Santos, y yo, sí. Ah, pero si juegan bien mal, yo, pues sí, ya sé, ya hay otros que, no, y se pelean, y yo, ¿para qué?
1: Que
2: hombre?
1: Terminan en golpes.
2: Pues sí.
0: Sí, volvemos a lo mismo. Ni en el mundo nos hace, y nosotros acá peleándonos. Oye, ¿te ha pasado que de repente estás en una reunión así en el trabajo, con los compas? Y que alguien cuenta un chistillo todo rancio, esperando que se rían y nadie se ríe. ¿Qué? Ajá. Qué pena, bro, qué penota.
1: Mira, lo repiten, caballo. Lo repiten para que escuchen, porque pensaron que nadie escuchó.
0: Porque pensaron que no habían entendido. Y luego te dan la explicación, bro. Ya cállate, por favor.
1: Pena ajena, bro. Ay, a mí me da pena ajena. Es que sí es una persona, pero... toda esa persona me da pena ajena, vato.
0: Échale, sí, sin marcas, mi team.
1: A ver, te lo voy a describir.
0: Sí. ¿Tu personaje trabaja aquí?
1: No. Pero es el típico barbero.
0: Ajá.
1: O barbera, quién sabe, lo vamos a dejar al aire. Entonces me da pena ajena que por más que ande ahí de faldere.
0: Ajá.
1: De barbere. Pues...
0: no consigue lo que quiere.
1: No, sí, pero todos estamos conscientes de que la neta es un incompetente.
0: Me suena que es un lambiscón con algún jefe.
1: Sí, y me da pena los lambiscones y los barberos. Da penita ajena.
0: Tírale hombro, tírale hombro.
1: Ajá.
0: Mi team, vamos al siguiente refil de la tarde. Ya sabes, estás escuchando la última y nos vamos a Exalover. Pero antes de... tenemos mensajes.
1: Da pena ajena a mis algodoneros en este momento. Primera entrada y perdiendo 12-0.
0: Sí, es cierto. Mi team, ¿qué está pasando?
1: Nos dice Bambino.
0: Si ya pierden hoy, ya mortis, ¿eh? No esperes ya más de los algodoneros, mi team.
1: Uh-huh.
0: Pero yo ahorita le preguntaba yo a Pepe, que es el que está viendo el partido acá en la estación hermana. Le dije, ¿qué? Pues si es la primera entrada... si ellos hicieron 12 en la primera, ¿por qué nosotros no? No, se saltó riendo, mi bro.
1: Ah.
0: Eso quiere decir que no.
1: Vamos al siguiente refil de la noche. Aquí la última.
0: Y nos vamos.
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2: 835. 33 grados centígrados.

0: Mi Victoria, no se nos olvidó.
1: Claro que no, dejamos lo mejor para el final, Victoria.
0: Casi al
1: final. Casi final.
0: Y que suene fuerte tu complacencia. Súbele, mi Victoria, esto es para ti.
1: Se llama Vuela, Vuela de Magneto. Aquí en La Última. Y nos vamos.

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2: Con 43 minutos. Exhalover, regresamos al Swipe o Match de la semana. Hay estrenos y hay dos muy padres en los que puedes elegir, mi team. De este lado.
3: Por un lado, una canción completamente en inglés. De hecho, es su primer sencillo completamente en este idioma. Y ya nos cercioramos, no hay ninguna grosería. Karol G, mi team, que nos asustó la última vez Karol G con todo lo que decía.
2: Se enfierró
3: la Karol G, sacó todo lo que traía. En colaboración con, ¿quién crees? Bruno ¿Quién? Mars.
2: Ay, no.
3: Simón.
2: O sea, puede ser tropical, pero también balada, pero...
3: Puede ser.
2: ¿Reggaetón?
3: No lo sé.
2: ¿Qué va a ser? Y de este lado...
3: ¿Quién?
2: Es una que probablemente ya hayas escuchado. Fue lanzada hace una semana, ya tiene como 2 millones de vistas, un poco más, 2 millones de vistas. Y ellos son Eden Muñoz y Alejandro Sanz.
3: Así es. Dupla y dupla, mi team. Así que, Exhalover, llegó el momento de que tú nos digas a través de WhatsApp qué estreno te gustaría escuchar en este momento en la última y nos vamos. 8711-201-955. Solamente ponos, ¿quiere escuchar a Karol G? ¿O quiere escuchar Eden Muñoz? O quien quieras, ponos el nombre del artista. Primero que llegue a 3 votos, mi team, le damos play.
2: Y ya están escribiendo. Eden con Alfredo de este lado nos dice... Puntito.
3: Muy bien,
2: Eden con Alfredo. ¿Cómo te llamas? ¿Cómo te llamas, Puntito?
3: A ver, vamos a ti que
2: te
3: vamos, a lo mejor
2: te acabamos de reaccionar.
3: Carrilita. ¿Quién sabe?
2: ¿Cómo Angie, te llamas? Angie. ¡Eres tú, Angie! Es que cambiaste tu foto de perfil, ingrata.
3: No, y aparte cambió, porque sí decía Angie su... Creo que su nickname de sí, sí decía Angie.
2: ¿Sí, no? ¿O no? Entonces. Vato, y ya le habíamos preguntado, ¿cómo te llamas?
3: Perdónanos, Angie, perdónanos.
2: Te amamos, Angie.
3: Bueno, llega un voto para Eden Muñoz, pero llega otro, mi tía.
2: Eden Muñoz, dice Margarita.
3: Muy bien. Tenemos audio. Este lo manda Feliciano.
4: Quiero escuchar a Snoop Dogg.
3: Tírale. Ese no está ahorita, Feliciano.
2: Eden, porfa, esto es una decisión unánime.
3: Sí, Alfredo, también Janet vota Eden. La mequetrefa dice Eden. Todos dicen Eden, mi team.
2: No se diga más. Vamos a escuchar a Eden Muñoz junto a Alejandro Sanz. Esto se llama Yo Era Poesía. Aquí en la última...
3: Y nos vamos.
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0: lo vi venir. Acá gritamos cuando empezó a cantar Eden Muñoz.
1: Sí, así. Hazte cuenta que empezó a cantar Eden. Cantar Eden y... Oye, qué románticos, mi team. Y oye, dato curioso. Esta rolita se dio por un encuentro que tuvieron estos dos artistas en Miami. Aprovecharon para improvisarse su estudio ahí en un 2x3 para crear esto. Acompañado de su productor... Y empezaron a crear esta rolita que se llama Yo Era Poesía.
0: Y la propuesta, pues básicamente, Eden Muñoz se suma al estilo de Alejandro Sanz. Por ahí ya hasta después, casi a mitad de la canción, empiezan a escucharse que el acordeón y los tintes más como gruperillos que conocemos de Eden Muñoz. De buenas a primeras, no creo que le agregarían aquí a la programación de EXA.
1: ¿Por qué?
0: Me gusta. Está muy calmada, bro.
1: Pero suenan rolas calmadas también aquí de repente, ¿eh?
0: Sí, esas las bajamos. Pero. Yo digo que 2-3, ¿eh? Yo digo que 2-3.
1: Ok, tú le das su tremendísimo.
0: Swipe.
1: Me gusta.
0: Pero me gusta la combinación. O sea, como que pues, es algo nuevo, ¿no?
1: A eso voy.
0: Ahora. Vamos, que Alejandro Sanz se vaya para el estilo de Eden Muñoz.
1: Sí, ya está Eden Muñoz acá entrándole al estilo de Alejandro Sanz. Y está bien que Eden Muñoz de repente cambie su mood, que se adapte. O sea, es un artista, es un cantante que le sabe también. Entonces, bien por el junte. Es una rola tranqui. Entonces, ahí está. Alejandro Sanz, Eden Muñoz. Yo le doy su respectivo match por el junte, mi team.
0: No más.
1: Bien por los dos artistas.
0: No más porque hay junte.
1: Mi Charlie, ¿tú qué dices?
0: Sí, ¿te gustó?
2: Yo también le doy swipe.
1: Vámonos, la que sigue, dice mi Charlie.
0: Sí. ¿Ustedes qué le dan? ¿Swipe o match?
1: ¿Qué nos dicen los Exalovers? Ah, mira, ya está escribiendo Raúl que él es fan completamente de Alejandro Sanz. Cuéntanos qué te pareció a ti la rolita, mi Raúl. También a ti, cuéntanos qué te pareció Astrid. Vamos a refil y regresamos para dejarla completa, mi tío.
0: No se diga más, aquí en la última.
1: Y nos vamos.
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3: 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Otra ronda. Ya estamos de regreso en la última y nos vamos.
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0: Mira, pues el Manu dijo que le encanta por la mezcla de géneros.
1: Muy bien, vamos a ver, vamos a escucharla completa para ahora sí puedas tener clara tu opinión, Exalover. ¿Es Alejandro Sanz y Eden Muñoz?
0: Yo era poesía. Aquí en la última.
1: Y nos vamos.
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1: En efecto, está cortavenas la rola, bro.
2: Ay, qué triste. Pero bueno, gracias por acompañarnos hasta aquí. A la última y nos vamos. Desde las 7 de la tarde hasta las 9 de la noche te recibimos de lunes a viernes, ya te la sabes. Y entre semana, a veces se nos ocurre hacer transmisiones en vivo en Facebook, en Exa FM 95.5 Torreón y en Instagram, Exa Torreón, así nos encuentras.
1: Oye, si nos quieres seguir a nosotros, a mí me encuentras como Soy Brandon Carrillo en Insta y en Facebook, Brandon Carrillo Radio.
2: A mí como Vianey HRA, una N nada más. Charlie.
3: Pues fíjate que yo estoy escuchando la canción, sí está buena, Te la acabo de poner en mi playlist para seguirla escuchando.
1: Sí.
3: Y a mí me encuentran como el Charlie Navarro, así que si van a salir, que se cuiden bien.
1: No se diga más, mi
2: Charlie. Mala copa.
1: ¿A quién?
2: El Manu. Ya notifiqué a Ana Francisca Vega de que está invitada al programa de La Última y nos vamos. Lo que no hicieron los radioescuchas del programa, y ni ustedes, yo lo hice.
1: Oye, pues gracias, Manu.
2: Gracias.
1: Esperamos que no tarde.
2: Efectivamente nos va a mandar a la fregada.
1: Ni nos conoce.
2: Ni te va a contestar.
1: Oye, ya nos vamos pues, Exalover. Cuídense mucho, cenen rico, descansen. Y mañana tenemos una cita aquí para recibir el fin de semana, mi tío.
2: Como se debe, como Dios debe. Yo soy Vianey Herrera.
1: Y yo soy Brandon Carrillo.
2: Este fue La Última.
1: Y nos vamos.
2: Chao, chao.
1: ¡Fuga!
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1: 9.5
0: 32 grados centígrados.
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1: 956
0: 31 grados centígrados.
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1: 10:30,
0: 31 grados centígrados.
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1: 1045 31 grados centígrados.

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0: 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Hoy Revista del Consumidor Radio. Un cuaderno que se deshoja la primera semana, una goma que mancha en lugar de borrar, o una pluma que deja de pintar en pleno examen. Lo que parecía un ahorro termina siendo un doble gasto para tu bolsillo. Que no te pase, quédate para saber cómo les fue a las marcas en nuestro estudio de calidad.
1: Revista del Consumidor.
2: Surtir la lista de útiles escolares requiere de tiempo, paciencia y sobre todo una buena planeación. Frente a un anaquel lleno de opciones, la decisión se complica. El reto no solo es encontrar el precio más bajo, sino garantizar que los útiles duren todo el ciclo escolar.
0: Para ayudarte y orientarte en estas decisiones, realizamos un estudio de calidad de algunos artículos incluidos en la lista de útiles escolares.
2: Analizamos un total de 94 productos de útiles escolares, entre bolígrafos de tinta azul, lápices de colores, cuadernos, juegos de geometría, gomas y sacapuntas.
3: El objetivo general de este estudio es verificar que los productos cumplan con su etiquetado, que cumplan en cuanto a las pruebas de seguridad, para que en el momento que lo utilicen las niñas y los niños en la escuela, sea producto seguro para ellos.
2: Para empezar, verificamos que ningún producto tuviera defectos a simple vista y que todos incluyeran su información comercial. En los cuadernos, comprobamos el número de hojas, que el papel resista el borrado sin rasgarse, que hojas y pastas no se desprendan fácilmente del arillo o cocido y, en el caso de las pastas no plastificadas, que tanto repelen el agua.
0: A los lápices de color les exigimos puntillas que soporten la presión al dibujar sin romperse. Además, evaluamos su eficiencia al iluminar, midiendo el grado de desgaste en los tonos rojos, negro y azul. En las gomas, pusimos a prueba su nivel de desgaste y su efectividad al borrar.
2: Para los juegos de geometría, comprobamos la precisión en las escalas de reglas y escuadras, la graduación exacta del transportador y el buen trazo del compás. En los sacapuntas, revisamos que no presentaran aristas filosas y que lograran una punta perfecta.
0: Y finalmente, en los bolígrafos, vigilamos que no manchen ni chorren, midiendo metro a metro cuánto rinde la tinta antes de agotarse. ¿Cuáles fueron los resultados?
2: Todos los cuadernos analizados cumplieron con su número de hojas, gramaje y no presentaron defectos. De los modelos no plastificados, el mejor evaluado al promediar todas las pruebas fue un modelo de la marca Escribe. Si prefieres cuadernos plastificados, los mejores evaluados fueron First Class, Keep, Cute, Norma y dos modelos de Escribe.
0: En los lápices de color, ninguno presentó defectos. Los que tienen las puntillas más resistentes son Cores, Mae, Norma, Vinci, además de dos modelos de Faber-Castell y dos de Staedtler.
2: En las gomas, las que menos se desgastan son Artesco, Maped, Pelican y Staedtler.
0: Para los sacapuntas, dos de Cores y uno de la marca CUM no presentan leyendas de precaución.
2: Los bolígrafos de tinta azul no presentaron defectos en sus acabados. Si quieres que la tinta te rinda al máximo, la marca Bic rompió récord al superar los 2,000 metros de escritura, mientras que Mae y Office Max apenas alcanzaron los 800 metros.
0: Finalmente, en los juegos de geometría, todos los modelos analizados presentaron algún defecto en sus acabados y ninguno logró la excelencia general.
2: Ahora bien, antes de comprar los útiles escolares, haz una pausa y revisa lo que quedó del ciclo anterior. Rescatar los materiales que siguen en buenas condiciones no solo le da un gran respiro a tu economía, sino que también ayuda a reducir el impacto ambiental.
0: En este regreso a clases, haz que tu inversión saque 10.
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1: 11:13, 29 grados centígrados.
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2: 11:28. 29 grados centígrados. No.

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2: 11:31, 28 grados centígrados.
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2: 11:48. 28 grados centígrados.

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1: 1156 28 grados centígrados.
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4: ¿Alguna vez has escuchado a alguien decir, me cayó la solitaria y no sabía si era un chiste o algo real? Pues es muy real. La solitaria es un parásito que puede medir hasta 7 metros de largo. Imagínate un gusano del tamaño de un poste de luz viviendo dentro de tu intestino. Pero lo más preocupante no es eso. Lo peor ocurre cuando sus larvas llegan al cerebro. Su nombre científico es Tenia solium y su ciclo de vida es un viaje complicado entre cerdos y humanos. Todo empieza cuando un cerdo criado en traspatio y sin control sanitario come algo contaminado con heces humanas que contienen huevos del parásito. Dentro del cerdo, esos huevos se convierten en larvas que se alojan en los músculos. Si una persona come esa carne cruda o mal cocida, las larvas llegan a su intestino, se pegan a la pared y crecen hasta convertirse en el gusano adulto, la famosa solitaria. Eso se llama teniasis. Pero si lo que una persona ingiere no son las larvas, sino los huevos del parásito, por agua o alimentos contaminados, el asunto se pone grave. Las larvas pueden viajar por la sangre y alojarse en músculos, ojos o, en el peor de los casos, en el cerebro. A eso se le llama cisticercosis. Y cuando llega al cerebro, se convierte en una neurocisticercosis, la forma más peligrosa. Puede provocar epilepsia, dolores de cabeza intolerables e incluso la muerte. De hecho, es la primera causa de epilepsia adquirida en adultos en muchas regiones del mundo. Este parásito tiene un truco maestro. Es capaz de engañar al sistema inmunológico, transformando la respuesta inflamatoria del cuerpo en una respuesta antiinflamatoria que le permite vivir años dentro de los tejidos sin causar síntomas. Es como un intruso que entra a tu casa, desactiva la alarma y se queda viviendo ahí sin que te des cuenta. El problema está ya cuando la larva muere, ya sea por medicamentos o por edad, y libera sustancias que desatan una inflamación brutal en el cerebro. Paradójicamente, muchas veces los síntomas más graves no los causa el parásito, sino la propia defensa del cuerpo al intentar eliminarlo. En México, los casos de cisticercosis han bajado mucho en las últimas décadas. Hoy se reportan menos de 300 al año, pero la enfermedad no ha desaparecido. La Organización Mundial de la Salud la tiene entre sus prioridades de eliminación para América hacia 2030. Y es que persisten comunidades donde la falta de agua potable, el manejo inadecuado de excretas y la crianza de cerdos sin control sanitario mantienen vivo el ciclo del parásito. Mientras tanto, se investigan moléculas del parásito que podrían convertirse en blancos para terapias más precisas, que ataquen al invasor sin desatar la tormenta inflamatoria. Erradicar la cisticercosis no depende solo de eliminar un parásito, sino de transformar las condiciones que le permiten existir. Cocinar bien la carne de cerdo, lavarse las manos, tener acceso a agua limpia, suena sencillo. Pero para millones de personas en México todavía no lo es. La lucha contra la solitaria es una lucha contra la desigualdad. Con información de la doctora Lucía Jiménez García, de la Facultad de Medicina de la UNAM. Les saluda Mónica Genis.
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1: 12:10. 28 grados centígrados. 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
1: 1228. 28 grados centígrados.
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1: 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Exa FM 95.5. 12:47. 28 grados centígrados. Oh, sí.

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1: 12:51. 28 grados centígrados.
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1: Una con 13. 27 grados centígrados.
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2: Una 21. 27 grados centígrados.

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2: 27 grados centígrados.
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2: 27 grados centígrados.
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1: 1:51. 27 grados centígrados.
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2: 2.6. 27 grados centígrados.

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Exa FM 95.5, 2:13, 27 grados centígrados. 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
2: 221 26 grados centígrados.

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0: Ponte Exa FM 95.5 231 26 grados centígrados.
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2: 238. 26 grados centígrados.

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1: 316
0: 26 grados centígrados. 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
2: 322 26 grados centígrados.

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2: 328. 26 grados centígrados.

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1: 331
2: 25 grados centígrados.
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1: 338. 25 grados centígrados. 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
1: 349
2: 25 grados centígrados.
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1: 4.5. 25 grados centígrados.

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1: 4 y 10. 24 grados centígrados.

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1: 413. 24 grados centígrados.
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2: 421. 24 grados centígrados.

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2: 427.
0: 24 grados centígrados.

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1: 430 24 grados centígrados.
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2: 436. 24 grados centígrados.

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2: 444 24 grados centígrados.

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1: 451.
2: 24 grados centígrados.
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2: 458
0: 24.

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3: 5 con 3.
2: 24 grados centígrados.

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1: 516
2: 24 grados centígrados.
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1: 5 y media.
2: 24 grados centígrados.
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3: 537. 24 grados centígrados.

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1: 551.
2: 24 grados centígrados.
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2: 24 grados centígrados.

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1: 621. 23 grados centígrados.
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2: 629.
3: 23 grados centígrados.

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1: 639. 23 grados centígrados.
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1: 653. 23 grados centígrados.

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3: Muy buenos días, 7 de la mañana en punto. ¿Cómo están? Me da mucho gusto saludarles. Gracias por acompañarnos este viernes 14 de agosto del 2026. Vaya bombazo informativo, la verdad, lo ocurrido ayer por la noche. Andrés Manuel López Beltrán, Andy, ya no tiene visa para viajar a los Estados Unidos a través de una carta que dio a conocer en su cuenta de Instagram. Una carta que le manda Andy López Beltrán a Donald Trump. Acusa directamente al secretario de Estado de los Estados Unidos, a Marco Rubio, y al subsecretario Christopher Landau de haber ordenado que se le retirara la visa. Y bueno, claramente una acción que lleva como objetivo el tema de la carta, pues no hablarle a Trump, sino a la base morenista, ¿no? Es una carta que va dirigida a la base morenista, es lo que quiere hacer creer Andy López Beltrán. Llamó arrogantes a los funcionarios de Estados Unidos, dijo que actúan como jefes de pandilla, que es una acción politiquera y propagandística. Dijo que le tiene sin cuidado no viajar a los Estados Unidos en tiempos... ¿Qué tal? ¿Cómo le va a caer esto a Donald Trump? En tiempos decadentes y lamentables. No creo que le caiga muy bien a Donald Trump la carta de Andy López Beltrán. Dijo que no hay pruebas en su contra y que ojalá rectifique, que va a esperar la respuesta de Trump para saber a qué atenerse. Por lo menos, mire, y eso hay que agradecérselo a Andy López Beltrán. No habló de que es un tema administrativo, claramente reconoce que hay un asunto aquí de fondo. Porque Marina del Pilar y todos los demás pues han dicho, no, pues es que yo traté de cruzar la vía, es un tema administrativo y un problema con un viaje. No hay esa excusa. Aquí claramente hay un reconocimiento de que hay un señalamiento que va más allá de cualquier tema administrativo. Andy López Beltrán, reiteradamente en los últimos años, señalado como parte de un enramado que tiene pues consecuencias importantes en términos de delitos, llamémoslo así. Muchos reportajes, muchas documentaciones alrededor de la figura de Andy López Beltrán. Él lo niega todo y, bueno, pues por supuesto estamos en ese asunto. Hay reacciones desde todos los espectros políticos. El PAN rechazó que la revocación de visa pueda considerarse un acto de persecución política, como dice el propio Andy López Beltrán. En el PRI, Alito Moreno dice que la decisión no responde a motivos políticos, como también puso sobre la mesa Andy. Dice que el hijo del expresidente López Obrador tiene que asumir las consecuencias relacionadas con las investigaciones en su contra. No es el primer, por supuesto, morenista en este escenario. En octubre del año pasado, el gobierno de los Estados Unidos revocó la visa de al menos 50 políticos y funcionarios mexicanos, en su mayoría de Morena o del Partido del Trabajo. Marina del Pilar, por supuesto, la exalcaldesa de Tijuana y actual aspirante del PT a coordinar a la gubernatura en Baja California, Montserrat Caballero. Juan Francisco Gim, alcalde de Nogales, Melisa Cornejo, consejera de Morena en Jalisco. En fin, versiones periodísticas también lo hemos leído durante los últimos meses, los hemos escuchado durante los últimos meses, apuntan también a que el gobernador de Sonora, Alfonso Durazo, el de Tamaulipas, Américo Villarreal, y por supuesto Rubén Rocha Moya, gobernador con licencia de Sinaloa, están con la visa revocada. Estaremos con esta información, que repito, es un... pues es un bombazo informativo por quién es Andy López Beltrán, por lo que representa Andy López Beltrán y por los señalamientos que han habido alrededor de su figura en los últimos años. Estaremos, por supuesto, con ello. Y por lo pronto, también decir, después del escándalo que ha provocado el señalamiento público de periodistas y opinadores en el espacio que han armado desde la Consejería Jurídica de la Presidencia, Luisa Alcalde, el espacio que le dice derecho de réplica, ayer tuvo que salir a defender lo que ocurrió con este listado de periodistas y opinadores a los que llamó... Están formando parte de un ecosistema digital que busca difundir información falsa con respecto a Morena y a la 4T, etcétera, etcétera. Pero bueno, no quedó de otra para Luis Alcalde más que salir a defenderlo, y lo hizo en estos términos.
4: Se hablan incluso de que presenté una supuesta lista de periodistas enemigas del gobierno. No es el caso. Lo que presentamos fue un análisis sobre cómo funciona un ecosistema digital de amplificación artificial de tendencias y quiénes aparecen en este ecosistema. Una noticia, una opinión o una publicación se puede emitir por un periodista, medio o político. Eso no significa que esa persona o ese medio forme parte de ninguna operación.
3: Y bueno, agarrón en la Suprema Corte de Justicia de la Nación. La ministra Lenia Batres acusó de animadversión insana en su contra por parte de sus compañeros ministros durante la discusión de un proyecto presentado por ella. Y todo esto se detona por la intención de Lenia Batres de frenar que la Suprema Corte de Justicia de la Nación vuelva a contratar seguros de gastos médicos mayores para los propios ministros y para algunos de los funcionarios de alto nivel allá en la Suprema Corte. La cosa no pinta bien. Claramente hay muchas tensiones dentro de la Suprema Corte de Justicia de la Nación, y muchas de estas tensiones tienen que ver con quién va a ser la próxima cabeza de la Suprema Corte, la próxima presidenta de la Suprema Corte. Cargo que quiere, por supuesto, desde hace un tiempo Lenia Batres. René Cruz, me da gusto saludarte. ¿Cómo estás?
5: Igualmente, Ana, amigos del auditorio, muy buenos días. Así es, los integrantes de la Suprema Corte de Justicia de la Nación protagonizaron ayer una nueva confrontación luego de que la ministra Lenia Batres acusó a sus homólogos de actuar con una animadversión insana al rechazar sus proyectos. Este diferendo, Ana, tuvo su origen porque Batres Guadarrama se negó a ajustar un proyecto relacionado con una contradicción de criterios en el cual dos tribunales tenían visiones distintas sobre si las notificaciones judiciales a la autoridad debían hacerse a través de oficio o por listas. La mayoría de ministras y ministros señalaron que las notificaciones son por oficio, lo que generó la molestia de Lenia Batres, quien señaló que la animadversión de sus compañeros derivó del oficio que envió al órgano de administración judicial para denunciar que la Corte solicitó un presupuesto de 6,100 millones de pesos para el 2027, lo que representa un aumento de 17%, además de que determinó restituir los gastos de seguros médicos mayores para más de 300 servidores públicos. Por la noche, Ana, al responder a estos señalamientos de Lenia Batres, la Suprema Corte afirmó que el anteproyecto de presupuesto privilegia la austeridad irresponsable. Asimismo, confirmó que se aprobó incluir una partida, esto para la contratación de servidores de estos gastos de seguros médicos mayores. Sin embargo, precisó que estos seguros no serán para las ministras ni ministros, y esto pues estará a disponibilidad de lo que apruebe la Cámara de Diputados. Ana, el reporte que tengo.
3: Muchísimas gracias, René.
5: Muy buenos días.
3: Abrazo, buenos días. Y bueno, la presidenta Claudia Sheinbaum se reunió ayer en Palacio Nacional con integrantes de la sección 22 de Oaxaca de la Coordinadora Nacional de Trabajadores de la Educación, de la CENTE. Acordaron, entre otras cosas, 1,300 nuevas plazas en Oaxaca a partir del próximo ciclo escolar. También se pactó entrega de uniformes y de la beca Rita Cetina para estudiantes del estado de Oaxaca. Esta que vamos a escuchar es la voz de la secretaria general de la sección 22 de la CENTE en Oaxaca, Jenny Pérez, que hay que decir, dijo, pues eso se acordó, si no se cumple, nos vamos otra vez a las calles.
6: Tenemos fechas respecto a diferentes puntos que tocamos, pero reiteramos que si de no haber también un cumplimiento como lo fue hasta estos momentos, estamos hablando que... junio hasta ahorita, pues no había avances. Y entonces tenemos que ir a una movilización y una mesa con la presidenta. Por lo tanto, vamos a seguir la misma estrategia. Si no hay solución, vamos a movilizar.
3: Y esta es la respuesta de Mario Delgado, secretario de Educación.
7: También informamos de todos los procedimientos de ampliar la cobertura de los servicios educativos. Esto es recategorizaciones, horas adicionales, nuevas plazas que van a entrar en vigor a partir del 1 de septiembre. Con el ciclo escolar vienen estas nuevas movimientos que permite ampliar y garantizar el servicio educativo en todos los rincones del estado.
8: ¿Cuántas nuevas plazas?
7: También son plazas nuevas, son recategorizaciones, son horas adicionales. No tengo ahorita el detalle, pero es, digamos, la negociación que se tuvo con la sección.
3: Bueno, hablando de movilizaciones o de posibles movilizaciones y de bloqueos carreteros, el dirigente de la Asociación Nacional de Transportistas, David Esteves, advirtió que en septiembre podrían regresar al bloqueo carretero de autopistas también por todo el país. ¿Por qué? Pues porque dicen el gobierno federal ha incumplido en el tema del reforzamiento, que es su principal petición al gobierno federal, del reforzamiento de seguridad y de la garantía de poder hacer su trabajo y transportar todo lo que se tiene que transportar en este país en las carreteras. Dice David Esteves, no se ha logrado y las cosas se pueden complicar para septiembre.
9: Bueno, estamos platicando de la inseguridad que ha prevalecido desde estos dos últimos sexenios, porque en estos se incrementaron más los robos en carretera y la inseguridad, ¿no? El abandono de las carreteras, la infraestructura de carretera demasiado abandonada. De eso estamos platicando y decirles de que sí, hace que será 3 semanas que hubo una disminución de los asaltos gracias a la vigilancia, al trabajo de la Guardia Nacional. Pero hay otras cosas que no hemos obtenido de algunos acuerdos que tuvimos en noviembre del año pasado.
10: ¿Con quién acuerdos?
9: Con el gobierno federal. Estamos hablando a nivel nacional.
3: Okay. Y la UNAM llevó a cabo ayer la aplicación del examen de control en Oaxaca, este nuevo examen que le están haciendo a los chicos que aspiran a una licenciatura en la UNAM. Fue hasta allá, hasta Oaxaca, el rector Leonardo Lomelí, y esto es parte de lo que dijo.
11: Que agradezco mucho a las y los jóvenes que el día de hoy están presentando este examen de control. Es muy importante para dar certidumbre no solamente a ellos y a sus familias, sino a la nación de que ingresarán aquellos que cuentan con el suficiente conocimiento para poder en su momento llevar a cabo este examen, que entrarán aquellos que han realizado un esfuerzo. Y de esta manera creo que estamos dando un paso adelante para que en lo futuro podamos prevenir cualquier tipo de acciones que pudieran afectar la equidad en el acceso a la educación.
3: Bueno, y este que vamos a escuchar es Alexander Soriano, el primer aspirante en terminar el examen en Oaxaca.
12: Pues bien, creo que estuvo un poco más complicado que el primer examen. Hubieron temas que la verdad no había visto bien, como otros temas que ya había estudiado durante el año.
3: En asuntos económicos, México le pide una pausa a Estados Unidos en el tema de los aranceles. Este es Marcelo Ebrard.
13: Entonces aplícame un descuento porque yo te compro más partes de Estados Unidos que los demás países que acabo de mencionar. México tiene con Estados Unidos déficit de acero, entonces ¿por qué me pones un arancel 50%? Hemos planteado que en lo que duran las conversaciones en torno a la revisión del Tratado de Libre Comercio no haya más imposición de aranceles, etcétera, etcétera. Pero es cada semana. Lo que te puedo yo decir es, somos la delegación más persistente, perseverante, paciente, insistente. Ya hasta me conocen en la entrada, ya no me piden ni la credencial.
3: Lo que dice Marcelo Ebrard. Va a estar complicado porque la Casa Blanca acaba de emitir un informe, de hecho, en donde vuelve a señalar a 40 países, entre los que se incluye México, de servir como punto de entrada de productos chinos para Estados Unidos. Y eso, sabemos, es algo que el propio gobierno de Donald Trump, la administración Trump, pues ha sido el argumento básico o uno de los argumentos básicos para implementar los aranceles en primer lugar. La Casa Blanca pone la pérdida por esta triangulación, repito, en la cual incluye a México, la pérdida para Estados Unidos entre los 19,000 y los 26,000 millones de dólares anuales. Así es que, bueno, va a estar difícil la petición de Marcelo Ebrard. Por supuesto, estamos atentos. Y bueno, ojo, porque mañana vence el plazo obligatorio para registrar las líneas celulares con terminación numérica en cero. Citlali Sainz, me da gusto saludarte. ¿Cómo estás? Buen día.
14: Hola, buenos días, Ana, a ti también y a nuestros amigos del auditorio. La Comisión Reguladora de Telecomunicaciones exhortó a la población usuaria de telefonía celular cuyo número termina en cero a realizar la vinculación antes de este sábado 15 de agosto y pues así evitar la suspensión temporal del servicio. Aclaró que no habrá prórroga. En un comunicado, la CRT indicó que la vinculación de líneas de telefonía móvil busca eliminar el uso anónimo e ilícito de chips y frenar la extorsión que se realiza hasta en un 80% a través de llamadas. La CRT informó que a la fecha se han vinculado con éxito 71 millones de líneas telefónicas en todo el país. Y bueno, también advirtió a los usuarios que no realicen su vinculación a tiempo, que pues las compañías telefónicas iniciarán el proceso de suspensión de los servicios de llamadas, de mensajes de texto e internet dentro de un periodo de 72 horas posteriores a la fecha límite. Y bueno, como reiteró, no habrá prórroga, por ello invita a la ciudadanía con un teléfono, con una línea telefónica en terminación cero, a realizar esta vinculación a más tardar pues este 15 de agosto para mantener sus servicios sin interrupciones. Y les recuerda que las líneas suspendidas van a conservar la recepción de alertas sísmicas, la posibilidad de llamar a los números de emergencia 911 y a los números de atención ciudadana, que es el 079, 088 y 089, y también podrán comunicarse con su compañía telefónica. Pero pues lo importante es que logren hacer esta vinculación. La terminación es cero, las líneas telefónicas que terminan en cero tienen hasta mañana para hacer esta vinculación. Ana, es mi reporte al auditorio.
3: Gracias, Itlali, un abrazo.
14: Un abrazo, buenos días.
3: Y traes información desde Michoacán, Marco Antonio Duarte, buen día.
15: Hola, ¿qué tal, Ana? Te saludo con mucho gusto, al igual que el auditorio, y te informo que Omar García Harfuch y Ricardo Trevilla Trejo, los secretarios de Seguridad y la Defensa Nacional, respectivamente, encabezaron ayer aquí en Michoacán una reunión con productores y empacadores de aguacate. Esto con la finalidad de afinar el operativo de seguridad a la cadena de producción y exportación del fruto michoacano. El encuentro de García Harfuch y Trevilla Trejo con aguacateros se realizó alrededor de las 10 de la mañana en las instalaciones de la 21 Zona Militar, con sede en Morelia, donde se analizaron riesgos o amenazas a la cadena de producción del oro verde. En la reunión participaron mandos de la Guardia Nacional y de las 21 y 43 zonas militares de Michoacán, así como de la 16ª zona naval con sede en el puerto de Lázaro Cárdenas. La visita de García Harfuch y Trevilla Trejo, Ana, coincidió con el anuncio que ayer mismo realizó Ronald Johnson, el embajador de Estados Unidos en México, sobre la reanudación de operaciones de inspectores del Servicio de Inspección de Sanidad Animal y Vegetal del Departamento de Agricultura de los Estados Unidos. Y en este sentido te comento que el gobernador de Michoacán, Alfredo Ramírez, aseguró que su administración mantendrá coordinación con el gobierno de México y la embajada de Estados Unidos para atender de inmediato cualquier riesgo o amenaza a la industria aguacatera. Si te parece, escuchemos parte de lo que dijo Alfredo Ramírez.
3: Adelante.
16: Señalar que mantendremos la colaboración en este sentido con el gobierno federal y con la embajada de los Estados Unidos para la exportación de aguacate se lleve a cabo con normalidad. Pues son más de 200,000 empleos que dependen de esta industria del aguacate en 54 municipios de Michoacán, es decir, en la mitad del estado. Es una industria muy importante, muy potente, y que es nuestra responsabilidad que se lleve a cabo de manera diaria y que se siga generando economía favorable para Michoacán.
15: Finalmente, Ana, te informo que este día el gobernador Alfredo Ramírez sostendrá una nueva reunión con empresarios aguacateros y productores de todas las regiones del estado. Ana, este es el reporte.
3: Muchas gracias, Marco. Buen día.
15: Muy buen día.
3: Oigan, en asuntos internacionales, otra información que tiene relevancia para México. El gobierno de los Estados Unidos, en voz de su secretario de Guerra, Pete Hegseth, aseguró, y ya lo habían dicho, pero bueno, pues están avisando que ahí vienen, digámoslo así, que van a comenzar con atacar por tierra a grupos del narcotráfico, como ya se hace en aguas internacionales con los ataques a las llamadas narcolanchas. Esto es parte de lo que dijo Pete Hegseth.
17: operational capability.
18: ¿Qué tipo de resultados le gustaría ver a corto plazo, señor? Capacidad operativa, como se vio con los ataques contra las embarcaciones de las organizaciones de tráfico de drogas. El mismo efecto en tierra firme. Por eso estamos colaborando con Ecuador, con Colombia y con nuestros socios para llevar a cabo la lucha contra las organizaciones de tráfico de drogas a tierra firme. Allí donde se trafique con drogas o se amenace al pueblo estadounidense o a nuestros socios, serán un objetivo, igual que el ISIS o al Al-Qaeda. Hemos dedicado 25 años a perfeccionar la cadena de eliminación para diagnosticar y atacar redes del otro lado del mundo. ¿Qué tal si tomamos esas habilidades de los mejores estadounidenses y las aplicamos aquí? Y por eso hablaba en serio cuando dije que íbamos a poner en aviso a los cárteles desde aquí mismo y al tráfico de cocaína, pasando por el fentanilo y las plazas de México.
3: Bueno, y el zar de la frontera, Tom Homan, defendió el plan, este plan tremendamente violatorio de cualquier tipo y estándar de derechos humanos, de equipar a los agentes del ICE con guantes que emitan descargas para que cuando pues detengan a alguna persona migrante, alguna persona de la cual ellos sospechen que tiene un estatus migratorio irregular, le puedan aplicar estos toques. Se pueden imaginar, de veras es increíble en lo que están allá en Estados Unidos. Dice que representan una alternativa de fuerza no letal, no sé si para no tener que disparar, como le han disparado a 17, 19 personas en lo que va de la administración de Trump, mexicanos en Estados Unidos, que no pone en riesgo la vida de los detenidos. La presidenta Sheinbaum expresó su rechazo a todo tipo de redadas y, por supuesto, a la adquisición de estos guantes capaces de producir descargas eléctricas.
19: ¿Haría usted algún llamado para que no se utilice este tipo de herramientas que, pues, además violentan los derechos humanos?
20: Lo hemos manifestado. Nosotros no estamos de acuerdo ni con redadas ni con la violación de derechos humanos de ninguna persona, pero en particular de un mexicano o mexicana que ha ido a Estados Unidos a ganarse la vida y que tiene, pues, ya muchísimos años allá.
3: Las 7 de la mañana con 21 minutos. Arrancamos.
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3: Y bueno, sin duda la nota del día es el anuncio que hace Andrés López Beltrán, Andy, de que el gobierno de los Estados Unidos ha decidido quitarle la visa que le permitiría entrar a los Estados Unidos. Nora Bucio, me da mucho gusto saludarte. Buen día, buen viernes.
21: Ana, te saludo con muchísimo gusto y de la misma forma a la audiencia. Y como lo comentas, el Departamento de Estado de Estados Unidos decidió retirar la visa al hijo del expresidente Andrés Manuel López Obrador, Andrés Manuel López Beltrán, quien envió una carta a Donald Trump para acusar a sus funcionarios de esa decisión y solicitarle su despido. En sus redes sociales explicó que este jueves recibió una comunicación informándole de la cancelación de la visa y por eso decidió acusar a Marco Rubio y Christopher Landau de ejecutar esta medida como un acto politiquero y propagandístico al estilo hitleriano. El aspirante a una diputación por Morena dijo que ambos funcionarios estadounidenses no cuentan con ninguna prueba contra su persona acerca de algún acto inmoral o delictivo porque, cito textual, siempre he guiado mi vida pública y privada con ideales, principios y honestidad infundido por mis padres y practicados por convicción en mi quehacer político. Agregó que el hecho de quitarle la visa es una burda y perversa canallada de estos funcionarios y otros halcones, dijo, que no son diplomáticos y menos políticos. Incluso aseguró que junto con quienes los rodean actúan como pandillas dedicados a espiar, acosar, intervenir y agraviar a otros países, gobiernos y políticos, y aprovechó para advertir una campaña de su parte, es decir, de estos funcionarios, en contra de Morena. Le dicen en la carta a Donald Trump: claro está, señor presidente, que no me causa ningún problema el no visitar Estados Unidos en estos tiempos decadentes y lamentables de odio, racismo, drogadicción, desintegración familiar, inconformidad social y tristeza. Y puedo esperar a que las cosas cambien y existan circunstancias favorables como cuando gobernaron Abraham Lincoln y Frank Delano Roosevelt, estos gigantes de la libertad que trataron a México y a su pueblo con auténtica amistad y respeto a su soberanía. Finalmente le dijo que le gustaría conocer su opinión sobre el retiro de su visa y agregó que le gustaría también preguntarle si está enterado de su caso y si lo está, le dijo. ¿Puede considerarlo como un acto prepotente de su parte que demuestra, como escribió hace poco mi padre, que usted es un gobernante en la actualidad apático y distinto al que él conoció y trató? Ana, la información.
3: Muchísimas gracias, Nora. Por supuesto, muchas reacciones esta mañana con relación a esta información dada a conocer por el propio Andy López Beltrán. Y repito, es por lo menos refrescante que Andy López Beltrán no hable de un tema administrativo para el retiro de su visa. ¿De qué lo acusará el gobierno de Estados Unidos? ¿Cuál será la razón? ¿No? Creo que eso es lo importante esta mañana. ¿De qué estamos hablando? Claramente, desde la perspectiva del propio Andy, el tema no tiene que ver con un asunto que se pueda solucionar simple y sencillamente con cumplir con normas administrativas. Hay aquí algo de fondo. La consejera jurídica de la Presidencia de la República, Luisa María Alcalde, frente a una enorme polémica que ha surgido a raíz de este listado, que es una lista, aunque digan que no es ninguna lista, pero es un listado de personas, periodistas y opinadores que le resultan incómodos al régimen. Dice que no se trata de un análisis, que no se trata de una lista de enemigos de la 4T, sino de un análisis de un ecosistema digital. Hatsiri Magallanes, buenos días.
0: ¿Qué tal, Ana? Buen día. La consejera jurídica de Presidencia, Luisa María Alcalde, aseguró que es falso que durante su conferencia Derecho de Réplica se hayan presentado listas negras sobre periodistas y medios de comunicación enemigos del gobierno de la presidenta Claudia Sheinbaum. Vía redes sociales, Alcalde difundió un video mensaje en donde hace la aclaración argumentando que lo presentado en realidad es un análisis sobre cómo funciona un ecosistema digital de amplificación artificial de tendencias y quiénes aparecen en dicho ecosistema.
17: He visto algunas reacciones al programa de ayer de Derecho de Réplica. Hay quienes hablan incluso de que presenté una supuesta lista de periodistas enemigas del gobierno. No es el caso. Lo que presentamos fue un análisis sobre cómo funciona un ecosistema digital de amplificación artificial de tendencias y quiénes aparecen en este ecosistema. Una noticia, una opinión o una publicación se puede emitir por un periodista, medio político. Eso no significa que esa persona o ese medio forme parte de ninguna operación. Lo que ocurre después es lo relevante.
0: La funcionaria agregó que se trata de cuentas anónimas denominadas bots o trolls, donde están replicando los mensajes con narrativas en contra.
17: Otras cuentas anónimas que hemos denominado

0: gente. Y la gente tiene derecho a saber este tipo de fenómenos.
1: La información que tenemos. Buenos días.
2: Muy buenos días, Hatsiri. Nada más hay que decir dos cositas. La primera, no presentó ninguna evidencia de quién está financiando esto, ¿no? Porque si... A ver, así son las redes el día de hoy. La gente amplifica los mensajes para un lado y para el otro. Pero si tienen información, o sea, si tienen la seguridad de sacar una serie de nombres de periodistas y de opinadores que según ellos, y exhibirlos así pues, están dentro de esta red y está diciendo que alguien está financiando esto, pues ¿quién lo está financiando? Digo, ya que lo digan, ¿no? Que muestren la evidencia documental de lo que están diciendo, porque si no, de otra manera, pues no es ningún derecho de réplica, es simple y sencillamente un señalamiento público a una serie de personas que han emitido su opinión en contra del gobierno que representa Morena en las redes sociales. Es lo único. Y eso, pues, así como democrático, no es, ¿no? O sea, pues nada más para que quede muy clarito. La segunda, hay que recordar, ahorita vamos a ir, por supuesto, con todo el tema, pero creo que vale la pena recordar a esta hora de la mañana lo que apenas el martes decía Andy López Beltrán en una entrevista que le dio a la medio informativo digital El Ganso Informativo allá en Tabasco. Hizo una entrevista y le preguntaron sobre todo el tema de las acusaciones alrededor de su persona, los muchos testimonios, los muchos reportajes que se han publicado con fuentes pues verdaderamente sólidas de su participación en actividades criminales. Y esto es lo que en ese momento, el martes pasado, contestó Andy López Beltrán.
3: Dijeron que por el huachicol, al cual no pertenezco y no tengo nada que ver, que el huachicol me había dado ganancias por 55 mil millones de dólares. Un billón de pesos. La mitad de la fortuna de Carlos Slim. Sí. Bueno, y las pruebas.
4: Sí, caray, no.
3: O sea, ¿se vale mentir así? ¿Se vale? Pues eso es lo que hacen.
4: Claro.
3: A eso se dedican y por eso cobran a quienes les pagan. Pues es una vergüenza. Pues el primer juez es la conciencia. Yo estoy muy tranquilo sabiendo que no estoy involucrado en nada de eso.
2: Parte de lo que decía Andy López Beltrán el martes pasado a las 7 de la mañana con 30 minutos. Vamos a la pausa, tenemos mucho más al volver. 5543-77125, nuestro WhatsApp aquí en cabina. Tenemos todo el análisis sobre este tema de Andy López Beltrán y vamos a recordar los señalamientos que se han hecho en su contra desde hace ya un buen rato, desde que asumió la presidencia de la República su papá, el expresidente López Obrador. Las 7:30, vamos a la pausa. Yo soy Ana Francisca Vega, no se vayan, volvemos con más.

0: estados. Michoacán.
1: Una joven madre y su bebé de 5 meses fueron asesinadas a balazos durante un ataque registrado este jueves en el municipio de Buenavista. De acuerdo con los primeros reportes, un grupo armado disparó en reiteradas ocasiones contra la camioneta en la que se trasladaban las víctimas. En el lugar fallecieron la joven y su pequeña, mientras que una mujer de la tercera edad resultó lesionada. Al momento no se reportan detenidos por estos hechos.
0: Veracruz.
1: El comandante de la policía del municipio de Pánuco, Johnny Cristian N., fue detenido por su presunta vinculación con un grupo delictivo. La orden de aprehensión derivó de una investigación tras la agresión a balazos contra integrantes de una corporación de seguridad ocurrida el pasado lunes. Durante el desarrollo de las diligencias, tras el ataque, el mando policial se presentó en el lugar portando un radio bidireccional a través del cual, de manera simultánea, habría recibido comunicaciones de un grupo delictivo.
0: Jalisco.
1: La Comisión de Búsqueda de Personas del Estado publicó este jueves la ficha de búsqueda de Octavio Haro, empresario del sector inmobiliario y creador de contenido. De acuerdo con sus familiares, Octavio, de 43 años, fue ubicado por última vez en el fraccionamiento Diana Natura Residencial en Zapopan. Este caso ocurre días después de que se reportara la desaparición de Ricardo Cabezas Talavera, también empresario del sector inmobiliario en el estado.
0: Hidalgo.
1: En un operativo conjunto, fuerzas estatales y federales desmantelaron un centro de almacenamiento ilegal de combustible en el municipio.

0: municipio de Tepeapulco. En el inmueble fue localizada una pipa adaptada como cisterna subterránea con capacidad para 20.000 litros que se encontraba vacía. Además, 9.700 litros de combustible en 145 recipientes de distintas capacidades. También fueron asegurados 35 metros de manguera de alta presión, una bomba de extracción, varios vehículos y dosis de droga. Con información de Leire Batalla, le saluda Alejandro Alcántara.
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2: 732 24 grados centígrados.
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1: Buenos días, Eddie, ¿cómo estás?
2: Buenos días, Ana Francisca, contento, terminó ya la fase de grupos, si se puede llamar así, de la League Cup, y yo me quedo con dos cosas. Por un lado, los resultados o la emoción en relación a quién avanzó del lado mexicano, porque ayer el América empató con Austin FC, después pierden penales, pero eso le basta para avanzar, y lo increíble es que, como ya hace mucho no lo veíamos, el Cruz Azul, la Cruz Azuleó, y termina perdiendo en el último minuto con un Chicago Fire que ya no quería ganar. Chicago Fire ya estaba clasificado, ya estaban papaloteando los dos, la perdió Cruz Azul y termina pues recibiendo un gol, el 2-1 en el último minuto, y con eso queda eliminado el equipo de Joel Wiki y en su lugar entra el Monterrey para clasificar a los cuartos de final. Por el lado mexicano van a ir León como primero, América como segundo, Toluca tercero y Monterrey cuarto. Ya los cuartos de final se van a jugar entre semana, en unas cuantas semanas, entre partidos, digamos, de Liga MX en fin de semana. La otra cosa que también quiero destacar es que perdemos realmente la pelea de Liga MX contra MLS a reserva de lo que sucede en la parte final. Sí. Pero es increíble, hay hasta 5 equipos o 6 equipos mexicanos que no lograron conseguir victoria en este torneo, mientras que del lado de la MLS todos consiguieron al menos una victoria, salvo el Vancouver Whitecaps, que fue el único equipo que no pudo. En el lado de la MLS hay equipos como el LAFC, que con 7 puntos no avanzó, y del lado mexicano, pues el América fue segundo con esa misma cantidad, ¿no? Eso habla un poco de, pues, la cantidad de partidos ganados de la MLS en relación a la Liga MX. Pero lo importante es que ya mañana regresa la jornada 4 de nuestro fútbol mexicano. Vamos a ver al Atlante medirse al Toluca a las 5, Monterrey Juárez a las 7, Atlas Tigres a las 9. Solo 3 partidos mañana, porque obviamente venimos con toda la carga de lo que fue la League Cup. Y por supuesto, el domingo vamos a tener Pumas Querétaro al mediodía, el América frente al San Luis a las 5 de la tarde y Santos frente a las Chivas, que aunque quedaron eliminadas, a mi parecer jugaron muy bien esta League Cup. Y ya obviamente, Ana Francisca, no podríamos cerrar sin felicitar a los equipos tanto varonil como femenil de Tochito, de Fútbol Flag, que están en el Mundial en Alemania y que dan con paso perfecto. La femenil le ganó justamente a Alemania en el primer partido, a Eslovenia en el segundo, los aplastó a los dos, y esta mañana terminaron ganándole a Italia 14-12 en un juegazo para pasar como primeros de grupo. Se van a medir a España en los cuartos de final, y también la varonil pasó por encima de Alemania, que os repito, es la sede, de Brasil, y en estos momentos iba aplastando a Suiza 36-7, entonces también seguro van a avanzar a cuartos de final, y ojito, porque los primeros 2 lugares de este Mundial de Tochito tendrán su lugar asegurado para los Juegos Olímpicos, que recordemos, por primera vez contará con esta modalidad, y bueno, seguramente ahí estarán las 2 selecciones mexicanas que están demostrando que este es otro de los muchos deportes en los que sí logramos dominar.
1: Bueno, pues muy bien. ¿Algo más, mi querido Adi?
2: Esa es la información. También regresa el fútbol español, nada más que sin el Real Madrid y el Barcelona les van a dar descanso por tener, digamos, jugadores que participaron en la Copa del Mundo más que el resto y no van a disputar esta jornada. Se van a esperar hasta unas cuantas semanas después.
1: Te mando un abrazo, Adi. Gracias.
2: Un fuerte abrazo. Los esperamos mañana a las 6 de la tarde en Balones al Aire. Nos escuchamos el próximo lunes.
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1: Jorge Triana. En la línea telefónica tengo a Jorge Triana, vocero nacional del Partido Acción Nacional del PAN. Jorge, buenos días, ¿cómo estás?
3: ¿Qué tal, Ana? Buenos días, gusto en saludarte.
1: Reacción desde el PAN sobre el retiro de visa para Andy López Beltrán. A ver, hay que decir, Andy López Beltrán no entra en la categoría de la otra lista o de las otras listas o de los otros personajes que conocemos no tienen visa o que les han quitado la visa en los últimos meses en Estados Unidos, porque Andy López Beltrán pues es familia del expresidente López Obrador, es el círculo más cercano. Más cercano no se puede llegar a López Obrador. En ese sentido, el círculo llega al centro del poder de Morena, esta decisión del gobierno de los Estados Unidos. ¿Cómo lo están leyendo en el PAN, Jorge?
3: Mira, suman ya, haciendo un recuento, 15, prácticamente son 15, quizás se nos escape alguno, políticos, todos ellos de Morena, que han reconocido públicamente, es decir, no es un chisme, no es una especulación, que se les fue revocada la visa de los Estados Unidos, entre alcaldes, exalcaldes, diputados locales, federales, la mayoría de Baja California, y bueno, pues ahí está la gobernadora de Baja California. Pero ciertamente resalta el caso del hijo del expresidente. No es un trámite administrativo, no es un asunto que venga circunstancialmente, no a cualquier persona le revocan la visa. Llama la atención que el propio Andy López reconozca y además anuncie que le llegó una notificación del gobierno de Estados Unidos. Esto no suele suceder. Generalmente cuando alguien cruza la frontera y tiene visa revocada, simplemente no lo dejan pasar y así es como se enteran. Entonces le llegó un escrito y él pues está muy enojado, dice que es una canallada, arremete contra los funcionarios de Estados Unidos. Pareciera incluso que el escrito que dirige a Donald Trump lo redactó su papá, porque es prácticamente una copia al carbón de alguna publicación en redes de él que vimos hace un tiempo. Pero muchas preguntas quedan en el aire, Ana. ¿Cuál es la razón de esta investigación? Porque esto va ligado necesariamente a una investigación. Recordemos, y esto puede ser el hilo conductor, que apenas en el mes de abril fueron cateadas las oficinas en Houston, Texas, de una petrolera estadounidense señalada y acusada directamente por el FBI por huachicol fiscal, y que esta petrolera estadounidense tenía como cliente principal a una empresa apenas formada el año pasado de nombre Petrocelis, cuyo director general es el contador de Amílcar Olán, el amigo de la infancia de Andy López. Involucraron tráfico de influencias en muchos negocios de carácter médico y proveedor de gobiernos de Morena. Quizá por ahí venga el asunto, aunque se mencionan tantas cosas alrededor de Andy López, pues que pudiera venir por cualquier lugar. Y ahora tiene que venir una investigación, que se congelen cuentas, que se actúe con la misma celeridad como se actuó en otros casos, como el de Ernesto Rufo, que venga una pesquisa, que se investigue directamente. Y una cosa bien importante, y con esto concluyo, no puede ser candidato Andy López. Una persona con visa revocada no puede ser objeto de una campaña política, por más que salgan a defenderlo y que no está solo, se tiene que investigar su expediente. De verdad que si no quiere pues quedar en el basurero de la historia, parafraseando al clásico Morena, tiene que cerrarle la puerta a su candidatura, porque esto es algo muy delicado.
1: Pues ahí tienen a gobernadores con visa revocada gobernando, Jorge.
3: Gobernadores con visa revocada. Tenemos alcaldes con visa revocada, tenemos diputadas, una diputada federal del estado de Baja California con cuentas congeladas en Estados Unidos, por acusada de lavarle dinero al cártel de Sinaloa. Vaya, parece que no les importa, pero tú lo referías en un principio, Ana. Este caso es más delicado que cualquier otro porque se trata del hijo del expresidente y además son demasiadas rutas. Que pudieran llevar algún nexo criminal de Andy López. No sabemos a cuál se están refiriendo. No vemos ninguna investigación, no vemos que se esté moviendo la fiscalía con celeridad. No puede ser candidato Andy López, sería realmente lamentable. Apenas hace unos días vimos el nexo ya aprobado del exdirector de aduanas. Fíjate nada más qué paradójico, que quiere ser gobernador por Morena en Quintana Roo con la mafia rumana y ahora nos enteramos de esto. Bueno, pues al paso que vamos, la lista de más buscados del FBI va a coincidir con la lista plurinominal de Morena.
1: Jorge, ustedes dicen en su comunicado, es importante que Andy publique, no nada más su propia carta y lo que tú quieras, sino la notificación que recibió, ¿no?
3: Sí, él asegura que, insisto, que recibió por escrito una notificación. Seguramente en la notificación debe ser algo grave, porque yo insisto, cuando alguien cruza la frontera con visa revocada, simplemente le dicen no way, sir, y lo regresan del otro lado. Aquí es algo, debe ser algo demasiado delicado como para que uno le haya llegado notificación por escrito. Esto no suele suceder. Seguramente ahí se explican las razones, por lo menos a nivel general, de esta revocación. Y número dos, para que haya reaccionado de esta forma. Pudo haber hecho lo que han hecho otras personas, por ejemplo, Américo Villarreal enseñó su visa, dijo, a mí no me la han revocado. El enseñarla no quiere decir que no esté revocada, ¿verdad? Sí. Quiere decir que la tiene en la mano, nada más.
1: Sí.
3: Pero pudo haber hecho algo, negarlo, guardar silencio, no ir a Estados Unidos simplemente, él está enojado por el contenido de ese documento que no está publicando, y eso es lo que tendría que dar a conocer en aras de la transparencia. Vaya laberinto en el que está metido el hijo del expresidente.
1: Ahora, estamos de acuerdo que la respuesta o la la carta que dirige a Donald Trump en realidad no está dirigida a Donald Trump, está dirigida a la base de Morena, ¿no?
3: Está lavándose la cara con su público cautivo, por así decirlo, está justificándose, esto llama también mucho la atención, quizá lo esté haciendo porque sabe que viene algo, que va a suceder algo, y desde ahorita está advirtiendo a su voto cautivo que él es inocente, que él está siendo objeto de un linchamiento y de una persecución que viene desde el extranjero, y culpa a dos personas, al ex embajador, al que él llama el quitavisas, culpa también al secretario de Estado de los Estados Unidos, no es un asunto menor, este nivel de agresividad, este nivel de intolerancia para estos dos funcionarios del más alto nivel en Estados Unidos, del hijo del expresidente López Obrador. Vaya, son demasiadas cosas que nos hacen suponer que viene algo mucho más grande y quién sabe hasta dónde llegue.
1: Jorge Triana, te agradezco mucho estos minutos. Buen día.
3: Te agradezco, Ana. Buen día para todos.
1: Gracias. El vocero del Partido Acción Nacional. Hay reacciones desde Movimiento Ciudadano. Muy breve la reacción de Jorge Álvarez Maínez, hay que decir. En su cuenta de X dice, la carta define perfectamente lo que ese sujeto es, dice Jorge Álvarez Maínez, una mala parodia del padre. Y yo repito, aquí lo que es verdaderamente relevante y lo que distingue este caso, el caso de la revocación de visa de Andy López Beltrán, es que Andy López Beltrán no cabe en la misma categoría de los demás funcionarios y políticos a los que se les ha revocado la visa. ¿Por qué? Porque es el hijo del fundador, del ideólogo, del centro de poder de Morena. No se puede llegar más cercano a eso. Es ahí en donde se está haciendo el señalamiento. Y cuando el círculo llega a esos niveles, son mensajes muy poderosos, muy poderosos. Y cuando la reacción es la reacción que ha tenido Andy López Beltrán con esta carta, que es muy reveladora en términos de su lenguaje, en términos de su enojo, en términos de la reacción, en términos de los calificativos, pues claramente la situación para el hijo del expresidente López Obrador, hoy candidato, digo, no es candidato todavía, pero pues están en la simulación de que no están en campañas, pero sí están en campaña. El que será candidato de Morena a una diputación federal y con ello el fuero, pues es verdaderamente, verdaderamente delicada. Las 7:49 a.m, hay que decir, hemos estado buscando, y entiendo es temprano todavía, pero hemos estado buscando a gente de Morena para que nos dé su perspectiva, su punto de vista del señalamiento y de la propia carta de Andy López Beltrán. No hemos tenido suerte, pero vamos a insistir esta mañana para platicar también con ellos. Las 7:49.
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1: Esto es lo que nos preparó esta mañana Leire Batalla.
4: Vámonos con la información internacional más relevante. Washington amplía su despliegue militar mientras se agudiza la tensión con Irán. El Comando Central de Estados Unidos anunció la creación de la Task Force Falcon Strike, la primera fuerza multinacional de drones de ataque de su historia, con la que busca integrar a sus socios regionales en el desarrollo y uso de sistemas no tripulados. La nueva unidad operará drones de un solo uso capaces de ser desplegados desde el aire, la superficie marina y el entorno submarino. Aunque Washington no ha revelado qué países formarán parte del Falcon Strike, ya comenzó a consultar e invitar a los 21 países de Medio Oriente y Asia Central y del Sur, con los que trabaja en la región. La nueva fuerza surge en plena guerra con Irán, aunque el Comando Central no dijo que esté diseñada exclusivamente para combatir a Teherán. La apuesta por estos sistemas refleja además el creciente peso de los drones baratos y fáciles de construir en los conflictos actuales, como ocurre en la guerra entre Rusia y Ucrania. En paralelo, Estados Unidos envió hacia Medio Oriente al USS George Washington, acompañado por un crucero y un destructor, para relevar al USS Abraham Lincoln, que acumula más de 260 días consecutivos en el mar. El prolongado despliegue de Lincoln ha generado reportes sobre problemas de salud mental y hasta falta de suministro a bordo, versiones que el secretario de Defensa, Pete Hegseth, ha rechazado, aunque ha reconocido la necesidad de rotar el portaaviones y a su tripulación. Crece la polémica por los nuevos métodos de ICE. el llamado zar fronterizo de la Casa Blanca, Tom Homan, salió en defensa del plan del Servicio de Inmigración y Control de Aduanas, ICE, para equipar a sus agentes con guantes capaces de aplicar descargas eléctricas. En entrevista con Fox News, Homan aseguró este jueves que estas herramientas podrían ayudar a los agentes a controlar personas combativas sin recurrir a la fuerza letal.
5: Es otra herramienta para ayudar con aquellos que no quieren ser obedientes, aquellos que enfrentan a los oficiales, para hacerlos cumplir sin usar la fuerza letal.
4: El gobierno de Donald Trump contempla gastar hasta $20 millones para adquirir miles de estos dispositivos, que llevan electrodos en la palma y emiten pulsos eléctricos al entrar en contacto con la piel. ICE los ha descrito como una herramienta de desescalada, aunque el plan ha provocado fuertes críticas de organizaciones de derechos civiles, legisladores demócratas y expertos en la materia, quienes cuestionan el empleo de tácticas cada vez más agresivas durante los operativos migratorios. Homan sostiene que los guantes ofrecerían a los agentes una opción menos letal, similar a las armas aturdidoras o el gas pimienta, para enfrentar situaciones violentas. Sin embargo, aclaró que todavía pasará un tiempo antes de que puedan utilizarse en las calles o centros de detención, ya que ICE continúa definiendo los protocolos de capacitación y las reglas para su uso. Mientras tanto, crecen las voces que piden retirar fondos a la agencia. El debate llegó hasta la mañanera de la presidenta Claudia Sheinbaum, quien rechazó las redadas y cualquier violación a los derechos humanos, particularmente cuando se trata de mexicanos que viven en Estados Unidos. Mientras, su gobierno impulsa una serie de denuncias por la muerte de más de una docena de connacionales a manos de ICE o bajo custodia.
6: Nosotros no estamos de acuerdo ni con redadas ni con la violación de derechos humanos de ninguna persona, pero en particular de un mexicano o mexicana que ha ido a Estados Unidos a ganarse la vida y que tiene pues ya muchísimos años allá.
4: Brasil responde a los aranceles de Trump. Este jueves, el gobierno de Luis Inácio Lula da Silva abrió formalmente el proceso para evaluar medidas recíprocas contra Estados Unidos, en respuesta a la decisión de Washington de imponer aranceles adicionales de entre el 12.5% y el 25% a una gran cantidad de productos brasileños por supuestas prácticas comerciales desleales y uso de trabajo forzoso en cadenas productivas. Brasil rechaza las acusaciones y califica los nuevos gravámenes de injustificados y arbitrarios. Sin embargo, esta decisión no significa que las nuevas tarifas brasileñas comenzarán a cobrarse de inmediato. La ley de reciprocidad económica, aprobada en 2025, permite adoptar contramedidas, pero primero contempla un proceso de evaluación y negociación. Al mismo tiempo, Brasilia notificó a Washington que buscará consultas diplomáticas para intentar reducir los efectos de las medidas estadounidenses. El conflicto comercial se suma a la tensión diplomática entre Lula y Donald Trump. La Casa Blanca revocó recientemente la visa de la embajadora brasileña en Washington, María Luisa Viotti, en medio de la disputa por la demora de Brasil en aprobar al nuevo embajador estadounidense y por la negativa de visas a dos diplomáticos de ese país. Brasilia también acusa a Washington de intentar interferir en sus elecciones presidenciales de octubre. Brasil prepara su respuesta, pero todavía deja abierta la puerta al diálogo. Esto fue Agenda Global con la información internacional más relevante al momento. Yo soy Leire Batalla y puedes encontrarme en X como @Leire_Batalla.
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8: 753
9: 24 grados centígrados.
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1: Buenos días, Citlali Sanz.
2: Hola Ana, buenos días a ti, buenos días también a nuestros amigos del auditorio. Te comento cómo arrancan en esta jornada los principales indicadores en los Estados Unidos y en México. El Dow Jones Industrial ganó 0.13%, por lo que este viernes, la última jornada de la semana, la comenzará en las 53.839.99 unidades. El índice tecnológico Nasdaq también avanzó 1.15%, hoy comenzará en las 30.084.50 unidades. Y el S&P BMV de la Bolsa Mexicana de Valores se desmarcó de la tendencia positiva de Wall Street, perdió 1.41%, por lo que este día comenzará en las 64.826.39 unidades. En el mercado cambiario, el dólar en ventanilla bancaria se compró en 16 pesos con 51 centavos, se vendió en 17 pesos con 49, el euro se compró en 19 pesos con 35, se vendió en 19 pesos con 93 y finalmente el centenario de oro se compró en 79.100 pesos y se vendió en 92.100 pesos. Ana, es mi reporte al auditorio. Muy buenos días.
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1: Casi las 8 de la mañana en punto y estos son los titulares esta mañana.
0: 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Reforma.
3: Quita a Estados Unidos visa a Andy. Es hitleriano, reclama.
0: El Universal.
3: Andy informa que le quitaron la visa. ¿Está usted enterado? Pregunta a Trump.
0: Milenio.
3: Quita a Estados Unidos visa a Andy López Beltrán.
0: La Jornada.
3: Retira a Estados Unidos visa a hijo de AMLO. Es fobia enfermiza. Revira.
0: El Financiero.
3: Pide México a Estados Unidos una pausa arancelaria en autos y acero.
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3: 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Estas son las primeras planas nacionales del día. Para MBC Noticias, Emiliano Ruiz.
1: Ahora sí, las 8 de la mañana en punto. Hay reacciones también desde el lado del PRI con relación al retiro de la visa de Andy López Beltrán. Alejandro Moreno, líder nacional priista, en su muy particular estilo, a través de su cuenta de Twitter, le dice de todo a Andy. De hecho, arranca su mensaje diciéndole: Andy, Estados Unidos ya te revocó la visa y ahora sales a lloriquear acusando motivos políticos y comparando la decisión con prácticas hitlerianas. ¿Tienes el descaro de exigirle explicaciones al gobierno de Estados Unidos y pedirle al presidente Donald Trump que destituya a Marco Rubio y a Christopher Landó? Ya no voy a leer el resto del comunicado porque sí se avienta varias palabrotas. Dice: ¿con qué autoridad moral pides explicaciones cuando Morena ha sido la tapadera de criminales y narcopolíticos? Mejor empieza por dar explicaciones tú. Habla de tus negocios, de tus relaciones, de tu corrupción, tus lujos, tu clan. Deja de esconderte detrás del apellido de tu papi y de hacerle la víctima cuando llegan las preguntas de acciones incómodas. Dice por acá: el apellido López Obrador no te da impunidad en el mundo ni te extiende certificados de honestidad. Podrás patalear, insultar, reclamar y mandar todas las cartas que quieras. Las preguntas siguen ahí y las van a tener que responder. La justicia puede tardar, Andy, pero ya estás viendo y viviendo que las fronteras de la impunidad empiezan a cerrarse en tu cara. En fin, parte de la respuesta de la reacción de Alito Moreno al retiro de visa de Andy López Beltrán. Las 8:01, vamos a la pausa, tenemos mucho más al volver. Yo soy Ana Francisca Vega, no se vayan.

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13: Son las 8 de la mañana con 6 minutos. Lo más importante de noticias.
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13: Platicamos esta mañana con Jorge Triana, vocero nacional del PAN, sobre la revocación de visa de Andy López Beltrán por parte del gobierno de los Estados Unidos, parte de lo que nos dijo Jorge Triana.
14: Y ahora tiene que venir una investigación, que se congelen cuentas, que se actúe con la misma celeridad como se actuó en otros casos, como el de Ernesto Rufo, que venga una pesquisa, que se investigue directamente. Y una cosa bien importante, y con esto concluyo, no puede ser candidato Andy López. Una persona con visa revocada no puede ser objeto de una campaña política, por más que salgan a defenderlo y que no está solo. Se tiene que investigar su expediente. De verdad que si no quiere pues quedar en el basurero de la historia, parafraseando al clásico Morena, tiene que cerrarle la puerta a su candidatura, porque esto es algo muy delicado.
13: Hemos tratado de contactar a la gente de Morena, del propio partido, y voceros que en otro momento salen a platicar, a defender algunos de los posicionamientos de Morena. Entre ellos, Arturo Ávila, diputado Arturo Ávila, nos dicen que ahí está la carta y que en todo caso quien salga a hablar y a defender será el propio Andy López Beltrán. Así es que estamos insistiendo de todas maneras, porque creo que es importante e interesante conocer la opinión del propio partido sobre si se sostiene o no se sostiene la candidatura de Andy López Beltrán. Y repito, esto es el círculo cercano, familiar, íntimo del expresidente López Obrador. No es cualquier cosa, no entra en la misma categoría que los demás. Así es que, por supuesto, estamos en ello. Quien sí mostró su solidaridad a través de su cuenta de X fue Gerardo Fernández Noroña. Dice: toda mi solidaridad con Andrés Manuel López Beltrán. El retiro de la visa es una medida arbitraria y con intencionalidad política de dañar a nuestro movimiento. Esa es la reacción de Fernández Noroña esta mañana. Y bueno, 1,239 alumnos aspirantes a la licenciatura de la UNAM acudieron a Oaxaca, a la sede de Oaxaca, para hacer el examen de control. Antes de ir a Oaxaca, vamos a la conferencia mañanera. En esos momentos le están preguntando a la presidenta sobre este tema de Andy López Beltrán. Vamos a ver qué es lo que dice Claudia Sheinbaum.
15: Porque no es parejo a todos los países. Si su sentido fuera
8: relacionado con delincuencia o con alguna prueba de algún tema relacionado con la entrada de un ciudadano a Estados Unidos. Esa es mi opinión. Podemos hacer una revisión de qué ocurre en otros países de América Latina y qué ocurre en nuestro país. Y esto es un sentido de injerencia en la política mexicana. Esa es mi opinión. Porque no veo yo otra razón. ¿Y lo usa quién? Pues la derecha mexicana, que cada vez es más entreguista a los Estados Unidos. México tiene una larga historia de defensa de la soberanía, larga, desde la independencia. Hay que recordar, no solo de Estados Unidos, que México inicia su independencia en 1810, viene la consumación en 1821, pero España no reconoce la independencia hasta 1836. Y en el momento en que España reconoce la independencia de México, en ese momento viene de muchos países, de Francia con la Guerra de los Pasteles, de Estados Unidos, de querer entrar a México. Hay una larga historia. Se repite varias veces en el siglo XIX y en 1914 se repite nuevamente con tropas en el puerto de Veracruz. Y en todos los casos ha habido una defensa heroica de nuestra soberanía y nuestra independencia, porque en México decide el pueblo de México. A lo largo del siglo XX fueron muchos momentos de buscar la injerencia en México, con gobiernos en su momento del PRI, con los gobiernos del PAN, particularmente con Fox, pero también con Calderón, que es el PRIAN en realidad. A partir del neoliberalismo se abren las puertas de las agencias de Estados Unidos en México. Entonces es una visión de que los países no sean independientes y soberanos, sino que respondan solamente a un interés. Y no es solo por ser Estados Unidos, es con cualquier país del mundo. México es un país libre, independiente y soberano. Y esta búsqueda de interferir políticamente en México, o de usar a México también para su propia elección, nosotros siempre hemos dicho no, como lo dijo Carranza en su momento, como lo dijo Juárez en su momento, como lo dijeron generaciones y generaciones de mexicanas y de mexicanos, que han dicho: México es independiente y guardamos una relación de coordinación, pero no de subordinación.
13: Bueno, ahí está. Entonces, creo que hay, pues, más claro ni el agua, ¿no? El mensaje y la interpretación del retiro de visa de Andy López Beltrán, la voz más importante, una de las voces más importantes, por supuesto la de la presidenta Sheinbaum, diciendo: esto es injerencia de Estados Unidos. Estados Unidos busca interferir en México, busca usar a México para sus propios fines políticos dentro de... Y nos echa todo el rollo histórico, que es, pues, un poco la marca de la casa en muchos sentidos. Así es que suponemos, desde Morena, ahí muere el tema, ¿no? Así como ha muerto el tema de Rubén Rocha Moya, así como muere el tema de Marina del Pilar, que sigue gobernando, en fin. El círculo cercanísimo del expresidente López Obrador sin visa, y la respuesta de Presidencia de la República es de Morena, es esto es injerencia. Seguimos sin conseguir platicar con algún vocero oficial, con Citlali Hernández, con la propia presidenta nacional de Morena sobre este tema, pero bueno, ahí está el lineamiento clarísimo de por dónde va la justificación, digamos, de estos actos por parte del gobierno de Donald Trump. Bueno, nos vamos a otros asuntos importantes. Lo ocurrido en Tamaulipas, la Fiscalía del Estado detuvo a Sirenio N., presunto responsable del abuso sexual y del embarazo de una niñita de 11 años. Hace un par de días, el propio Sirenio, que es padrastro de esta chiquita, había declarado a varios medios de comunicación que no sabían quién había embarazado. Una verdadera tragedia. La gran mayoría de los casos de abuso sexual en el país y en el mundo son de personas cercanas, de familiares de los niños. Así es que una tragedia ya en Tamaulipas. Afortunadamente este individuo ya está detenido. José Alfredo Lisiaga, te saludo con gusto.
15: Muy buen día, Ana Francisca, buen día a tu auditorio. Efectivamente, Sirenio N., padrastro de Noemí, la niña de 11 años que resultó embarazada en Matamoros, Tamaulipas, fue detenido por violación equiparada agravada. La Fiscalía General de Justicia de Tamaulipas cumplimentó la orden de aprehensión. El mandato judicial fue librado por el juez de control de la Tercera Región Judicial, derivado de los hechos registrados en el domicilio de la colonia Infonavit Satélite en Matamoros, donde, de acuerdo a las investigaciones de la Fiscalía, el imputado violentó sexualmente a la víctima, es la niña de 11 años. Una vez cumplimentada la orden de aprehensión, Sirenio N. quedó a disposición de la autoridad correspondiente a fin de continuar con el proceso penal. Y como bien lo decías, así se expresaba Sirenio en los días previos. Escuchemos.
16: Pues la circunstancia de lo que pasó, nosotros fuimos a parte de las autoridades, ¿verdad? La ministerial, fuimos a levantar la denuncia. Ya hacía unos meses atrás la niña empezó con unos síntomas acá, medios así raros, entonces la llevamos al seguro, llevamos al seguro, la checaron y todo, y nos dijeron en el seguro que no era nada malo, que solamente era un retraso de la menstruación y que era una inflamación estomacal que tenía, por el retraso de la menstruación que tenía la niña.
17: Sí.
16: Pues no lo tomamos mucho a pecho, ¿verdad? Porque pues no se le miraba su pancita. Entonces al día siguiente fue que la llevamos, le dije a mi esposa, no, pues vamos a llevarla entonces a que le hagan un estudio porque la gente está hablando de más.
17: Sí.
16: ¿Me entiendes? Pues después le llevamos al laboratorio que le hicieron un ultrasonido. Y ahí fue cuando nos dijeron que la niña estaba embarazada. Tomamos la decisión de levantarnos y irnos a levantar la denuncia en contra de eso.
15: Ana Francisca, trascendió que Sirenio había estado detenido en California, acusado también de atacar sexualmente a una niña de 12 años. Es el reporte desde Tamaulipas.
13: Muchísimas gracias. Gracias, José Alfredo.
15: Muy buen día.
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13: Ocho con 17. Buenos días, David.
19: Hola, Ana Francisca, ¿cómo estás? Saludos, buenos días, muy buenos días para todos en MBS. Cruz Azul volvió a hacerlo. Cruz Azul perdió anoche en Chicago y quedó eliminado de los cuartos de final de la Leagues Cup. El equipo de la máquina, el campeón del fútbol mexicano, cayó 2-1 ante el Chicago Fire. 2 anotaciones del sudafricano Ditejane marcaron el rumbo del partido. Había empatado Nico Ibáñez al 81, pero al 90+3 apareció el sudafricano para poner el segundo gol de la noche. Con eso, el triunfo del Chicago Fire, que se aseguró el primer lugar dentro de la clasificación de la MLS. Ese resultado, pues, le dio a Rayados de Monterrey, sin jugar, le dio el pase a la siguiente ronda por una diferencia de un solo gol. El América empató a 1 con el Austin FC. Fueron los penaltis, ahí los perdió, así que se quedó con 7 puntos. A ver, ¿cómo quedan los clasificados a los cuartos de final de la Leagues Cup? León, mexicano número 1, es el con 9 puntos, el mejor mexicano. El América, segundo lugar con 7, Toluca tercero con 6 puntos, igual que Monterrey, cuarto con 6 puntos. Por la MLS, Chicago Fire, el mejor con 9 puntos, Austin FC con 8, Columbus Crew tiene 8 puntos y Real Salt Lake City cerró con 7. ¿Cómo se enfrentan en la siguiente ronda en los cuartos de final? León, que fue el mejor mexicano, contra el cuarto de la MLS, que es el Real Salt Lake City. Después, América, el segundo mejor mexicano, va a enfrentar al Columbus Crew, tercero de la MLS. Después aparece el Toluca, número 3, enfrentándose al conjunto del Austin FC y finalmente Rayados de Monterrey contra el conjunto del Chicago Fire. Bueno, este fin de semana vuelve la Liga MX con algunos partidos interesantes. Jornada 4, el Atlante juega mañana, contra el Toluca en el Estadio Banorte. El domingo el América también en ese mismo estadio contra el San Luis. Santos que ganó anoche en Filadelfia por la League Cup, va a enfrentar al conjunto del Guadalajara en un partido atractivo. 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Y bueno, volviendo con el fútbol y con Cruz Azul sobre todo, todo hace indicar que Eric Lira, uno de los jugadores más destacados de México en el último mundial, está cerca de fichar con el AS de Mónaco de la Liga Francesa. Ayer el periódico L'Equipe publicó una nota donde dice que Foderin Balogun, el estadounidense, este jugador que se vio inmiscuido en la polémica con Donald Trump y la suspensión durante el Mundial, pasaría al Tottenham y abriría un espacio para el futbolista mexicano. El equipo de Mónaco dirigido por el brasileño Felipe Luis. Y hablando de mexicanos, Santi Jiménez suena para ir al conjunto del Real Betis, conjunto español que está clasificado para la Liga de Campeones de Europa. Ya Santi no entra en los planes del Milan, el técnico portugués Amorim no lo quiere, y bueno, hay posibilidades del Porto y otros equipos, pero todo hace indicar que va a terminar jugando y podría terminar jugando en el fútbol de España. Es una buena posibilidad para Santi Jiménez. Y hablando de mexicanos, el equipo que dirige Efraín Juárez, el ex técnico de Pumas, quedó eliminado en la Conference League, eliminatoria para clasificarse a la Conference League Europea. Ayer perdió en su estadio allá en Győri, en Hungría. El campeón húngaro Eto'o perdió frente al Riga. Bueno, no perdió, empató, pero el Riga había ganado de visitante, había ganado como local, la semana pasada. Entonces queda eliminado el equipo que dirige Efraín Juárez. Y bueno, la gran noticia del deporte mexicano la dieron los conjuntos de flag football. Este deporte, el Tocho Bandera, ellos le llaman fútbol bandera, mejor dicho, empezaron con el pie derecho su participación en el campeonato mundial que se celebra en Düsseldorf, en Alemania. El equipo femenino derrotó 38-14 a Alemania con una gran actuación de la quarterback Diana Flores, la mejor jugadora del mundo, mientras que el equipo varonil superó 30-22 a la representación también de Alemania. Hoy van a jugar otra vez las dos representaciones. El equipo femenino se enfrenta a Italia y los varones van a jugar contra Suiza. Recuerden que hay boletos, se reparten boletos para los Juegos Olímpicos de Los Ángeles 2028, donde México pues está garantizado como una potencia. Es el favorito para ganar el oro, por lo menos en mujeres. En hombres están entre los mejores, pero las mujeres son las mejores del mundo en esta especialidad. Lo que tenemos en temas deportivos, muchas gracias. Hasta el próximo lunes. Gran fin de semana para todos. Saludos a San Francisco.
13: Muchísimas gracias, David. Las 8:22.
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13: Bueno, tengo en la línea esta mañana y le agradezco muchísimo estos minutos que yo sé que son apretados a Verónica Rufo, hija del ex gobernador de Baja California, Ernesto Rufo. Gracias, Verónica, por conversar con nosotros esta mañana. Preguntarte cómo estás tú, cómo está tu padre, qué es lo que sabes hasta el momento hoy.
17: Hola, buenos días. Yo espero la próxima semana ya estar en la Ciudad de México y que sea ya una visita autorizada y lo pueda ver el día miércoles y entonces pueda tener ya mucha... ¿Cómo está su estado físico, mental, emocional? Y sobre todo también seguir corroborando estas declaraciones que se hicieron en... respecto a cómo está la situación de mi papá dentro del altiplano, pero bueno, inmediatamente lo que sí puedo decir de esa carta es que lo del calzado no es verdad. Mi papá ya había dicho a mí que necesitaba unos tenis, que seguía con los mismos que lo habían arrestado. Ya intentamos ingresarlo dos veces estos tenis y no hemos podido, entonces eso no es correcto. También quiero aclarar en que la entrega de los medicamentos que se menciona, esa entrega de medicamentos es entregados por nosotros, por la familia. En ningún momento se entregan por parte de personal del altiplano y son medicamentos que mi papá los tiene que requerir y entonces sí, nosotros hacemos la entrega.
13: Sí, nada más, está ya en proceso, supongo, todo el procedimiento para que puedas entrar a verlo, ¿no? O sea, eso es fundamental para ti.
17: Pues claro, parte de lo que comentaban de las visitas. Un dato incorrecto que también se dio en esa carta, sí, es el que dice que mi papá no había dado nombres de visitas. Eso es completamente incorrecto. Mi papá el día miércoles también comentó que en múltiples ocasiones ha dado mi número de teléfono y no lo han comunicado conmigo. Uh-huh. Y no es verdad también que por cuestiones humanitarias solamente pusieron a una persona. Eso es incorrecto. Mi papá ha entregado nombres de personas para que lo visiten. De hecho, entre una de ellas fue uno de los abogados del despacho de Gómez Montt, que cuando intentó ir le dijeron que no estaba en la lista y eso también es incorrecto.
13: ¿Algún familiar lo ha logrado ver, Verónica? Porque es lo que también dice en esta tarjeta informativa la Secretaría de Seguridad, ¿no? Dice que se autorizó la visita de un familiar, misma que ya se ha llevado a cabo. ¿De quién es?
17: Solamente somos dos personas. Ya. Somos yo y la pareja de mi papá y lo hemos visto tres veces. Uh-huh.
13: Bueno, pues pues estamos en esto. Verónica, ¿algo más que quieras decir, que te preocupe esta mañana, hoy, para hablar sobre lo que está pasando con tu papá?
17: Sí, simplemente que me da, creo que este ejercicio, ¿no?, de tener que hacer este, pues que yo tenga que ir a corroborar, sinceramente lo veo, me da pena, sinceramente creo que es algo penoso que se tenga que hacer así públicamente ante toda una nación. Creo que no se lo merecen, no debe de ser así. Pues en un mundo justo es que las instituciones funcionen y que las cosas se puedan hacer en orden y transparentes. Y la verdad es que es penoso para mí que esto tenga que suceder así, pero yo desafortunadamente estoy en una posición en la que no tengo otra opción.
13: Verónica Rufo, gracias por estos minutos. Hablamos, espero pronto, para saber si puedes o no puedes ver a tu papá, cuándo lo puedes hacer. Muchas gracias por lo pronto.
17: Hasta luego.
13: Gracias, es Verónica Rufo. Ayer la presidenta Sheinbaum, digamos, un poco apoyando lo que decía la tarjeta informativa de seguridad, dijo esto en la conferencia mañana.
20: Él tiene visitas, se puede dar una información por parte del sistema penitenciario. Incluso él toma medicamentos, se le entregan los medicamentos, es lo que me ha informado el sistema penitenciario.
21: Es decir, que no hay ningún problema con él, la entrega.
20: Incluso, no hay, y sí sería muy bueno que se informara.
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23: 826 25 grados centígrados.
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0: es el bloque anónimo. Aquí es donde nos gustaría detenernos. Su función es reempaquetar y distribuir el mensaje. ¿Cómo lo hacen? Editando, editorializando, exagerando y sosteniendo mensajes. Y tenemos todos estos ubicados. He visto algunas reacciones al programa de ayer de Derecho de Réplica. Hay quienes hablan incluso de que presenté una supuesta lista de periodistas enemigas del gobierno. No es el caso. No hay listas negras, ni decimos que los medios estén financiando bots o trolls. Lo que aseguramos es que hay gente que sí está financiando y es evidente.
1: Parte de lo que ha dicho los últimos días la consejera jurídica de la Presidencia de la República, en esto que ella explicó, es un ecosistema digital que busca amplificar mensajes anti-4T desde muy diversas voces. Una de ellas, uno de los señalamientos, es hacia Leti Robles de la Rosa, una de las periodistas parlamentarias más experimentadas y más rigurosas del país de las últimas décadas, diría yo. Es un listado que, aunque no le guste a Luisa María Alcalde, es un listado de periodistas y de opinadores incómodos para la dirigencia de Morena, para el proyecto de la autodenominada Cuarta Transformación. Y en la línea tengo precisamente a Leti Robles de la Rosa. Gracias, Leti, por conversar esta mañana de viernes con nosotros. ¿Cómo estás? ¿Cómo recibiste este señalamiento? ¿Te sorprendió, Leti?
2: ¿Qué tal, Ana? Muy buenos días. Buenos días a toda tu audiencia. Pues sí, por supuesto que me sorprendió. Uh-huh. Y me sorprendió muchísimo más, Ana, el que en esa lista, que no es lista, en ese ecosistema digital que ella le llama así, explicaran a un lado de estas pantallas que mostraron en esta conferencia que la razón por la que estamos ahí varias personas, reporteros, periodistas, conductores, es porque realizamos investigación, difundimos noticias y ejercemos nuestro derecho a opinar. O sea, uh-huh, tres elementos que tú y yo sabemos son la esencia de ser periodistas. Entonces, yo busqué, escuché si había algún otro argumento el por qué ponernos ahí. Y oficialmente es porque somos periodistas. Ellos mismos lo están poniendo así. Investigas, difundes información y ejerces tu derecho penal. Entonces, claro que me sorprendió. Y me sorprendió mucho más la explicación que dio ayer ella al decir: no es una lista, es un ecosistema digital. Y entonces, incluso le pregunté a un experto,

0: Las redes sociales, cada red social, X, Facebook, Instagram, TikTok, son un ecosistema digital en sí mismos. O sea, nosotros estamos en ecosistemas digitales ahora, en cada app que son las redes sociales. Entonces, ahí dije, bueno, eso es absurdo entonces, que te señalen por estar en una, en un ecosistema digital. Pues claro que estamos en un ecosistema digital porque sí, todos estamos en una cuenta, en una app de una red social.
1: Bueno, y se replican mensajes de todo tipo para todos lados, pues no es entonces, privativo de anti-4T, pues, ¿no?
0: Exactamente. Uh-huh. Entonces, cuando ella da la explicación y dice, pone de ejemplo una nota, una plana del periódico Reforma y dice, ellos publican esto y luego hay mucha gente que lo replica.
1: Pues ese es el chiste.
0: Pues es que esa es la esencia de ser una red social. A pues ver, sí. Ana, yo pongo la información que busco, que investigo en una red social, pues para que más gente la lea.
1: Sí, aquí creo que el tema, Leti, y ahí es donde nos falla Luisa María Alcalde en darnos una explicación más completa. El tema no es ese, porque efectivamente, pues así, de eso se tratan las redes sociales, de difundir, y mientras más se difunda, pues mejor para quien está originando el mensaje. Pero creo que el tema central es que ella dice, esto lo está financiando alguien. Nada más que no da nombres, ni muestra facturas, ni, o sea, no da pruebas documentales, así como dice pruebas. Bueno, pues del otro lado creo que también vale la pena exigir pruebas. Ella dice, esto lo está financiando alguien. Y creo que eso es lo que ella dice, esto es diferente, esto tiene una mente detrás de todo este asunto que tiene mucha lana y que está buscando que esos mensajes se posicionen y están para ello utilizando a todas estas voces, ¿no? Creo que ese es el tema de fondo.
0: Sí, y eso es delirante, uh-huh, completamente delirante. Yo, salvo a dos o tres personas que están en toda esa lista, jamás he cruzado palabra con la mayoría, nunca. Y salvo algunas cuentas de las que habla de empaquetar y de pronto pues tengo algún intercambio de ideas o de chistes en las propias redes sociales, pero no los conozco. Uh-huh. Entonces, yo lo único que hago, Ana, es pensar qué voy a investigar, uh-huh, del Senado. Uh-huh. ¿Cómo lo voy a presentar? Si encuentro o no encuentro la información, a veces me equivoco, como ya ha sido público una sola vez, va, okay, y lo asumo y asumo mi responsabilidad. ¿Sí? Pero ejerzo, como lo he hecho en 39 años, mi idea de relaciones públicas para ver cómo consigo datos, cómo consigo ideas. Ana, la gente como yo que somos diaristas, pues todos los días nos levantamos, buscamos ahora qué voy a trabajar, cómo voy a buscar, qué temas voy a abundar, y todos los días escribimos, que es en mi caso, en el caso de que yo estoy en la prensa escrita, escribo ahí. Tengo que sustentar porque todos los días la gente lee, sí, y me lee. Y yo me voy a una red social para que me lean más, por supuesto. Sí. Entonces, alguien me financia, híjole, pues yo solamente tengo dos trabajos, que es en la empresa donde estoy, que es Excelsior, y en la UNAM, donde doy clases los martes y los viernes. Y me pagan muy poquito, pero yo lo hago por una vocación de ayudar en algo a una institución que a mí me formó y que me dio lo que soy hoy. Uh-huh. Entonces, esas son las dos cosas. Ahora, que ellos, y mi cuenta de X me da, ¿cómo le dicen? Monetizada. Sí. Sí. 200, 300 pesos al mes, a veces 800, está bien. Tampoco soy una súper que tenga millones de likes.
1: Todo influencer tipo, ¿no? Política.
0: Así, o sea, oye, tampoco, o al menos sí, yo no me veo así, vamos.
1: Sí, no, yo creo que sí lo eres en ciertos círculos, pero ¿te pone en riesgo esto que ocurrió en esta cosa? Ya no es la mañanera de López Obrador, ya no es López Obrador sacando facturas de periodistas incómodos, pero es otra manera de poner y decir, los tenemos en la mira, ¿no? Estamos atentos a lo que están diciendo y Y en un país como México, Leti, que es el país más letal para periodistas que no esté en guerra, o al menos no en guerra formal, pues creo que es muy serio.
0: Sí, por supuesto. Mira, les decía yo hace un momento, yo soy una persona que escribe diario, soy diarista. Y pues todos los días estoy en la calle. Ahora dice, ya los tenemos ubicados. Pues sí, yo estoy todo el tiempo en el Senado. O sea, evidentemente ahí me tienen ubicada, pero ¿qué implicación tiene eso de ya los tenemos ubicados? O sea, sí inquieta, por supuesto, sí pone en riesgo. Fíjate, qué curioso que cuando ella da a conocer su lista, en mi cuenta de Facebook, que es totalmente personal, yo, mi cuenta de Facebook sí, solamente están mis amigos y la gente que yo conozco físicamente, me empezaron a llegar mensajes por mensaje directo de cuentas diciéndome cosas. O sea, ofendiéndome, diciendo que ya se había acabado mi impunidad y que mil cosas.
1: Sí,
0: ¿no?
1: Sí, hate.
0: Entonces, yo no hago público eso, Ana, porque a mí nunca me ha gustado victimizarme. Pero fíjate el nivel de personas que escuchen ese tipo de mensajes y creen que es un arranquen, ¿no?, al ataque de a los que estamos señalando. Y si eso provoca en unos instantes, imagínate en mentes mucho más distorsionadas, mucho más dañadas, lo que pueden hacer. Digo, el caso de Ciro Gómez Leyva es muy claro, ¿no? Entonces, pues claro que intimida, claro. Pero, Ana, y no es un asunto de heroísmo. Yo soy periodista, lo he sido 39 años y lo voy a seguir haciendo.
1: Es tu vocación, Leti. Pues mi solidaridad, y esto es un tema que no va a parar aquí. Ojalá rectifique la presidencia de la República, que ese tono espantoso, acusador, de exhibición pública y de vergonzoso, francamente, del sexenio de López Obrador, que de alguna manera se había suavizado durante los dos primeros años del gobierno de Claudia Sheinbaum, pues que haya una rectificación. Yo tengo, pues no sé si esperanza es la palabra, pero sí me parece que es momento todavía de dar ese pasito hacia atrás, porque regresar a ese camino, Leti, pues no me parece que sea sano para la democracia, para nuestro sistema político, no sé. Espero que rectifiquen.
0: Sí, mira, siempre el trabajo de la prensa en México y en el mundo, Ana, tú y yo lo sabemos porque somos periodistas.
1: Pues incomoda, sí, pero pues
0: incomoda, pero
1: hay que tener piel gruesa, ¿no?
0: Claro, y el periodismo es eso, o sea, es señalar, es mostrar lo que está pasando, sacar a flote cosas, ¿no? Claro que le incomoda a todo el mundo, pero eso es parte de ser un país democrático. O sea, ¿cómo hace muchos años, Ana, el exrector José Zarucán me dijo un día, es que la UNAM no puede solucionar sus problemas si los mete abajo de la alfombra?
1: Ya, ya.
0: Hay que sacarlos, hay que verlos, visualizarlos para poderlos solucionar. Pues eso ocurre en todo el país y en todos los países.
1: Leti, del periodismo. Muchísimas gracias por estos minutitos.
0: Gracias a ti.
1: Te los
0: Muy
1: aprecio.
0: Buenos días.
1: Gracias, Leti Robles de la Rosa. Y es que en el fondo, es decir, las críticas que están ahí, en la opinión pública, pues no son espontáneas, ¿no? O sea, en el fondo, es decir, todo esto es orquestado, porque no es concebible que haya una corriente, una crítica, una parte del país que no esté de acuerdo con nuestras políticas. Entonces, es que no aceptar eso es lo que es verdaderamente grave para quienes se dicen demócratas. Pero habló la presidenta Sheinbaum Leire Batalla esta mañana, qué conferencia más intensa, entre lo de Andy López Beltrán y este tema de las listas, habló de esto, ¿no?
2: Sí, ahorita en la mañanera, hace unos minutos, la presidenta aprovechó de introducción el audio de, bueno, el tema del retiro de la visa de Andy López Beltrán, y después se pasó al tema de la lista de los periodistas. Y después de toda esta polémica que surgió con lo que dijo la consejera jurídica de la presidencia, Luisa María Alcalde, sobre un supuesto ecosistema digital coordinado entre medios de comunicación y opositores que amplifican mensajes en contra del gobierno, la presidenta Claudia Sheinbaum denunció que hay quienes quieren distorsionar la información presentada por la funcionaria. ¿Sí? Escuchemos cómo lo dijo.
1: Venga.
3: Aprovecho para decirlo porque ya están diciendo que la lista de Sheinbaum. Les invito a que vean nuevamente la conferencia de prensa de derecho de réplica de Luisa María y lo que ayer dice Luisa María. Luisa lo que dice es, viene una noticia de una cuenta y de ahí se agarra todo un mecanismo en contra de una posición política, de un proyecto, de la presidenta. Mostró cómo funcionan las redes hoy. Nunca dijo, esta es la lista de quién sabe qué. No, pero ya todos, la lista de Sheinbaum. La mayor libertad de expresión de la historia. ¿A quién se le censura? Pregunto, ¿a quién? A nadie. Entonces ahora se van a dejar venir seguro, ahí se los aviso. Ah, de que le quitaron la visa al hijo del presidente López Obrador. ¡Ah, escándalo mundial!
1: Pues sí, ¿no? La verdad yo sí diría que sí, pero bueno, es mi opinión. ¿Algo más?
2: Pues más adelante retomó el tema, insistió en que no existe la llamada lista de Sheinbaum y que pues el objetivo era simplemente mostrar cómo funcionan ahora las redes sociales. Escuchemos.
1: Venga.
3: Ah, que la presidenta dijo que propone que el paso de Cortés se llame paso de los pueblos indígenas. Ay, autoritaria, poseedora de la verdad absoluta, ¿no? Eso es lo que dice. No sé cuántos demás dicen lo mismo. Ya sean tantito creativos, ¿no? Todos dicen lo mismo, todos. Entonces pasan por el chat, ¿no? Ahora hay que hablar de la lista de Sheinbaum, la lista de Sheinbaum. Córrele. Y todos, ay, yo me siento orgulloso de estar en la lista. Ay, me pusieron en la lista, abuelo mío. O sea, ¿qué es eso? Si no hay ninguna lista. Luisa lo único que hizo fue decir cómo operan las redes sociales.
2: Pues aquí tenemos a la presidenta Claudia Sheinbaum
1: reaccionando al tema de las listas. Gracias, Leira.
2: Muchas gracias.
1: Las 8:45, vamos a la pausa. Sí, tenemos mucho más al volver. Gracias por todas sus comunicaciones a través de redes sociales. Gracias Oaxaca, Puebla, Puerto Escondido, Manzanillo, La Piedad, Cuernavaca, Ciudad Valles. Gracias a toda la gente que se conecta con nosotros esta mañana. 8:45, regresamos con mucho más.

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1: 8:45
0: 25 grados centígrados.
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1: Ha habido un brote en Estados Unidos de un parásito que se llama Cercospora cayetanis, todo el nombre, que da lugar a una enfermedad que se conoce como ciclosporiasis. Esta es una infección intestinal causada, como les decía, por un parásito. Es tratable, no se han reportado ningún caso de fallecimiento en ninguna parte y es de muy, por lo tanto, de muy baja mortalidad.
2: Carol Perelman, estoy feliz de inaugurar este espacio tuyo aquí en MBS Noticias y con un tema importantísimo que es este asunto de la diarrea explosiva. ¿Cómo está la cosa? Carol, bienvenida. Primero que nada, bienvenida.
3: Muchísimas gracias. Bueno, pues Ana Francisca, muy feliz de estar aquí contigo en este espacio y bueno, celebrar este noticiero tan interesante que vamos a trabajar en conjunto. Te agradezco la invitación de ser parte de este espacio y felicidades por este nuevo horario. Bueno, pues hablemos de la ciclosporiasis que ha estado dando noticia. Fíjate que es un parásito que se presenta habitualmente en México entre mayo y agosto, que son temporadas de lluvia, que es cuando más se encuentra. En México de repente tenemos casos, pero ahora ha estado en las noticias porque, bueno, desde mayo se presentó una epidemia, bastantes casos en Estados Unidos. Estamos hablando ya que desde el primero de mayo Estados Unidos ha notificado casi 14,000 casos. Esto está fuera de lo que habitualmente reporta Estados Unidos y es un parásito que es muy peculiar por varios aspectos, Ana Francisca, y por eso es la dificultad de darle al blanco de dónde están surgiendo los casos.
2: Sí.
3: Primero, no es una enfermedad gastrointestinal como la habitual que conocemos, que nos contagiamos unos a otros y uno empieza con una diarrea y luego todo el mundo en la familia tiene.
2: Sí.
3: Esto no se transmite de persona a persona.
2: Uh-huh.
3: Esto lo que pasa con el ciclo de este parásito unicelular es de que cuando uno ingiere, fíjate, esas fecales viejas, y ahorita te voy a explicar por qué viejas. Entonces, imagínate que comes una lechuga, como la que estamos viendo ahorita,
2: sí,
3: que está contaminada con agua, contaminada con esas fecales viejas, o te tomas agua que está contaminada. El microorganismo, este parásito, va al intestino delgado, ahí se aloja, está un rato formando, es todo un ciclo muy complejo, pero finalmente infecta el intestino delgado, va soltando los ovocitos y entonces empiezan estas diarreas explosivas. Pero para que otra persona se contagie, estos ovocitos, estos parásitos que se liberan de esta diarrea, que además se llama explosiva porque literal es explosiva. Mm. O sea, nosotros tenemos unos receptores en el esfínter que detectan si qué tipo de producto va a salir, sí, y aquí es muy explosiva. Entonces la gente tiene que literalmente correr a hacer las evacuaciones, ¿no? Y además hay pérdida de apetito, duele mucho la panza, gas, hinchazón de la panza, náusea, fiebre, a veces, no habitualmente, y mucha fatiga. Pero el síntoma es esto que es súper desagradable de estas diarreas, pueden ser de 2 a 10 diarreas al día, y pues no es mortal, ¿sí? Solamente han habido, fíjate, con 14,000 casos en Estados Unidos, solamente 2 fallecimientos, sí, y en personas que tenían ya comorbilidades y situaciones críticas de salud,
2: sí,
3: y bueno, por deshidratación, pero entonces no es mortal y es tratable con un antibiótico, casualmente un antibiótico que conocemos como Bactrim en México, pero es difícil de detectar porque las pruebas de laboratorio normales no las detectan porque no salen los coprocultivos, hay que pedirle específicamente para encontrar la Cyclospora cayetanesis, que es el parásito. Ahora, ¿qué pasa? Este parásito tiene que vivir casi 1 a 2 semanas en el medio ambiente para formar su forma infecciosa.
2: Uh-huh.
3: Entonces, por eso no se pasa de persona a persona, porque uh-huh, si alguien en casa va al baño, no se lava bien las manos, ¿sí? No es de que al rato otra persona en la casa va a empezar síntomas. Los síntomas tardan entre 2 y 10 días en aparecer y el parásito tarda 1 semana en tener su forma infecciosa. Entonces, ha sido bien difícil detectar dónde está una cadena de alimentos en Estados Unidos, hasta retiró las lechugas y algunos productos. Ay, se le estamos señalando a una empresa en Guanajuato, empacadora, que cosecha, procesa, lava y empaca kits de lechugas ahí en Guanajuato, sí, y las exporta, sí, a Estados Unidos. Esta empresa dice que no tiene evidencia. Incluso la Secretaría de Salud ya les fue a hacer una inspección y dice que no han encontrado, ¿no?, uh-huh, evidencia. Pero es que también es bien difícil. Uh-huh. Porque, a ver, el no encontrar evidencia en ciertas muestras no quiere decir que no andan por ahí, porque se requiere un parásito por ahí para infectar. Y siempre hemos tenido en México estos problemas de los riegos. Si regamos con aguas contaminadas, claro, pues podemos provocar esto. Ahora, por ejemplo, en casa, ¿qué hay que hacer? Pues yo ahorita evitaría comprar los kits de lechugas, más bien comprar las lechugas completas, sí, y quitar las primeras hojas. Porque ¿qué crees, Ana Francisca? ¿Qué? Lavando no se quita este parásito. ¿Cómo? Quitamos muchos otros. O sea, hay que lavar las frutas y verduras siempre.
2: Sí.
3: Y lavarnos las manos siempre que vamos al baño, obviamente. Pero este parásito en particular no se quita al lavar con agua y con jabón la lechuga, tampoco con agua clorada. Sobrevive. Entonces, órale, pues lo único que tenemos que hacer es cocinarlo, y no vamos a cocinar una lechuga, ¿correcto?
2: No. Oye, entonces, a ver, y dices lo de los paquetes estos de las lechugas ya cortadas y hechas ensalada y lo que sea, que nada más te las sirves y ya te pones aderezo y lo que sea. Esas no, porque... ¿Por qué? Porque no saben.
3: ¿Por qué? Porque no le podemos quitar las hojas exteriores. O sea, una forma en que yo protegería a mi familia es compro la lechuga iceberg, la sabes, la lechuga completa, y entonces le quitas las capas exteriores y entonces lo interior no está contaminado por este parásito. Claro que hay que lavarlo siempre, el resto de la lechuga, pero este parásito es bien difícil de eliminar. O sea, se elimina, por ejemplo, con rayos ultravioleta, pero nosotros no tenemos en casa cámaras de rayos ultravioleta. Y las bolsas ahorita, los kits empacados de lechuga, pues no sabemos
2: de
3: si
2: dónde
3: están
2: vienen,
3: tratados o no con los ultravioleta. Ahora, al cocer la comida, al cocinar la comida, sí, después de los 70 grados Celsius, sí se elimina. Ahora, en México, de repente hemos tenido casos, pero no hemos tenido, es lo que dice el secretario de Salud, el doctor David Kersenovich, no hemos tenido una epidemia como tal, no estamos mostrando una elevación de casos. Ya son 33 contagios en 13 estados. La Dirección General de Epidemiología de la Secretaría de Salud hace una vigilancia activa de los casos en el país, y no ha mostrado que estamos fuera de lo que habitualmente tenemos de ciclosporiasis, ¿no? De esta ciclospora cayetanesis, pero eso no quita que, por ejemplo, algunos viajeros que han venido de Gran Bretaña dicen que se contagiaron en la Riviera Maya. Siempre hay que tener muchísimo cuidado con los alimentos que consumimos, porque sí es la fuente, el foco de las infecciones gastrointestinales. Y subrayo, esta infección no es mortal, o sea, sí hay casos de muertes, 2 en casi 24,000 sospechosos, o sea, hay 14,000 casos en Estados Unidos, principalmente en los estados de Michigan y de Ohio. Las 2 personas que fallecieron son de Michigan, y son casi 10,000 casos sospechosos que todavía están esperando pruebas de laboratorio. Entonces, estamos hablando que nuestro país vecino sí está teniendo una epidemia importante. Ya en 47 estados de la Unión Americana han tenido casos de ciclosporiasis. Entonces, ahí se están haciendo las investigaciones realmente de rastrear de dónde, que es muy difícil, por lo que te comento, los síntomas empiezan casi una semana después de haber consumido estos productos, y además tarda casi una semana en el ambiente esta ciclospora en volverse infecciosa. Entonces es bien difícil tener la huella de dónde viene y poder cancelar aquí, aunque ya por motus propio esta empresa empacadora en Guanajuato, en México, ha retirado del mercado algunos productos justamente porque se le ha señalado, aunque ellos dicen que en sus pruebas y análisis no han salido positivas sus lechugas de este parásito.
2: Pero por lo que nos cuentas, va a estar muy difícil encontrar el origen, o sea...
3: Es bien difícil por eso.
2: Hasta que no se frene entonces el riego con aguas contaminadas o lo que sea que esté pasando en algún lugar que nadie sabe, no va a terminar esto, porque...
3: Pues, bueno, pero también son temporadas. Digo, casualmente estas enfermedades infecciosas tienen temporadas. Sí. Generalmente tienen estos picos justamente entre mayo y agosto. Ya estamos en agosto. Esperemos que empecemos a ver los casos ir reduciendo en frecuencia. Y ver en México también hay que tener mucho cuidado porque, a ver, no todo mundo que tiene una diarrea acude al médico. Porque también algunas personas sanas, no las personas inmunocomprometidas, por ejemplo, pero una persona habitualmente sana que tiene esta diarrea explosiva se le va a resolver por sí misma muchas veces esta infección. Digo, a lo mejor va a tener recurrencias, persistencias, regresa un poco la diarreíta, pero se le va a ir quitando. O sea, yeah. No es una enfermedad en sí misma mortal. Si no se trata a la larga, solita se puede ir resolviendo, pero sí tenemos un tratamiento excelente que es este antibiótico, que es raro porque esto es un parásito, no es una bacteria, pero sí se cura con este antibiótico Bactrim, pero que se da solamente cuando ya hay un caso confirmado del laboratorio y también hay que pedirlo en laboratorio. Entonces, si alguien me está escuchando y tienen estas diarreas explosivas que son sumamente latosas, acudan al médico si son tres días y no están mejorados, porque tampoco tienen una fiebre persistente. O sea, no es un caso muy dramático, pero sí la diarrea explosiva es sumamente característica de la ciclospora.
2: Sí, no se me vayan a automedicar, por favor.
3: No, eso nunca, nunca, nunca. Y siempre, siempre, no, yo creo que es un recordatorio de la higiene, Ana Francisca. Sí. Al final regresamos a lo básico, ¿no? La higiene, lavar bien frutas, verduras. Eso, ese tip de quitarle a la cebolla las capas de afuera,
2: la lechuga,
3: exteriores, sí. A la lechuga, a todo lo que podamos pelar, quitar, todo eso nos va a proteger, no nada más de parásitos como ciclospora, que son un poco más tercas, sino también, por ejemplo, pues de pesticidas, etcétera, sí. ¿No? No nada más, digo, el agua y jabón es extraordinario, pero no necesariamente eliminan todo lo que nos hace posiblemente daño.
2: Carol Perelman, te mando un abrazo, gracias y nos escuchamos por acá el próximo viernes. Te mando un abrazo.
3: Claro que sí, ahí estaremos.
2: Gracias.
3: Muchísimas gracias, Ana Francisca, un abrazo a todos.
2: Gracias, la divulgadora de la ciencia, química, farmacobióloga, Carol Perelman, 9:01 a.m. Muchos, muchas comunicaciones, gracias por platicar con nosotros en redes sociales. Por acá nos dice Papucho 67, a eso le juega la izquierda intimidar a que la gente les crea y no opine libremente. Esa disque ley de audiencias es solo censura política disfrazada de protección a quien no necesita protección. Marilo Revuelta dice, claro que es una lista, es una amenaza de que los estamos vigilando. Luis Zapata dice, ¿qué esperaba que comentara la presidenta? Es apoyo ciego a los hijos de López Obrador. Si él la puso ahí, no iba a decir nada y lo iba a defender. Claudia nos dice, en el caso de la niña que sufrió violación, ¿dónde está la mamá? También es culpable, dice Emanuel Santiago, nos dice, díganle que Juárez fue quien realmente vendió la mitad del territorio aprovechando el exilio de Santana y engañando para que firmara la venta del territorio mexicano. Gracias por platicar con nosotros. Marcela, Claudia Sheinbaum, ¿qué descubrimiento haces? Son unos de pseudo izquierda. Alfredo García, el país está invadido por el narco. Miguel Ángel, ahí ustedes escojan el delito por el cual se le acusa y quitaron la visa a Andy. Por acá también algunos comentarios de apoyo a López Obrador, a Andrés Manuel López Obrador. En fin, ahí algunos de los mensajes que hemos recibido en redes sociales esta mañana. Y les recuerdo nuestro WhatsApp 5543-77125. Gracias a Oaxaca, Tijuana, Veracruz, Mexicali, Irapuato, La Piedad, Los Cabos, gracias por conectarse esta mañana con nosotros, Acapulco, Acámbaro, Marabatío. 9:03, nos vamos a la pausa, tenemos mucho más al volver. Yo soy Ana Francisca Vega, no se vayan.

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7: Bueno, pues hoy sí larga la mañanera, ley de batalla. ¿Qué más,
8: sí,
7: qué más has traído?
8: Temas muy interesantes. Con relación al retiro de visas a funcionarios y políticos mexicanos, la presidenta Claudia Sheinbaum pidió respeto a Estados Unidos. Esto en seguimiento al tema del retiro de la visa de Andrés Manuel López Beltrán. Uh-huh. Escuchemos cómo lo dijo la presidenta.
9: Respecto a Estados Unidos, lo único que pedimos es respeto. Nosotros no opinamos de su elección. Es una decisión del pueblo de Estados Unidos. Pero también en la política mexicana, quien decide es el pueblo de México. No tiene por qué haber injerencia de ningún país, de ninguno. Y se colabora, se coordina, pero de igual a igual.
8: Pues así lo dijo la presidenta hablando de este tema tan polémico esta mañana.
7: Oye, la cuenta del Departamento de Estado de los Estados Unidos acaba de mandar un mensaje a través de su cuenta de X, retuiteando o dándole difusión a una nota del portal Breitbart, en donde habla de que el Departamento de Estado ha revocado más de 175 mil visas. Entre ellas, pues por supuesto, Andy López Beltrán. No todas con el mismo, por las mismas razones. Obviamente hay algunas razones administrativas, otras no. Pero bueno, son muchísimas, ¿no? 175 mil visas, de acuerdo con las cifras propias del Departamento de Estado.
8: Pues en más información de la mañanera, la presidenta destacó el despegue de la economía mexicana ante el fortalecimiento de la moneda, que cotiza ahora en los aproximadamente 16.98 pesos por dólar en operaciones al mayoreo este viernes. Escuchemos cómo lo dijo la presidenta.
9: Vamos bien. Yo les dije que el segundo semestre iba a despegar más la economía porque están iniciando muchas obras públicas que por distintas razones, sobre todo burocráticas, se retrasaron. Entonces, vamos bien y cada mes va a estar mejor.
8: Pues así el análisis de la presidenta, cada vez va a estar mejor.
7: Está bien. ¿Algo más, Leira?
8: Sí, el director general del Instituto Nacional de Inmigración, Sergio Salomón, informó que como parte del programa México te abraza, se han recibido a 271.193 connacionales repatriados del 20 de enero de 2025 al 13 de agosto de 2026, es decir, el segundo mandato del presidente Donald Trump. Escuchemos cómo lo dijo el funcionario.
10: Al momento se han recibido 271.193 connacionales del 20 de enero del 2025 al 13 de agosto del presente año. De ellos, 171.508 ingresaron vía terrestre por los diferentes puntos de repatriación establecidos. ¿Sí? Además, por vía aérea se han recibido a 99.685 connacionales en 816 vuelos en 10 aeropuertos.
8: Pues esto con relación a nuestros connacionales que han tenido que regresar a nuestro país por esta...
7: La política migratoria de Trump, ¿no?
8: Uh-huh,
7: oye, y que habló sobre Alito, a ver qué dijo la presidenta.
8: Sí, claro, sin mencionarlo por nombre. La presidenta arremetió de nuevo contra el dirigente nacional del PRI, Alejandro Moreno, luego de que acudiera a presentar una denuncia en Estados Unidos para revocar visas a tres consejeros del INE por la resolución que le impide referirse a Morena como un narcopartido. Así es como lo dijo.
9: Ahí tienen al presidente del PRI yendo a Estados Unidos, es vergonzoso, a pedir que le quiten visa a los mexicanos. Un hombre, por cierto, pues de dudosa reputación, pero que lo único que tiene es decirle a Estados Unidos, quítale visa a este y este y este y este, porque resulta que hablaron mal de mí. ¿Qué es eso? ¿Qué político mexicano va a agacharse, a arrodillarse frente a Estados Unidos? ¿Qué se puede esperar de una persona así? ¿Qué se puede esperar de los senadores mexicanos que usan todas las televisoras de Estados Unidos para hablar mal de México? ¿Qué se puede esperar? Pues lo que son, se abren de cuerpo entero. Ya sabemos quiénes son.
7: Bueno, pues ahí está Leire Batalla. Gracias. Gracias.
8: Muchas gracias
7: por el seguimiento de esta mañana de la conferencia de la presidenta Sheinbaum.
11: En resumen.
7: Bien, hablamos con Verónica Rufo, la hija del ex gobernador de Baja California, Ernesto Rufo, actualmente en el altiplano acusado de huachicol, y reaccionó Verónica a la tarjeta informativa que emitió la Secretaría de Seguridad Pública Federal con relación a las condiciones en las que dice el gobierno federal se encuentra Ernesto Rufo, y el contraste obviamente es lo que ella y sus familiares y su equipo de abogados dice con lo que dice el gobierno federal que está sucediendo. Ellos dicen, tiene una situación muy delicada, no se le ha podido visitar como quiere, no hemos podido pasar ciertas cosas que son urgentes y necesarias para la salud de mi padre. En fin, esto es parte de lo que me dijo Verónica Rufo.
12: Inmediatamente lo que sí puedo decir de esa carta es que lo del calzado no es verdad. Mi papá ya había dicho a mí que necesitaba unos tenis, que seguía con los mismos que lo habían arrestado. Ya intentamos ingresarlo dos veces estos tenis y no hemos podido, entonces eso no es correcto. Un dato incorrecto que también se dio en esa carta,
7: sí,
12: es el que dice que mi papá no había dado nombres de visitas. Eso es completamente incorrecto. Mi papá el día miércoles también comentó que en múltiples ocasiones ha dado mi número de teléfono y no lo han comunicado conmigo. Uh-huh. Y no es verdad también que por cuestiones humanitarias solamente pusieron a una persona. Eso es incorrecto. Mi papá ha entregado nombres de personas para que lo visiten.
7: Tú traes información sobre el tema de los lineamientos de las audiencias en México. Rocío Méndez, ¿cómo estás? Buen día.
13: ¿Qué tal, Ana? Muy buenos días. Efectivamente, en el ITAM se habló sobre el futuro de la libertad de expresión con los relatores de libertad de expresión de la Comisión Interamericana de Derechos Humanos y de la Organización de las Naciones Unidas. Este último, Leopoldo Maldonado, habló de los lineamientos de las audiencias. Vamos a escuchar.
14: Estos lineamientos de las audiencias, la tendencia es en sentido contrario a la libertad de expresión. Un órgano de Estado que te diga que es la verdad ya es problemático. No se asumen como gobiernos que regulan para todas y todos, sino que regulan para la causa que representan. Las regulaciones han ido mutando para controlar la libertad de expresión. Pasamos de las leyes de difamación penal, calumnias e injurias, incluso las leyes de desacato, y hoy es a partir de las llamadas leyes de fake news, de las leyes antiterroristas. Se comete una agresión contra la prensa cada 20 horas. Instrumentalizas objetivos legítimos legítimos, violencia política en razón de género, puede ser derechos de las audiencias. Se está haciendo sobre las rodillas. Hace poco todavía había personas en la cárcel por unos delitos de inteligencia artificial. En el estado de San Luis Potosí se decidió crear unos delitos que después fueron utilizados contra voces críticas. Las audiencias no necesitan un tutelaje. Tienen el poder de cambiarle, de apagarle, de dar la vuelta a la página.
13: Ana, el reporte al momento.
7: Muchísimas gracias, Rocío. Buen día.
13: Buen día.
7: Bueno, ayer se contabilizaron 20 asesinatos en el país, la cifra más baja en lo que va del sexenio de la presidenta Sheinbaum, incluso en todo el sexenio del expresidente López Obrador. Reporte diario de seguridad, los estados más violentos, Sinaloa no nos sorprende con 7, después Chihuahua, Estado de México y Michoacán con 2 cada uno. Agosto suma en total 403 homicidios en el sexenio, en total del sexenio de la presidenta Sheinbaum, 37,471 personas. Y hacemos un corte de caja sobre lo ocurrido esta semana en Colombia. Nancy Sainz, te saludo hasta Bogotá. ¿Cómo están las cosas, Nancy?
15: Hola, ¿qué tal, Ana Francisca? Pues cerramos esta semana con un balance entregado la noche anterior del número de personas fallecidas después del terremoto del pasado lunes. Son 261 personas que han perdido la vida, mientras que las heridas son 3,971 desaparecidas. 379 personas y rescatadas 348. El reporte lo entregó Santiago Tamayo, director de la Unidad Nacional de Gestión del Riesgo. Escuchemos.
16: Nos continuamos en las labores de búsqueda y rescate en espacios confinados con el apoyo de los grupos internacionales certificados que han llegado a tendernos una mano en esta labor y ya están dispersos en todo el territorio afectado por el evento sísmico de San José de Palma. La prioridad nuestra es seguir en la búsqueda de las personas que están atrapadas en esos escombros. Lamentablemente estamos llegando a un tiempo que la probabilidad de encontrar sobrevivientes se va agotando.
15: Como escuchamos, Ana Francisca, sí. Tamayo recalca nuevamente la ayuda de equipos de rescate certificados, que fue el tema al que nos referíamos ayer con opiniones encontradas. Sobre ese mismo tema de las ayudas internacionales y ante la polémica no solo a nivel externo, sino también al interior de Colombia, la primera reacción a nivel político es de los senadores del Partido del Pacto Histórico. Este es el partido del saliente presidente Petro y quienes encabezan la oposición han presentado una proposición para citar a debate de control político al canciller Omar Bula. Y Omar Bula ha respondido y ha dicho que no es cierto que todas las ayudas y el recibimiento de estas ayudas estén empañadas por sesgos ideológicos. Sí. Eso dijo el canciller.
7: A ver.
17: 58.5 toneladas del gobierno de México, no hemos excluido a absolutamente ningún país, ¿cierto? En términos de los ofrecimientos que nos han hecho, trabajamos con países sin ninguna consideración ideológica ni política y aceptamos y agradecemos aquí su ayuda de manera encarecida.
15: Cuando habló de ese resumen de las ayudas recibidas, solamente se refirió a México específicamente. Llama la atención esto después de las declaraciones de ayer de la presidenta. Y pues bueno, ahora la consigna aquí, Ana Francisca, para los siguientes días es poder encontrar la mayor cantidad de vidas bajo los escombros, claro. Ya que se nos va cerrando la ventana de la esperanza cada minuto.
7: Pues hago votos para que los próximos días, las próximas horas, haya muy buenas noticias por allá en Colombia. Gracias, Nancy, te mando un abrazo.
15: Te mando un abrazo, estamos en contacto.
7: Estamos en contacto, lindo, lindo fin de semana, buen fin de semana. A las 9:18 nos vamos a la pausa, 5543-77125, nuestro WhatsApp aquí en cabina. Buen viernes a toda la gente que nos está escuchando en Marabatío, en Torreón, en San Cristóbal de las Casas, San Cris, tan hermoso. Gracias a toda la gente que nos escucha en Poza Rica, en fin, gracias por conectarse aquí y en todas las redes sociales. Vamos a la pausa, tenemos más al volver.

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1: Lotería Nacional presentó el billete del sorteo superior número 2894, el cual rinde homenaje al 30 aniversario de la Fundación Politécnico. El presidente de la Fundación, Vicente Gutiérrez Camposeco, planteó que el propósito es construir una institución cada vez más cercana a la comunidad, capaz de convocar a egresados, empresas y más mexicanos, sin perder de vista su razón de ser, el talento de los jóvenes. Este sorteo contará con 2.400.000 cachitos con un premio mayor de 17 millones de pesos en dos series y una bolsa repartible de 51 millones de pesos en premios. Se celebrará este viernes en punto de las 8 de la noche. La Secretaría de Turismo informó que durante el primer semestre de este año, México mantuvo una tendencia positiva en la llegada de visitantes internacionales y alcanzó cifras históricas en algunos de sus principales indicadores turísticos, al registrar 51.1 millones de viajeros internacionales, 7.7% más respecto al año anterior, fortaleciendo la actividad turística como motor de desarrollo económico y bienestar para las comunidades. La SECTUR detalló que en materia económica, el gasto de los viajeros internacionales ascendió a 18.781 millones de dólares, un crecimiento del 0.5% respecto a los primeros seis meses de 2025. El Hospital Regional Presidente Benito Juárez en Oaxaca y adscrito al ISSSTE, el pasado 30 y 31 de julio llevó a cabo la segunda jornada quirúrgica de urología de este año, en la que benefició a 11 hombres de derechohabientes. El instituto detalló que los pacientes que tienen una edad de entre 60 y 90 años fueron dados de alta en buen estado de salud al día siguiente de su procedimiento, mismo que se caracteriza por ser una cirugía mínimamente invasiva, efectuada a través de la uretra. Para MBS Noticias, Paola Hinojosa Mira.
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2: 921 27 grados centígrados.

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0: eso me registró en la, por parte de internet, que no está bien.
1: Considero que es un proceso bastante innecesario y considero que no hay necesidad de llevar a cabo el proceso.
2: Básicamente no quiero que tenga mis datos y que no haga mal uso de ellos, y la verdad sí me da miedo perder mi número. Desconozco lo que vaya a pasar si me lo bloquean.
3: Que alguien de verdad me explique qué es lo que puede llegar a pasar, porque pues sí me da miedo perder mi línea, pero la verdad es que tengo mucha desconfianza de registrar, pues sí, mi número.
4: Yo tengo un plan pospago y se supone que esas líneas ya deberían estar registradas porque entregamos cierta documentación para la contratación, pero cuando ingreso al sistema para revisar la información si estoy registrado o no, no funciona.
5: Realmente yo no he vinculado mi línea telefónica por un tema de privacidad. Le veo la necesidad de por qué registrarlo.
6: Mañana, ojo, vence el plazo para registrar las líneas telefónicas, los celulares, las líneas telefónicas que terminen en cero. El plazo es el día de mañana. ¿Qué va a suceder para las personas que no lo registren? ¿Cuántos son en este universo? ¿De cuántos estamos hablando? Ricardo Castañeda, director de Política Regulatoria de la Comisión Reguladora de Telecomunicaciones. Gracias, Ricardo, por conversar esta mañana con nosotros.
7: Al contrario, Ana Francisca, muy buenos días. Gracias por invitarnos.
6: Vámonos por partes. ¿Cuántos son y cuántos faltan para el tema del cero? Hablemos de mañana.
7: Mira, hablando específicamente de las líneas telefónicas con dígito cero, que como bien acabas de mencionar, su plazo para vincularse en caso de que no lo hayan realizado termina el día de mañana, hay un universo aproximado de casi 14 y medio millones de líneas en total que terminan en dígito cero. De este universo, poco más de la mitad, 7.4 millones, ya están registradas. Es decir, faltan aproximadamente 7 millones. Líneas con dígito cero, cuyo plazo vence el día de mañana.
6: Uh-huh. ¿Qué va a pasar con las restantes que no se registren, Ricardo? ¿Y a partir de cuándo?
7: Nuestra expectativa es que la gran mayoría de estas líneas que acabo de mencionar, pues efectivamente se vinculen con su nombre y su CURP ante su empresa telefónica. Y en caso de no hacerlo, a partir del día 16, es decir, después del plazo del 15 de agosto, empezará a transcurrir un periodo de 72 horas dentro del cual los operadores, por lotes, por así decirlo, van a empezar a deshabilitar las líneas. Es una deshabilitación temporal. ¿Qué quiere decir esto? Que en caso de que yo no haya registrado mi número con terminación cero antes del día 15, y por ende sufre una suspensión temporal, puedo en ese momento llevar a cabo la vinculación y de manera inmediata mis servicios serán restituidos.
6: Muchos han tenido, Ricardo, me incluyo entre ellos, problemas en serio severos que sé que no tienen que ver con ni el gobierno ni con la comisión, pero sí con las empresas, porque son las empresas las que están recabando, digamos,

0: Pues vamos al último, y no solamente para las líneas terminación cero, desde ya, pues cualquier línea con cualquier terminación puede vincularse y no esperarnos a que nos llegue el último día.
1: No, es que ya llegar al último momento ya sucedió, Ricardo. Si no se vinculan, porque hay gente que por principio dice, yo ni de chiste lo voy a hacer. ¿Se van a quedar con qué servicio para siempre, digamos?
0: Mira, la línea suspendida únicamente será útil para llamar al 911, a los números de denuncia anónima 088, 089, a los de información ciudadana como el 079, recibir la alerta sísmica como ya ha ocurrido, o bien para comunicarte con tu operador móvil para llevar a cabo el proceso de vinculación en las plataformas, incluso hasta sin tener saldo, pueden llevar a cabo el procedimiento de vinculación. Fuera de eso, no podrán hacer uso ni de datos, ni de mensajes, ni hacer ni recibir llamadas telefónicas.
1: Hay muchísima gente que está diciendo, entre otras cosas, que desconectar a esa cantidad de personas, porque estamos hablando ahorita de los que terminan en cero, pero al rato vienen los que terminan en uno y en dos, y así nos vamos a ir hasta que termine todo. Que desconectar a esos millones de personas es darse un balazo en el pie, porque pues se acaban todas las, digamos, todas las intervenciones económicas, la actividad cotidiana de las empresas, en fin, un montón de cuestiones, Ricardo. ¿Le han dado vueltas a eso, supongo, y dónde está? ¿Hay preocupación de su parte de que algo así pueda ocurrir?
0: Mira, no creemos que eso vaya a ocurrir, es decir, en el sentido de que una gran cantidad de segmento del mercado de personas se queden sin vincular sus líneas. Lo que sí creemos es que esto depurará en buena medida el mercado de chips que pues de pronto se los regalan en cualquier lugar, les usas temporalmente y les descartas. Y ahora con esta nueva política, pues para poder acceder al servicio se requiere la vinculación. Yeah. Entonces ciertamente se depurará el mercado de estos chips que pues de pronto pues son de uso pues temporal y los desechan. Pero no estamos advirtiendo que vaya a haber un problema de personas menos conectadas por estas circunstancias. Sí bajarán las líneas que normalmente están, digamos, ahí flotantes, pero no tengas una expectativa de que haya una afectación de manera sustantiva o importante a las personas por quedar desconectadas, por no vincular su línea telefónica, y eso requiere que resuelva definitivamente llevando a cabo la vinculación.
1: Bueno, pues ahí está, Ricardo. ¿Te parece? Vamos a estar molestándote en los próximos días para ver un poco cuál es la situación de todas estas líneas, pero por lo pronto, gracias. La fecha entonces mañana para las personas cuyos números terminan en cero.
0: Así es. Entonces, pues ahí la invitación a vincularse y visitar la página registratulinea.crt.gob.mx, donde podrán encontrar mucha más información a este respecto.
1: Muchísimas gracias, Ricardo Castañeda, director de Política Regulatoria de la Comisión Reguladora de Telecomunicaciones. Las 9:32 a.m, tenemos por ahí un audio de la presidenta Sheinbaum, ¿cierto?, con relación a el tema de Andy López Beltrán. La Fiscalía General de la República dice no tiene nada contra el hijo del expresidente. Vamos a escuchar lo que dijo la presidenta esta mañana.
2: No hay nada contra el hijo del presidente, y si hubiera por parte de la Fiscalía una investigación, nosotros, como lo he dicho, nosotros no vamos a cubrir a nadie si cometió un delito, a nadie, pero tampoco porque Estados Unidos le quite una visa vamos a abrir una investigación. O sea, ¿cuál es el motivo? Motivo sería que tuviéramos una petición o una investigación que dijera que alguien, algún político de cualquier partido político estuviera involucrado en algún delito. Pues entonces continúa la investigación y se procede. La presidenta nunca ha dicho, a este sí, este no, a este no le pongas, a este sí, a este no.
3: Hay de chismes a chismes, pero un chisme con molito a nadie se le niega. Y por eso ya está aquí Jovita Manrique con su molito.

0: ¿cómo estás? Oye, muchas felicidades.
1: Gracias, Jovita, pues no, a ti
0: nada,
1: también.
0: Nada, por este espacio que ha venido creciendo en estos años aquí en MBC Noticias. Gracias. Muchas, muchas felicidades.
1: Gracias.
0: Mira, yo hoy traía mi joyería, alta joyería, pero no sé cómo si el horario me está hinchando o algo.
1: ¿Por qué?
0: Pues es que mira.
1: No le entraron los anillos. No,
0: mira, a ver, pruébalo tú, Ana, a ver si te queda a ti.
1: No le entraron los anillos. No. Ay, qué bonito. Sí, no, a mí sí yo tengo las manos.
0: Mira, no, hombre, qué bonita mano. A ti sí te entra. Sí. Le anillo. A mí no, a mí.
1: No, pues
0: como
1: hay
0: que. Estoy reteniendo la sal, yo creo.
1: Pues hay que cenar con menos sal, doña Jovita. Oiga, yo estoy preocupada por usted porque su teléfono termina en cero, Jovita.
0: Sí.
1: ¿Y? Pues, ya registró.
0: No, corriendo de aquí voy a ir porque, pues, es que yo, unos que sí, otros que no, y que luego me da miedo que me vayan a robar los datos, pero ya después digo, ¿y qué datos me van a robar? ¿Que le debo a Coppel? ¿Que le debo a quién?
1: Sí. Pues lo de
0: pues
1: su,
0: es la verdad, les debo.
1: Lo de su tanda.
0: Exactamente, pues ¿qué más les puedo robar?
1: Bueno, no. Está
0: entonces,
1: bien.
0: Entonces, pues ahí. Entonces, oye, Ana, pasan los días y como los hombres y las mujeres, pues desgraciadamente nos tenemos que acostumbrar a la violencia.
1: ¿Por qué?
0: Se está pasando el tiempo, pasan los días, los meses, los años. Y pues con esto que está pasando en México y en la ciudad y en todos lados, pues es el pan de cada día en varias zonas de nuestro México. Escucha.

0: pasó, Jovita?
1: Nada, pues mira que estamos escuchando cómo celebraron ahí el Día de las Juventudes. Sí. En el Injuve, pues resulta que llegan estos jóvenes a cantar acá con su chori, que el toque de la saca el tío, porque me voy a poner bien crazy, man, y escucha, y empiezan a perrear.
0: ¡Qué horror!
1: Pero yo digo, entonces, ¿cómo está eso? Que, pues no que la presidenta de México cante, que no hay que hacer apología del delito.
0: Bueno, de la violencia contra las mujeres.
1: La violencia contra las mujeres. No, y esto que pusimos ahorita estuvo tranquilo, ¿eh? Porque luego la canción se va así como que ven, te espero aquí en la...
0: No,
1: y
0: no,
1: vamos
0: no.
1: Allá porque hay que darte por...
0: No, muy mal.
1: ¿Has oído la canción de una gatita que le gusta?
0: No.
1: Así de ese estilo. También. Bueno. Pero yo me pregunto entonces, ¿por qué?
0: Sí, pero nos decías de la violencia, ¿de qué era? ¿De qué se trataba el tema de la violencia? Que nos estamos acostumbrando.
1: Pues es que también en varios estados de la República, de repente estás tú haciendo en tu actividad y suena esto, escucha.
2: Tu paraíso a nuestro hermano, que ha cerrado los ojos a la luz de este mundo. No salgan, por favor. Cierren la puerta y no salgan. Los que están afuera, métanse, cierren la puerta. Vamos a guardar silencio para escuchar. Guardamos silencio para ver si ya nos escucha. Vamos a respirar tranquilos, profundo.
1: Ahí tienes a un padre que estaba oficiando misa en Los Mochis, Sinaloa, y de repente cuando Tomás y Bebé, ya sabes, está acá, empieza el tronadero de balazos afuera de la iglesia. Y el señor pues dice, no se salgan, métanse, cúbranse, aquí estemos, cállense, guarden silencio para escuchar si ya termina la balacera. Entonces, pues está acostumbrando la gente, ya donde quiera hay ese tipo de cosas. De
0: pero, ¿qué tranquilo? O sea, como que qué... O sea,
1: pues
0: bien,
1: sí,
0: ¿no?
1: Sí,
0: bien,
1: sí, el señor también, bien. Así, el padrecito. Pues, no,
0: pues, bueno, pues tranquilo, qué bueno.
1: Exacto.
0: Qué
1: antes
0: bueno.
1: No salió corriendo como otros que, no, pues no. Pero bueno, así es lo que está pasando. Y esto está sucediendo en Los Mochis, allá en Sinaloa. Y entonces, pues es cuando dices, órale, pues ¿qué es lo que pasa? ¿Por qué?
0: Sí.
1: ¿Por qué esta situación?
0: No, bueno, y la gente, pues sí, como dices, en sus actividades diarias, y tiene que lidiar con esas cosas, ajá, ¿no? Familias enteras.
1: Totalmente.
0: Que están ahí saliendo, van a misa y órale.
1: Exacto.
0: Les pasa eso, tremendo.
1: Oye,
0: tremendo.
1: Pues mientras unos le están echando la culpa a gobiernos anteriores por esto de la guerra contra el narco, otros aprovechan este momento pues para ensalzar a la justicia del acordeón. Escucha.
3: Trump no puede hacer nada en México gracias a la reforma judicial.
4: A ver.
3: Emprendida por el presidente López Obrador.
4: A ver, ¿cómo está? Trump no puede venir a México gracias a la reforma judicial.
3: Sí. Bueno, ¿por qué? Se legitiman las elecciones.
4: Ok.
3: A través del Poder Judicial.
4: Claro.
3: No hay jueces comprados que digan, no, pues yo mejor me decanto a la derecha, como es lo que está ahorita viviendo Petro. Es no, los jueces están comprados.
1: No, imagínate un día, un jueves cualquiera, Ana, un viernes cualquiera, el señor Trump ahí en la Casa Blanca, sintonizando y cachando el canal del Congreso, del Poder Judicial. Dice, ay, no voy a poder ir a México. Ya está súper avalado. Está legislado todo esto.
0: Es Liz Vilchis, ¿no?
1: Liz
0: la
1: Vilchis,
0: que escuchamos. El sexenio pasado.
1: O sea, andaba ahí con lo de sus las mentiras de quién es quién
0: en las mentiras.
1: Las mentiras.
0: ¿No? Patético.
1: Pues, exactamente.
0: Patético.
1: Fue a un podcast llamado Voces de Alejandro Helguera, y pues ahí ella dice que Trump no puede venir aquí y todo, pues.
0: Pero ella habla más bien como de que no pueden.
1: Hablarle a la reforma.
0: Pero ella habla más, no que Trump vaya a venir, uh-huh, sino de que más bien vaya a mandar militares o cosas así, ¿no? Que puedan, que pueda ordenar investigaciones, ajá, o todo esto.
1: Pues ay, señora.
0: Ay, pues bueno, pero pues Liz Vilchis, ¿qué, no?
1: No, y luego ya no se metió ahí con la esposa de Carlos Manso.
0: Ah, sí, lo oí.
1: Bien fuerte.
0: Bajísimo.
1: Sí.
0: Bajísimo lo que es. Pero mira, señora no me sorprende nada, la verdad.
1: Con tal de sobresalir.
0: Sí.
1: Y todo.
0: Y bueno, y ni así, ¿no?
1: No, pues no, la verdad. La verdad. Que ya lee mejor, ¿eh? Ya.
0: Ya, pues.
1: Sí, ya lee mejor.
0: Más de corridito.
1: Exactamente.
0: Bueno.
1: Sí, ya hizo sus ejercicios de lectura y todo.
0: Ok. ¿Qué más?
1: Pues así es lo que está pasando y aconteció en esta semana.
0: Híjole.
1: Ana.
0: No, pues mucha cosa, doña Jovita.
1: Por todos lados hay.
0: Ahorita estaba viendo ahí reacciones también de lo de Andy López Beltrán.
1: ¡Qué fuerte!
0: Sí, sí.
1: Está esto de que Andy ya no tiene visa.
0: Sí. Bueno, pues ahí está. Mire, por ejemplo.
1: A ver.
0: El Fisgón Monero, ¿no? Rafael Barajas, que es otro, pues, propagandista, ¿no?
1: Sí,
0: de la 4T,
1: diría yo. Sí.
0: Dice, toda mi solidaridad con Andrés Manuel López Beltrán. El retiro de su visa es un acto de propaganda del Departamento de Estado. Él, hablando de propaganda, dice, es un insumo para la guerra sucia, es parte de la estrategia de la derecha contra el progresismo latinoamericano y la 4T. Es injerencismo puro.
1: Ay, estos injerencistas.
0: Ahí está. Bueno.
1: Que se meten donde no.
0: Gracias, Jovita.
1: Aquí estamos. Oigan, síganme ahí en X, en @JovitaManrique, o también en Instagram. También estamos ahí en @JovitaManrique.
0: Pasen lindo fin de
1: semana.
0: Aquí estamos. Jovita. Las 9 de la mañana con 41 minutos.

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1: 941 27 grados centígrados.
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0: Son las 9:45 y estos son los titulares.
1: Estos son los portales de la mañana. Reforma.
2: Cancelación de visas de Estados Unidos es político e injerencista, dice Claudia Sheinbaum.
1: El Universal.
2: Sheinbaum ve injerencia en la política mexicana tras retiro de visa de Andy López. No es parejo a todos los países, afirma.
1: Milenio.
2: Retirar visas tiene intenciones políticas de Estados Unidos, dice Sheinbaum.
1: La Jornada.
2: Va en serio ataque por tierra contra los cárteles, Washington.
1: El Financiero.
2: Cancelación de visa a Andy López Beltrán tiene sentido político, reclama Sheinbaum, no es parejo.
1: El País.
2: Estados Unidos cancela la visa de Andrés Manuel López Beltrán. Para MBC Noticias, Emiliano Ruiz.
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0: pasó a nuestro Rod Stewart, pero...
1: Está rayado el disco que traje.
0: Está rayado nuestro Rod Stewart.
2: Es que ya es muy viejito el disco que yo traigo, Ana. Este disco es de 1900... Si no me equivoco, esta canción debió salir como en el 78, 79. Pues, escucha ya, toda la música disco ahí.
0: Ya pasaron algunos años de
2: era aquello. Joven y bello. Sigue bello, pero ya no tan joven mi Rod Stewart.
0: Oye... Checo Sound.
2: Dígame usted.
0: Bienvenido.
2: Felicidades.
0: No, gracias. Eres parte fundamental de este equipo, así es que bienvenido a la mañana.
2: Muchísimas gracias.
0: ¿Por qué canceló Rod Stewart los conciertos en México?
2: Ya tiene una temporada que ha estado mal. Estaba en un concierto y de pronto le empezó a faltar el aire. Llegaron con tanque de oxígeno al frente del escenario. Entonces, bueno, pues se recuperó un poquito. Se acortó el concierto porque no quiso terminar así abruptamente. Y luego otro concierto también canceló. Tenía una residencia en Las Vegas, también tenía los conciertos de acá que se iban a llevar a cabo el 9 de septiembre en Monterrey, el 11 en Guadalajara y el 13 aquí en la Ciudad de México. La verdad es que, bueno, ya es un hombre que tiene ya una edad un poquito avanzada y bueno, se van complicando de pronto los problemas de salud. Las giras son muy, muy exigentes para físicamente para una persona como él, en cuanto a la edad y todo. Y es una pena porque esta es su gira de despedida, la cual pues ya nos perdimos. Aparentemente, unos dicen que se canceló ya la gira, otros están diciendo que solamente es un mes el que requiere para poderse recuperar, pero es posible que estas ya no se reagenden y que las fechas que a lo mejor podríamos haber nosotros disfrutado de esta canción que sí la tocó, creo que hace un año estuvo en Querétaro. Uh-huh. Y unos amigos me dijeron, habías de venir a la casa, y yo de, ay no, va a venir a México. Y no sabes la arrepentida que me di. Querétaro, digo, no es que esté como muy cerca, pero caray.
0: Bueno, o sea, sí, su par de horitas.
2: Y bien, ya te paras, te vas a la barbacoa que está a media carretera, luego ya te sigues. Y no, por sonso no fui. Y la verdad me dio mucha pena porque tenía muchas ganas de verlo.
0: Bueno, es que es un espectáculo. Yo sí lo he visto en el pasado, digamos. Y es un, claro, pues es que eso es un clásico, es un estómago. Sí. Es como ir a ver a los Rolling Stones o a Paul McCartney o a, ¿no? O sea, hay que irlos a ver, hay que escucharlos en vivo, porque luego es bien distinto lo que presentan en vivo y la manera en cómo transmiten su voz, su talento, su interpretación en vivo.
2: Sí, sí, sí.
0: Que las rolas que ya tenemos como tatuadas en la cabeza de ellos.
2: A ver, o sea, él tiene un tono de voz muy peculiar. A mí siempre me han llamado mucho la atención estos tonos de voz. En este caso es muy rasposa y tal. Y desde muy jovencito, Jeff Beck lo invitó a él y a Ronnie Wood a que entraran al grupo. Y entonces, bueno, pues sacó a Ronnie Wood porque pues mi Ronnie Wood tenía como ciertos excesos desde muy joven. Y Rod Stewart y Ronnie se aman con toda la locura y pasión. Entonces acabaron haciendo Faces, y Faces es un super grupo también. Rod Stewart a la par empezó a hacer una carrera solista y tiene un tema que se llama Maggie May, que es como una especie como de canción muy acústica, muy bonita, y pega mucho. Entonces en Inglaterra Rod Stewart se convierte como en el West Ham, que es como estos equipos así que les tienen veneración, no importa en la tabla, en el lugar que estén, en la posición. Haz de cuenta es lo mismo con Rod Stewart, era así como una pasión y fue creciendo mucho. Cuando se hace ya solista, sí, con Ronnie Wood haciendo y colaborando, y se quieren a la fecha todavía mucho. Y de pronto, como ya en los últimos años, como que empezó a bajar, obviamente, pues toda la importancia que a lo mejor tenían, salían otros proyectos, y empezó a cantar canciones de catálogo. Uh-huh. Interpretadas por él, de verdad son muy bonitas. Tiene el mismo tono de voz que le da a todo, la verdad, permite que entonces se reinterpreten bien las canciones.
0: ¿Cómo qué va lo que? O sea,
2: los clásicos como los de Frank Sinatra, digamos que son esos de catálogo que siempre se han cantado, que canta cualquier persona, pero lo que está padre es el tono que él les da. Uh-huh. Y como que esta última etapa estaba como retomando un poquito, digamos, como los clásicos del rock. Esta canción, les digo, que también sonaba. Y de verdad a mí se me hacía como me hacía mucha ilusión, pero me prende un foco que yo quiero venir con mi paranoia a contagiarte y contagiarles personas.
0: ¿Por qué?
2: Elton John viene en octubre.
0: Ay, no me empieces a molar el de Elton John.
2: Es que, ajá, pero Elton John, por favor, tómate tu ensure, todo, por favor, porque... Sí,
0: duérmete temprano.
2: Sí, si requiere algo. Sí,
0: ponte a caminar, sí, algo.
2: Te llevo yo tu juguito de naranja, tu jugo verde, que en una de esas tiene como más proteínas, más cosas, no sé qué tenga. En mi vida he tomado uno de esos, pero... Tal vez en una de esas, si requieres Elton John para que no nos canceles el concierto, te lo rogamos, te lo pedimos. Porque, o sea, sí me prendió como es un poco esa alarma de, bueno, ¿y entonces qué va a pasar con Elton John? El año que viene también podría venir una gira de los Rolling Stones. Podría. Porque también Keith Richards no goza de la mejor salud. Y te digo, son muy exigentes las giras. O sea, ya ahorita van haciendo estadías un poquito más largas. O si no, a lo mejor un concierto, pero más pausados para que puedan.
0: O sea, como entre concierto retomar. Y concierto, algunos días como para recuperar. Pues es que, sí. A ver, o sea, si para una persona joven una gira es. O sea, le cobra una factura importante en términos de su físico, de su incluso emocionalmente, pues no debe ser sencilla.
2: Sí.
0: Ahora imagínate una persona ya más grande.
2: Sí, no, sí pide mucho.
0: Sí,
2: pide
0: sí
2: mucho.
0: Son unos super mujeres y super hombres, ¿no? La verdad, lo que lo están haciendo.
2: Ahora, imagínate Mick Jagger, que se la pasa corriendo por todo el escenario. Y con la altura de la Ciudad de México, pues no, o sea, sí necesitamos
0: Mick
2: cuidarlos.
0: Pero Mick Jagger algo se tomó...
2: Es un superhombre.
0: Sí, Mick Jagger algo tiene en su ADN que no... Lo deberían de estudiar enterito.
2: Pues supone que cuando era muy niño, su papá era maestro de deportes. Y entonces no lo dejaba salir a jugar, no lo dejaba, sino hacía sus ejercicios primero. Y entonces tiene esa disciplina toda la vida.
0: Hace yoga increíble, Mick Jagger, ¿no? Yo lo he visto hacer unas posiciones de yoga. Que dices, no puede ser que este señor tenga 70, 75, 80. O sea, ¿no? En sus diferentes momentos de,
2: en las etapas
0: de vida. Que ni alguien, o sea, ni yo puedo hacer unas posiciones.
2: Sí, no, yo lo veo y ni soñando. O sea, yo no. Abrocharme los tenis es un problema.
0: No, Checo. Por favor.
2: No, pero la verdad es que, vaya, o sea, sí los ves, sí es, o sea, sí sorprende mucho. El mismo Rod Stewart, pues, pero, porque también, digo, sí tuvo sus excesos en algún momento, pero es un tipo que se cuida bastante. Pero, digo, al final de cuentas va mermando la salud y pues ahora ya nos perdimos el concierto. Entonces, si quieren ustedes recuperar su dinero.
0: Pero vamos a escucharlo un poquito, ¿no?
2: Sí,
0: lo escuchamos y nos cuentas un poquito de las rolas, venga.
2: Este es Forever Young.

0: esta canción es de un super disco que se llama Out of Order, perdón, y es de 1988. La verdad es que es un muy buen disco, pero esta canción, por supuesto, habla acerca de cómo van avanzando los años, cómo se va a lo mejor de pronto, pues...
1: cambiando, algo, transformando.
0: Sí, exactamente. Y entonces, digo, creo que no puede haber nada más ad hoc que queremos para, por siempre ver jóvenes a estos ídolos que tenemos, porque la verdad es que, vaya... Esta es la generación que nació para entretener al público, y tal vez las que siguieron eran más introspectivas, ya en los 60s, más avanzados, que a lo mejor hablaban de cuestiones sobre guerra, sobre el propio ser, tristezas y tal. Pero pienso yo que The Faces, The Rolling Stones, todos ellos son generaciones que vinieron a entretener al público y no buscaban otra cosa más que eso. Entonces, híjole, pues te traigo esta canción y traigo otra más que se llama John Torx, que es un maldito rolón.
1: A ver.

0: genial.
1: Ay, sí, esta canción también estupenda, habla acerca de una pareja que tratan de salir de este lugar para poder encontrar un mejor futuro, que como todos, o sea, la migración y todo eso, que también había muy poca conciencia en el momento que sale. Y aparte con un tono tan popero, que vaya, los teclados, la forma en que lo canta, que estábamos platicando ahorita fuera del aire, que qué tono tiene el tipo. Y sí, o sea, es indiscutible para mí uno de los grandes cantantes, muy buen frontman. Este tema, escuchen a Rod Stewart, cuando menos para que se den el gusto de verlo, y hay varios conciertos que también pueden encontrarse.
0: Muchas gracias, mi querido Checo Sound. Pasa un bonito fin de semana.
1: Muchísimas
0: gracias. Nos escuchamos
1: mañana. En A-Track a las 7 de la noche. Mañana los espero. Vamos a estar hablando de muchas películas, de Robin, la muerte de Robin Hood y de varias cosas.
0: Perfecto. Buen fin de semana, gracias, mi querido Checo. A las 9:57.
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0: Oigan, ya ven que cuando las cosas se ponen de moda en serio. Fíjense, en la frontera entre Ecuador y Colombia se incautó cocaína, ¿ok? 360 kilos de ladrillos de cocaína, o sea, un montón. Resulta que el rostro de la estrella de fútbol noruego Erling Haaland estaba impreso en los ladrillos de cocaína. El conductor del camión donde se encontró fue detenido. No dio una explicación sobre estas calcomanías, pero bueno, esto, cuando las cosas están de moda, cuando las personas están de moda en todos lados. Pero bueno, hay información desde el metro de la Ciudad de México. Arturo Damián, ¿cómo estás?
3: Hola, ¿qué tal, Ana Francisca? Esta mañana en las instalaciones de los talleres de Ticomán del metro se descarriló un vagón sin que hasta el momento se indique afectaciones en algún sentido para la red. Por estos hechos no se reportaron tampoco personas lesionadas ni afectaciones al servicio de la línea 3 hacia donde se dirigía el tren que opera, pues bueno, esta línea con total normalidad. El sistema de transporte colectivo ya difundió una tarjeta señalando que personal técnico de instalaciones fijas y material rodante trabaja en la reinstalación del vagón a su posición en vía, y de igual manera el área de incidentes realiza el análisis correspondiente para determinar las causas. Y hace unos momentos indicaron preliminarmente que todo se debió a las malformaciones en el suelo, todo ello debido a las lluvias, lo que ocurrió en el metro hoy por la mañana.
0: Muchísimas gracias, Arturo. Las 9:59, nos vamos. Gracias, pasen un increíble fin de semana. Muchísimas gracias de veras por habernos acompañado en esta primera semana aquí al frente de esta primera emisión en MBS Noticias. Pasen un increíble fin de semana. Háganme un favor, guarden su celular un ratito en su buró, salgan a caminar, miren el cielo, tómense un helado, sonríale a la gente de al lado, platiquen con su familia, pero guarden un ratito las pantallas, por favor, desconéctense. Y nos vemos por aquí el lunes, como siempre, 7 de la mañana en punto.

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1: ¡Uga, uga, uga! 10 de la mañana con 3 minutos. Buenos días, buenos días, buenos días. Gente de la Comarca Lagunera, ¿cómo están? ¿Cómo amanecieron? ¿Qué es lo que andan haciendo? Yo soy Oscar Gastaldi. Y así es como arrancamos con Oscar Gastaldi al aire, a través de la frecuencia naranja de XFM 95.5. Muchachos, qué gusto poder estar con ustedes la mañana de hoy. En verdad, poder estar, pues ahora sí que platicando, poder estar cerrando la semana de la mejor manera. Y claro que sí, ya lo saben, con buena música. Además de que en un ratito más les tengo una gran, gran sorpresa. En verdad, estoy seguro de que les va a gustar, lo van a disfrutar, se van a divertir como yo. Tenemos por acá, en un momento más, en entrevista a una de las voces más conocidas, señor productor. Una de las voces más conocidas, si usted no tiene el gusto de conocer el rostro de esta gran voz, pues bueno, en un momento más lo va a poder conocer. Y si no, pues bueno, simplemente disfrute, disfrute de la gran voz que vamos a tener por acá en la cabina de XFM 95.5. Le agradezco, señor productor, el Guarito Galletas en los controles. Yo soy Oscar Gastaldi, pero nos tenemos que ir a un corte comercial, ¿verdad, señor productor? ¿Qué les parece si regresamos con más? 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
1: ¡10 de la mañana con 10 minutos, muchachos! Continuamos con más en XFM 95.5. Oigan, hoy en la Estación Naranja tenemos el gustazo de tener en cabina a un actor y director de doblaje mexicano. Es uno de los actores más versátiles de la industria, dándole vida con su voz a personajes como Marty la cebra de Madagascar.
25: ¡Esto está de locos, viejo!
1: Ren de Ren y Stimpy.
25: Ya estoy hasta la madre de las entrevistas.
1: Kakashi Hatake de Naruto.
26: Sigan su camino, ninja, y no se pierdan en los caminos de la vida.
1: ¿Princesa Grumosa de Hora y Aventura?
25: Esa no vino, güey. O sea, es una princesa. ¿Cómo voy a venir este cuchitril? ¡Oh, my God!
1: ¡Bugs Bunny!
25: Gorditos, dejen de comer tantas gorditas, ¿eh? Que se están poniendo medio Porky Pigs. Coman más frutas y verduras.
1: ¿Y el inigualable amigo del burro, el que vive en el pantano?
25: Ese no lo invitamos. Ya está muy mamila, ya no quiere hacer la película y quiere cobrar más que Mike Myers y la chica. Ya ni dijimos nada.
1: Oigan, muchachos, hablo de Alfonso Obregón. Alfonso, bienvenido a la cabina de XFM, gracias, Torreón.
26: Gracias.
1: ¿Cómo
26: gracias.
1: Estás, Alfonso? ¿Cómo te trata la laguna?
26: Pues realmente acabo de llegar. Llegué ayer en la noche. Sí. Fuimos a cenar.
1: Ok.
26: Me fueron a dejar al hotel a dormir y hoy fue: párate, báñate, ¿sí?, y vámonos a las entrevistas.
1: El calorcito a gusto.
26: Está chingón, ¿eh?
1: Sí.
26: Está chingón, aquí sí está.
1: Aquí no nos andamos con cosas.
26: No, aquí nos
1: gusta el calor.
26: No, está padre.
1: Sí,
26: está,
1: ¿no?
26: Bien, está
1: bien. Digo, está bien. Al fin y al cabo, uno vive aquí y aquí se acostumbra uno, pero.
26: Esta es un buen pretexto para encuerarse mientras no te acusen de algo más.
1: Mientras no sea en la vía pública, Alfonso,
26: ya,
1: todo.
26: Ya traigo quién sabe cuántas colgando, cabrón.
1: Oye, Alfonso, cuéntanos, ¿Cómo te nace esta idea del doblaje? ¿Quién te invita? Desde niño quería ser actor de doblaje. ¿Cómo se presenta la oportunidad?
25: No. Yo ni actor quería ser.
1: ¿No? O sea, ¿Qué tenías ganas de ser de niño?
25: No. Sí quería. O sea, yo nací en una carpa. Mis papás eran carperos, ¿no?
1: Okay.
25: Y ahí nazco.
1: No, es que vienes de una familia de gente talentosa.
25: Ahí crecí y los veía trabajar, actuar, uh-huh, cantar, bailar, tocar, todo eso. Y yo decía, wow, están bien locos estos chavos, ¿no? Entonces, pues dice una historia que estaba bien chavito, que uh-huh, iban a presentar una obra, haz de cuenta, en Gómez Palacio, ¿no?
1: Claro, claro.
25: La próxima semana, cuando los hijos se van, con uh-huh, no sé qué, Enciso se llamaba el niño.
1: Claro.
25: Pero se enferma el niño y no podía trabajar. No iba a poder trabajar un mes, algo así.
26: creo que le dio coronavirus este cabrón.
2: Ay, ahora. No existía.
26: No, bueno, sí existía, pero bueno, no todavía no sí, lo claro. sentíamos, ¿no? Y este. Y dicen que estaban ahí diciendo, ¿qué hacemos? ¿Cómo? Y que yo les dije, no, a ver, yo voy a hacer lo del niño.
2: Yo me rifo.
26: Pero tenía 4 años.
2: Estaba así.
26: Y mis papás dijeron, ay, Alfonso, no estés de la cosa, vete para allá. Que me subí al escenario y los empecé a dirigir. Les dije, aquí yo digo esto, tú dices esto, voy con mamá, que no eres mi mamá. Mi mamá es Elena, pero la obra
2: claro,
26: es mi mamá.
2: Claro, claro.
26: Órale, entonces presentan la obra. Bueno, ensayamos y ven que hago todo y deciden presentar la obra. Y ahí empezó mi carrera, ahí empecé a actuar con mis papás en hacer actuación en la carpa, ¿no? Eso nos lleva al ambiente artístico más. Mi mamá, la carpa estaba en Monterrey, y mi papá decide que la carpa se queda en Monterrey. Uh-huh. Mi papá era. Ay, estaba loco ese cabrón, era un. Era maravilloso, era un gran padre, claro. Súper trabajador, súper chambeador, creativo, pero traía la bronca del alcohol.
2: Ya.
26: Y se le pasaba y la que pagaba los platos rotos era mi mamá.
2: Oh, ok.
26: Entonces en una de esas le dice, mamá, hasta aquí, chavo. Lo encierra, lo deja en Monterrey y se viene a la Ciudad de México con okay. su familia materna, que eran los Inclán. Uh-huh. Mi abuelo ya había sido, sido estrella del cine, Miguel Inclán, ya había sido considerado el mejor villano. Mi abuela, que es realmente mi abuela Miguel y Lupe son hermanos, uh-huh. y la que es mi abuela es Lupe, ya era famosona, nunca fue famosa como Miguel, pero ahí andaba, ¿no?
2: Okay.
26: Tres chavos Inclán de segundo apellido ya andaban. Rafael Inclán ya empezaba a ser famosito uh-huh. en el teatro. Okay. Alfonso Sayas estaba haciendo La criada bien criada. Uh-huh. Raúl Padilla, Raúl Chóforo, algo así, ya no me acuerdo cómo se llamaba.
2: Sí.
26: Y andaba en la tele también. Y entonces mi mamá se vuelve a relacionar con el ambiente artístico y yo voy a unos teatros con ella y ahí conozco a un mago, uno de los pioneros okay. del doblaje, Alberto Gavira.
3: Alberto era un señor que hablaba todo así. Okay. Oye, mi hijo, que no sé qué, ven para acá, cabrón. ¿Te acuerdas de la espada y la piedra? No, Madame Mim. No, claro. Eso no es ético.
2: Sí.
26: El
2: claro.
26: famoso mago Merlín.
2: Y él es el que te dice, vente.
26: Él me lleva al doblaje, me presenta okay. a mi maestro. Y mi maestro me hace una prueba con una serie que se llamaba Eddie's Father. Uh-huh. Pero estos mensos pasan mi prueba entre las pruebas. A mí solo era prueba como para vamos a ver qué puede hacer. Para sí, claro. ¿no? El niño era el protagónico de la serie. Okay. Yo no había estado en el doblaje nunca, era la primera vez. ¿No? Uh-huh. Y él dice que el cliente cuando oye mi prueba dice quiero ese. Porque todas las otras pruebas habían sido chavas. Soy okay. la Quiñones, María Antonieta.
2: Que luego es muy común, para aquellos que no están muy relacionados con el doblaje, es muy común que mujeres hagan papeles de doblaje de niños.
26: Cuando yo llego al doblaje no había niños.
2: Okay.
26: Todo lo hacían las mujeres. Porque los niños se hartan, se cansan, enloquecen.
3: Sí, ya no quiero. Ya no quiero. Le voy a decir a mamá que te andas comiendo. Sí.
2: Y luego.
3: Oh, que lo yo. Y tú también le voy a decir que tú te andas comiendo a mi tío.
2: No.
26: Entonces, lo habían hecho niñas. Pero yo creo que ese fue el asunto. No fue magia, ni fueron superpoderes. Era un niño que actuaba, que sabía hablar, que hacía teatro.
2: ¿Lo traías en la sangre, Alfonso?
26: Pues sí, mi abuelo, realmente, mi abuela, mis totalmente. Papás, ¿no? Más empiezo a trabajar a los 4 años en la carpa.
2: Claro.
26: O sea, yo me acuerdo que tenía 6 años y ya leíamos a Shakespeare, mi mamá.
2: ¡Wow!
26: Era así de pinche. Todo el mundo decía, pinche niño. Este niño va a ser psicópata.
2: ¿Por qué no es normal?
26: O sea, ¿qué onda, no? Entonces, el cliente dicen que oye mi prueba y dice quiero ese.
2: Claro.
26: Porque era un niño hablando claro. por un niño, no era una niña. Oye papá, ven.
2: Sí.
26: Sí les quedaban chidos, pero se oían puñalitos.
2: Sí,
26: ¿verdad?
2: Sí,
26: y ahí empieza mi carrera en el
2: Oye Alfonso, y ya después, pues bueno, viene todo esto, ¿no? Todos estos personajes que te han dado imagino que un disfrute increíble, ¿no? Cada sí. personaje imagino que lo disfrutas demasiado, pero ¿cuál es ese que tú dijiste, ay, como que este está complicadito, este personaje se me dificultó, compadre? Tuve que estudiarle el doble.
26: Fíjate que no quiero, uh-huh. no pretendo parecer
2: Como que todas las puedes.
26: Como entré muy chavito y para mí fue un juego y yo era, ahorita estoy jugando a ser el joven Hércules.
2: Claro.
26: Ahorita estoy jugando a ser el niño que tiene un robot gigante.
2: Claro.
26: Ahorita, para mí era un juego, acababa eso y me salía a jugar con mi rifle, mi arco,
2: claro,
26: mis cosas.
2: Si no lo veías como un trabajo, claro.
26: Nunca fue un trabajo para mí, siempre fue un placer, fue un juego. Y en ese sentido, pues no hay un personaje. Por ejemplo, Naranja Mecánica tuvo complejidades muy técnicas, ¿no? Cuando al chavo le meten la cara en esta cosa de agua donde, donde toman los caballos las
2: vacas. La pileta, ¿no?
26: Les digo, a ver, aquí tenemos una bronca. El chavo tiene la cara llena de agua, la nariz, los pulmones. Uh-huh. Si no me traen algo con agua, no lo puedo grabar.
2: Claro, totalmente.
26: No, pero no mames, es una sala de grabación, los micrófonos, la chingada, los cables.
2: Se tiene que hacer.
26: Resuélvalo, ¿no?
2: Claro.
26: La gerencia le habla al dueño y dice el dueño, estoy totalmente de acuerdo con el señor.
2: ¡Órale!
26: Entonces, acondicionan la sala, me ponen un tapete plástico ahí absorbible, alejan lo más que pueden cables, todo esto, y me llevan una batea con agua en la que yo metía la mitad de la cara hasta la nariz, pero seguía viendo la imagen, y cuando él salía yo ya salía lleno de agua, ¿no? Entonces hay mucho ruido, hay mucha agua, otra vez no se entiende. Pero ya al final, cuando vimos la escena juntos, que paramos un momento para que la viera, no me acuerdo cómo se llamaba el cliente, ya había muerto el creador de las películas y deciden doblar todas estas películas. Vimos la escena y fue así de wow.
2: Quedó. Claro. No habría sido lo mismo, Alfonso. No habría sido lo mismo. Y entonces pudiera ser que ese fue el mayor reto que tuviste con algún personaje, ¿no? Uh-huh. ¿Alguna vez, dentro de toda esta trayectoria que tienes, que no es nada pequeña, hubo algún personaje que hubieras dicho, ay, como que este me habría gustado doblarlo a mí?
26: Bueno, hay muchas cosas que me hubiera gustado doblar. Me hubiera gustado doblar a Angelina Jolie, cabrón. O sea,
2: No, bueno, de doblaje.
26: Sí, de voz. No, me hubiera encantado. Me hubiera encantado hacer la voz de Scarlett Johansson, ¿no?
2: Ah, ok.
4: Hola, ¿cómo está?
2: Sí, pero como que no habría quedado mucho, ¿no? Se habría estado diferente.
26: No, sí hay muchas cosas que me hubiera gustado doblar. Hay unas cosas bien padres ahora. Estos niveles de tecnología, de IA, de producción que hay, es así de wow, ¿no? Pero también tengo muy claro que yo pertenecí a otro momento.
2: Claro.
26: Ahorita que decías un ratito, acabo de cumplir 66 años. Fíjate. Menos 8 son 58 años haciendo voces para la tele.
2: Es demasiado.
26: Porque además estabas en una empresa, hacías un personaje, acababas y a la hora tenías otro llamado en otra sala y allá hacías otro personaje y luego te ibas a otra y luego te ibas a otra empresa que te estaban esperando, en fin, ¿no? Entonces, en ese sentido, creo que hice lo que tenía que haber hecho.
2: Claro.
26: Pero no, bueno, me hubiera encantado doblar a Iron Man, me hubiera encantado doblar.
2: Saludos a Iggy.
26: El Iggy, que lo quiero muchísimo.
2: Lo hace muy bien también.
26: Lo hace muy bonito. Hay varias cosas que claro que me hubiera gustado
2: padre,
26: hacer.
2: Qué padre. Oye, Alfonso, y dentro de todos los personajes que has doblado, sin que me digas como los papás, a todos los quiero por igual, ¿cuál es tu favorito? Sí, porque son como mis hijos, a todos, ¿cuál es tu favorito?
26: Pues es que a todos los quiero por igual.
2: Dilo la verdad, Alfonso.
26: No, de verdad es neta, yo amo mi trabajo.
2: Claro.
26: Fíjate que yo decidí quedarme en el doblaje porque no quería ser famoso, no me interesa la fama, no me gusta la fama.
2: Pero nunca. Te terminaste siendo famoso.
26: Pero eso ya fue consecuencia de,
2: okay, ¿no? Ok.
26: Ya no fue algo que yo buscara, o sea, si yo hubiera querido ser famoso, voy y le digo a Sayas.
2: Claro.
26: Quiero estar contigo.
2: Vamos a ver.
26: Mañana ya. Claro que sí. O le hubiera dicho a Rafa.
2: Claro.
26: Si alguien admiro a usted, ¿no? Si alguien admiro en mi casa es a usted. Yo me dedico al doblaje por eso, porque no iba a ser famoso, nadie me iba a conocer, no iba a vivir nada de esto. Yo vi la fama. A mi abuelo lo intentaron matar 2 veces.
2: Ay, caray.
26: En Xochimilco andaban paseando. Y dicen que pues lo ve la gente y dice, ay, va el que le mató a la cochinita.
2: ¡No me digas!
26: ¡Agárrenlo más! Espérense tantito, eso es cine, no es de veras.
2: Oye, pero en plena trajinera, Alfonso.
26: Maldito. Y bueno, casi lo encueran, tuvieron que salir corriendo. Sí, horrible, ¿no? Y yo vi la fama con Rafa, con Sayas, con Chóforo, no los dejaban comer.
2: ¡Órale!
26: No los dejaban entrar al teatro, ¿no? Bueno, yo en diciembre voy a Cuba, salgo del aeropuerto ya a donde vas a agarrar el taxi.
2: Claro.
26: Yo los pinches negros, no tengo nada contra los negros, pero negros son odiosos.
3: ¡Coño, que tú eres el chore mexicano!
26: Ya valió madre mi tranquilidad, mi paz, claro, mi descanso, mi anonimato, ¿no? Pero tengo muy claro que esto es consecuencia de lo que he hecho, no es algo que yo haya buscado y que quisiera hacer.
2: Sí, claro, esto, ¿no? Totalmente.
26: En ese sentido lo vivo diferente. Normalmente en México paso desapercibido. Sí, de pronto 3, 4, 10 personas. Oiga, señor, qué gusto.
2: Sí, mucho, claro.
26: No, una foto. Pero no es esta fama. Yo me paro con Rafa.
2: Sí.
3: Y es, ¡ay, ahí está el señor Inclán!
2: Sí, es proporcional. Claro. Pero, por ejemplo, te voy a decir algo. Yo creo que con Rafa es diferente las edades de las personas
26: la
2: que llegan.
26: Exacto.
2: ¿No? Y yo creo que contigo es un boom más ahorita, más joven, ¿no?
26: No, y con esto de las demandas. Claro. Yo cada vez estoy más famoso. Oye,
2: cabrón, no, ¿Y vas por más o nos quedamos con las que tienes?
26: No, esperemos que sea la última.
2: Ya,
26: desgraciadamente con eso, ¿no? Voy a tener que demandar. Porque precisamente lo que los abogados me dicen es, ahorita tú traes un signo de pesos,
2: sí,
26: ¿no? Con esta primera demanda que la chava te hace, que ya se demostró que es falsa. Yo tengo papeles de la fiscalía, sí, ¿no, mamada?
2: Sí,
26: ¿no?
2: Sí.
26: Bueno, la niña se hizo un video diciendo, esos papeles son falsos.
2: Okay.
26: Yo lo voy a seguir persiguiendo y lo voy a encerrar. Pero ahí están las firmas de los jueces, de la fiscalía, y dicen, nada, no hay nada, el señor es totalmente
2: libre. Si tú tienes los papeles, con eso.
26: Curiosamente, ahora son grandes amigas ella y esta chava que me está acusando.
2: ¡Oh, qué la canción!
26: Y me dice mi abogado, me dice, Alfonso, aquí la bronca es que ya trae signo de pesos.
2: Sí.
26: Eres Shrek, eres famoso, vas a convenciones, ganas bien. Voy a ver cuánto le chingo.
2: Sí, claro.
26: Entonces me dijo, vamos a tener que demandar para esto, porque si no va a salir otra.
2: Sí.
26: Y otra se va a inventar, sí. O otra te manda unas fotos y tú, en la que las estás recibiendo, ya te están tocando a tu puerta, te tiraron la puerta. A ver, deme su teléfono, ¿qué óvole? Sí, ¿qué es esto? Va para abajo.
2: Ahí está la evidencia.
26: Vámonos, ¿no?
2: Claro, claro. Pues bueno, esperemos que ya no haya más de ese tipo de pláticas, Alfonso.
26: Ya veremos.
2: De ese tipo de experiencias. Oye, pero bueno, vienes a la Comarca Lagunera, estás por acá con nosotros, porque vienes a una convención buenísima. Que es
26: pero aquí está el mero mero.
2: El mismísimo. Y digo, Kike, es que Kike ya
26: acá,
2: es. Kike ya es este inventario de aquí de Exa.
26: Sí, pero que les diga a los chavos, a las chavas.
3: Mi Kike.
26: Que vamos a estar ahí el sábado y el domingo.
3: Gente de la Comarca Lagunera, como siempre, a Exa, agradeciendo muchísimo los micrófonos,
26: sí, gracias,
3: para poder
26: gracias,
3: venir
26: gracias,
3: a platicar, gracias, contarles un poquito y que me atiendan a mis invitados.
26: Claro.
3: Eso es un honor y es un placer que me sigan apoyando en esto. Pues los esperamos el fin de semana. Este sábado estamos aquí en Torreón, ahí a un ladito de Plaza Mayor por la Morelos. Ahí vamos a estar echando cotorreo desde las 2 de la tarde hasta las 10 de la noche se acaba el evento.
26: Y el domingo.
3: Y el domingo vamos a estar en Lerdito, ahí en la Deportiva de Lerdo. Ahí estamos también. No, ahí vamos a estar de 2 a 8.
2: Va a haber menudo, ¿no?
3: Así es.
26: ¡Órale!
2: Pues vamos. Para crudear a gusto, Alfonso.
26: Menudo, Timbiriche y todos esos pinches grupos.
2: Onda Vaselina.
26: Sí, sí, la onda Vaselina.
2: El reencuentro.
26: Va a ser por rollo setentero, ochentero.
3: Pues bueno, ya saben, concurso de cosplay, karaoke, actividades, dulces, chicles y garampiñados, todo va a haber.
26: Y vamos a platicar, nos vamos a tomar una foto, les voy a grabar algo, les voy a firmar algo, voy a dar una conferencia, que es lo que más me interesa, porque para mí esto es un pretexto pues para decirle a los chavos que pueden triunfar,
2: claro,
26: ¿no? Que vayan,
2: claro,
26: por el, o sea, lo que sí no va a llegar si no la pasamos en la
2: sí
26: casa jalándonos el pellejo,
2: si
26: ¿no?
2: Si nos la pasamos viendo TikTok, o sea, acostado en la cama, ¿no? O sea, claro, sí, no, bueno, por supuesto.
26: Bueno, igual te haces viral, ¿no?
2: No, pero si nada más lo estás viendo.
26: Ah, bueno, no.
2: No, vas a hacer,
26: no, hay que chambearle, hay
2: sí,
26: que
2: claro,
26: estudiar,
2: claro,
26: hay que
2: claro,
26: darle, y el éxito llega. Entonces, voy a dar esta conferencia, pues los esperamos, ahí vamos a estar.
2: Los esperamos, mi querísimo Alfonso, muchas gracias.
26: Gracias.
2: Por haber estado por acá.
3: El logro diría gracias a ustedes, aunque están más burros que el burro.
2: Lo único que te puedo decir. Alfonso, es que no va a ser lo mismo. No va a ser lo mismo esta película.
26: Todavía no sabemos. De hecho, la película no se ha doblado. Okay. Estos idiotas que dicen, ya no dobló la película, ya no, son idiotas que quieren demostrar que son idiotas.
2: Que dicen, yo quiero demostrar que lo soy.
26: O tienen una pinche bola de cristal, o hagan algo por la humanidad, no te andan diciendo mamadas, claro, ¿no? La película no se ha doblado, solo ha habido dos intentos de doblarla sin mí, porque la empresa, precisamente estas cosas, estas acusaciones falsas, tienen que ver, te destruyen la imagen, claro, destruyen tu figura, claro, en fin, ¿no? Entonces ellos están utilizando esto para decir, pues, ¿cómo le vamos a hablar a Alfonso? Vamos a dárselo a alguien más. Pero hasta ahorita son intentos, la película no se ha doblado. Así que vamos a esperarnos a diciembre, que la neta es que yo creo que ya no la voy a doblar, ¿no?
2: Okay.
26: Porque además yo estoy mamón.
2: Sí, claro, pues... Vamos a darnos nuestro paquete.
26: O sea, mis 66 años es perdón.
2: Sí,
26: si la empresa no me invita a sentarnos a hablar de lana, de dirigir la película y de crédito en español, no la hago, no pasa nada.
2: Claro, totalmente. Y no hay ningún problema.
26: No pasa nada.
2: Quien pierde son ellos.
26: Y a los que hacen perder un poco es al público, a los fans.
2: Sí, por mucho.

0: mandan matar de Santa Mamá.
1: No queremos eso.
0: Aquí vamos a estar con mucho gusto.
2: Y ya lo saben, la Supercon, la combe de 10, amigo. Sábado 15 y domingo 16.
0: O sea, mañana, es mañana. Ya, mañana. No le hagan al pinche loco.
2: Nada de desvelarse hoy, muchachos. Va. Nada, todo por tranquilo. Favor. Oiga, continuamos con más. Nos damos un corte, señor productor.
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3: Órale, vamos.
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0: Exa FM 95.5 1050 29 grados centígrados.
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1: Son las 11 de la mañana con 3 minutos. Continuamos con más en XFM 95.5. Dice por acá: buen día, pastor. Excelente viernes. Ya cayó la quincena. Ya cayó, señor productor. Hoy, señor productor, mire. Puro repartir dinero, señor productor. Ya se nos acabó la quincena y acaba de llegar, señor productor. Chihuahua, hombre. Dice: listo para la carnita asada y mi sixito. Uy, si se antoja, señor productor.
2: Nomás se va a antojar.
1: Nos va a salir un grano en la nariz, muchachos. Nos va a salir un granote en la nariz. Dice: buen día, qué padre que tienes invitados de lujo. Está hablando y me imagino a Shrek sentado ahí contigo. El que parece Shrek soy yo, muchachos. Es el que no, pero qué gusto haber tenido por acá al señorón Alfonso Obregón. Y pues bueno, nada, a todos los personajes que estuvo por acá teniendo con nosotros y que nos platicó un poquito de su experiencia y de la Supercon, la Combe de 10, que va a ser este sábado y domingo. Así es que disfrútenla y vayan y conózcanlo y tómense su foto. Pídanle su saludo y pues todo esto, muchachos, porque la verdad es una gran personalidad. Continuamos con más en la Estación Naranja. ¿Con qué nos vamos, señor productor?
2: Hermanos Martínez.
1: Vámonos con los hermanos Martínez. Esto es junto a Mau y Ricky. Se llama Contacto de Emergencia en todas partes. 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
2: 11 de la mañana con 21 minutos en la música. Escuchaste a los chicos de BTS con esto que se llama Swim. Oiga, continuamos con más en la Estación Naranja, XFM 95.5. Y yo me tengo que ausentar un ratito, muchachos, pero al rato les voy a traer toda la información de dónde pueden ustedes, pues ahora sí que cruzar su preparatoria y su universidad. Y pues estoy seguro de que es una excelente opción y podría ser su segunda casa. Mientras tanto, le agradezco al señor productor, el Güerito Galletas, en los controles. No te despegues porque en un ratito más también viene Norma Cisneros y yo con toda esta información que te quería platicar. Mientras tanto, yo soy Oscar Gastaldi. Ten un fin de semana espectacular y en todas partes, ponte EXA.

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1: 11:47 32 grados centígrados.
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0: Ponte Exa FM 95.5 12.1 32 grados centígrados.
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4: Hola y muy buenas tardes, muchachos. 12:02, arrancamos con el programa. Por fin es viernes y es quincena, así que varios motivos para que estemos de buenas los tenemos. Te voy a estar acompañando durante 2 horas a través de la frecuencia exacta, con mucho contenido, bastante plática, chismecito. Más adelante te traigo los choróscopos. ¿Qué te depara el destino según tu signo zodiacal? ¿Cómo cierras la semana según tu horóscopo? Te lo platico en un ratito más. Aparte, el Examóvil está invadiendo las calles de la comarca lagunera. El señor Oscar Gastaldi está en algún punto de la ciudad y te va a traer grandes, grandes recomendaciones. Si tú quieres saber dónde está, qué está haciendo y por qué te conviene ir hasta el punto exacto, quédate para que te enteres, ¿vale? Mientras tanto, agradezco al güerito Galletas a mi lado en los controles. Nos vamos con música y ponte Exa.

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2: Ya es viernes, muchachos, ya es viernes. Viernes 14 de agosto, día 226 del año. Ahora sí, formalmente estamos más para allá que para acá. Estamos más cerca de 2027 que del 2026, muchachos. Faltan 33 días para el Día de la Independencia, 77 días nos separan de Halloween y 78 del Día de Muertos. Prepárate para Nochebuena porque llega en solo 133 días y en 134 estaremos celebrando la Navidad. Cerramos el 2026 en solo 139 días, fíjate, para decirle adiós a este 2026. ¿Qué se celebra o se conmemora el día de hoy? Bueno, pues hoy es Día Internacional de la Calidad del Aire y Día Mundial del Lagarto. Y una que otra lagartona, muchachos, ¿eh? En el reporte del clima, hoy tenemos 37 máxima, 21 mínima y la temperatura al momento es de
0: 32 grados centígrados.
2: En el santoral celebramos a quien lleva por nombre Eusebio, Calixto, Maximiliano, Demetrio y Anastasia. Muchachos, esto es lo más relevante de hoy y a la fecha.

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2: Amigos de XFM 95.5, hoy tenemos una invitación muy especial porque queremos hablarles de una institución que cuenta con una trayectoria espectacular. ¿Y qué mejor que yo para venirles a platicar de esa institución que fue mi segunda casa? Formé parte de estas aulas y también les di dolores de cabeza, pero aquí andamos, demostrando que uno puede ser una persona de bien gracias a la institución donde uno estudia. 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
3: Oscar, con el gusto de saludarte. Siempre es un gusto ver a los exalumnos como tú, como esta chava Charles y como muchos otros, Sofía, como muchos otros que ya están trabajando. 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Hoy me acompañan Carlos, que es nuestro coordinador deportivo, Moisés, que es nuestro coordinador cultural, porque les tenemos una sorpresa. 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
2: ¿Qué tenemos por acá en Guane?
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2: 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Continuamos con más en todas partes. 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
2: 32 grados centígrados.
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1: 1229 32 grados centígrados.
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1: Hoy definitivamente, mi querido Aries, vienes con energía de protagonista. Así que sonríe, disfruta y deja que las cosas buenas te encuentren.
2: Tauro.
1: Viernes para consentirte, Tauro. Es momento de que hoy disfrutes y te des un gusto. Sobre todo recuerdes que también mereces disfrutar todo lo que has trabajado.
2: Géminis.
1: ¡Ay, chiquillo! Tu carisma hoy anda al máximo. Una plática, una salida o una coincidencia pueden convertir este viernes en un día increíble e inolvidable.
2: Cáncer.
1: A ver, Cáncer. Hoy el universo te invita a relajarte. Rodéate de gente que te haga reír y quédate donde tu corazón sienta bonito.
2: Leo.
1: Brillar se ha dicho, mi querido Leo. Hoy cualquier plan puede convertirse en un buen recuerdo. Así que ponte guapo, ponte guapa y disfruta.
2: Virgo.
1: Momento de soltar la preocupación, Virgo. Disfruta el presente, el pasado que se quede ahí y el futuro, pues ya Dios dirá. Es viernes, no necesitas tener todo bajo control para pasarla bien.
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0: 1247 33 grados centígrados.
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7: 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Nosotros nos despedimos, agradezco a Roberto Ríos a cargo del Examóvil, por allá a el Güerito Galletas en los controles y a Norma Cisneros por este tiempo en su espacio. Yo soy Oscar Gastaldi, en todas partes, ponte Exa.
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1: Y ya es la 1:01 p.m. Seguimos con más en La Frecuencia Exacta. El Tumbaburros de hoy, señores. Luego pasa que ves a un niño, ¿verdad? A un pequeño. ¿Cómo es? ¿Cómo se comporta? ¿Cómo habla? Su personalidad. Y dices, este es igual que la mamá, es igual que el papá. ¿Y cómo no? Si de tal palo, tal astilla, bebés. A todos nos los han dicho, comparándonos con nuestros papás o con nuestras mamás. De tal palo, tal astilla. Así que en este momento te explico detalladamente qué significa, cómo se usa y de dónde viene este refrán. Así que nos ponemos serios, Güero Galletas. Y te cuento. El refrán de tal palo, tal astilla, significa que los hijos se parecen mucho a sus papás. Indica que las personas heredan el carácter, costumbres, los gestos o los comportamientos de su familia. La metáfora viene de que el palo es la madre o el padre y la astilla es el hijo que sale de él o ella, como la madera misma. La astilla tiene el mismo color y la dureza. Este refrán se usa para hablar tanto de virtudes como de defectos. Si un padre es trabajador y su hijo también lo es, aplica el dicho. Si un padre es enojón y el hijo también, también se puede utilizar. Porque, señores, hay algo que no se puede negar y es que de tal palo, tal astilla.
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Bruno Mars en la frecuencia exacta. Ya es la 1:09 p.m. I just mic'd lo que acabas de escuchar. Oye, todavía queda pendiente la segunda parte de los choróscopos. Recuerda que hoy nos fuimos de 6 en 6. Así que si el tuyo todavía no pasa, no te me muevas del programa. Mientras tanto, te quedas con música. Esto es de Camila Cabello, Van Van.

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2: Romeo Santos y Prince Royce, lo que acabas de escuchar en la frecuencia exacta, esto se llamó Dardos. Y bueno, es momento de meter reversa, nos vamos a regresar al año 2014 para escuchar una gran rola. Te voy a platicar de Eres Mía, esta canción que se convirtió en uno de los grandes himnos de la bachata moderna. Pues bueno, esta canción formó parte del álbum Fórmula Volumen 2 y la canción rápidamente conectó con quienes han vivido un amor intenso, esos que dicen... Ya supérame, pero no te vayas. Esta letra dramática, la voz inconfundible de Romeo y ese ritmo de bachata que se pega desde los primeros segundos, pues bueno, Eres Mía se convirtió en un éxito internacional y sigue siendo de esas canciones que cuando suenan, ¡ay!, más de uno de nosotros nos transformamos en protagonistas de esa novela. Así que hoy mete reversa, nos vamos al 2014, Eres Mía en la frecuencia exacta.

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1:39. 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Oye, seguimos con más en La Frecuencia Exacta. Para los que me están preguntando por WhatsApp, queda pendiente Libra, Escorpio, Sagitario, Capricornio, Acuario y Piscis. Todavía no los menciono, así que si entre todos estos viene tu signo, no le muevas. 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
1: Libra.
2: El amor y la amistad, mi querido Libra, y las buenas conversaciones hoy están de tu lado. Puede haber una sorpresa que te saque una buena sonrisa.
1: Escorpión.
2: Tu energía está poderosa, Escorpión. Déjate llevar, ríete de la vida y recuerda que después de los días pesados llegan los días bonitos.
1: Sagitario.
2: Viernes de aventura, mi querido Sagitario. Di que sí a un plan diferente. Puede que te dé flojera, puede que no traigas lana, pero hoy vale la pena una salida espontánea o simplemente pasarla increíble.
1: Capricornio.
2: Ya, mijo, ya. Ya trabajaste lo suficiente. Hoy toca disfrutar. Desconéctate un rato y celebra hasta los pequeños logros que tú tengas hoy.
1: Acuario.
2: Definitivamente tu vibra contagia, mi querido Acuario. Una buena noticia, una reunión inesperada o una simple canción hoy podría cambiarte completamente el ánimo.
1: Piscis.
2: Definitivamente este viernes todo se siente bonito para ti. Cuando dejas de preocuparte por el mañana, goza este día, respira, sonríe, disfruta lo que hoy tienes frente a ti.

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1: 1:50,
2: 35 grados centígrados.
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20: Una de la tarde con 54 minutos. Muchachos, prácticamente me estoy despidiendo, pero... yo regreso el próximo lunes en punto de las 12 del mediodía a la frecuencia exacta para que iniciemos nueva semana. Paso a pasito lo vamos a ir recorriendo juntos con mucha información, contenido, chisme, todo lo que se vaya acumulando durante este fin de semana y pues el resto de los días, ¿da? Ahorita por lo pronto que pases un excelente fin. Siempre te lo digo, relájate, descansa, pásatela increíble. ¿Por qué? Pues porque te lo mereces, porque ya ya trabajaste. Date chance de pasarla bien sin culpa, ¿vale? Mientras tanto, yo agradezco a Charlie Skywalker a mi lado en los controles. Yo soy Norma Cisneros. Nos escuchamos el lunes y ponte Exa.

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0: 2.7 35 grados centígrados.

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1: 35 grados centígrados.
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2: 314. 36 grados centígrados.
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1: 351
0: 37 grados centígrados.
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1: Y excelente viernes a toda la gente en sintonía de la Frecuencia Naranja. ¿Cómo están? Soy Sofía Charles. A mi lado, como todos los viernes, si es que no tenemos vacaciones una de las dos.
2: No, ya basta.
1: Aquí está Alejandra Soto.
2: Pero bueno, y que si vamos a buscar vacaciones.
1: Claro, o sea, el ser humano necesita vacaciones.
2: Pero no a cada rato, Sofía.
1: No, claro que sí.
2: Pero bueno.
1: Oye, casi no llego. Ahorita me eché un coyotito de esos de que dices un ratito. Ajá. Y me desperté. Yo dije, ¿qué día es hoy?
2: Se te olvidó.
1: Se me fue.
2: Oye, ¿sí? No sé si a ti te pasó o a alguno de nuestros radioescuchas. Cuando yo estaba en la época de la secundaria, de esas veces que te quedas dormido y luego te levantas espantado, yo me llegué a levantar así corriendo de que se me olvidó la escuela. Y hasta llegué a la puerta y dije, ah, no, son las 7 de la tarde.
1: Es el mismo día.
2: Es el mismo día.
1: ¿Sí? Oye, ¿te ha pasado?
2: O sea, que pierdes el sentido del tiempo.
1: Ahorita me pasó, a lo mejor no fue tanto, punto que me acosté como a las 3. Eran como 3:20.
2: Es que ya no debiste de acostarte,
1: y dije,
2: la
1: tengo
2: neta.
1: Tengo 20 minutos.
2: O sea, no seas descarada. No lo digas, porque ya no era tiempo de acostarte.
1: Y luego siempre pongo el despertador a las 3:42 de la tarde.
2: O sea, tú saliendo de la casa. No manches, Sofía.
1: Es que de la casa de mi mamá está muy cerquita.
2: ¿Y qué tal que hay una manifestación o algo?
1: Pues empiezas tú, es viernes,
2: cabrón. Ándale, si la
1: Oye,
2: gente
1: pero me acosté y dije, tengo 20 minutillos. Y es muy buenos, 15, 10 minutos. Cuando ya te pasas de ese tiempo, es cuando ya valiste que ya no te puedes despertar. Y de la nada me desperté 3:39 y yo, ay, me quedan 3 minutos. A mí siempre me ha gustado poner los despertadores, no de que a las 6. Sino 6:03 de la mañana, no 6:30, 6:34. No sé, siempre me ha gustado hacer eso.
2: ¡Ay, qué loca! Entonces, ¿eso por qué?
1: Bueno, me desperté 6:30, digo, ahorita a 3:39, y yo dije, ay, me quedan 3 minutos, porque lo pongo a las 3:42. Y ya me quedé así como acostadilla, todavía como viendo el techo, y le dije, ¿por qué no suena la alarma? Y luego le pregunté a Alexa, ¿no había puesto alarma?
2: ¿Y qué hora era en realidad?
1: O sea, misma hora, pero si me hubiera seguido el coyotito, no hubiera llegado.
2: Yo te hubiera cubierto porque no, la vida tiene consecuencias. Yo le hubiera dicho
1: hubieras empezado,
2: a la jefa,
1: bueno, Sofía,
2: ni modo,
1: no llegó,
2: se quedó dormida. Hubiera cobrado doble.
1: Oye, no es aparte, cierto. Esos coyotitos de esos de cuando estabas en la escuela, yo me acuerdo que era increíble llegar, comer y luego dormirte.
2: O sea, pero es que antes no sé de dónde, bueno, yo no sé ustedes ahora, pero de dónde le salía a uno como este poder de dormirse horas. O sea, en esa época uno se dormía toda la tarde.
1: Sí, 3-4 horas. Y luego te volvías a dormir.
2: Y en la noche podías dormir otra vez. Sí. Yo
1: ahorita
2: duermo.
1: Exacto.
2: Lo
1: te ventas una
2: la
1: siesta
2: noche y ya.
1: Ahorita te ventas una siesta, bueno, una dormida de 2-3 horas. Y en la noche estás picándote los ojos que no te puedes dormir.
2: Yo
1: te
2: no me
1: sueño.
2: Puedo dormir. Para empezar, mi siesta, o sea, yo no hago siesta. Y cuando me he dormido, a lo máximo puedo durar 15 minutos, a lo máximo si bien me fue. O sea, y puedo tener mucho sueño, pero no logro desconectarme.
1: En el día.
2: En el día.
1: Ya está en la noche. No, sí, yo sí tengo un poder que mira, pongo la cabeza en la almohada, me duermo.
2: Yo admiro mucho a esas personas, me encantaría ser así, porque de verdad que a veces hasta lo intento y si duermo 10, 15 minutos es como un logro.
1: ¿Quién sabe? ¿Y cómo te levantas? ¿Con pila o atolondrada?
2: Si duermo una siesta, si logro dormir, no.
1: Normal.
2: O sea, normal. Pero sigo teniendo mucho sueño. Yo, aunque me desvele, o sea, tengo un reloj biológico que máximo
1: tempranito,
2: a las 7 ya me despertó, sí. Entonces ando con sueño todo el día, pero no puedo.
1: No te duermes en el día. Pero bueno, ese no es el tema de este viernes.
2: No,
1: ya disociamos un poquito.
2: El
1: tema va a ser algo que está ahorita mucho en boca de todos, porque ya empezó La Casa de los Famosos.
2: Que ayer me dijeron en el otro programa que tengo en nuestra estación hermana Globo 91.1, me dijeron que si, como veo La Casa de los Famosos, que pierdo neuronas. ¿Cómo ves?
1: Fíjate que yo no me he aventado ninguna. Así, mucha gente que está muy de que, ay, no, La Casa de los Famosos es para, así como te dijeron. Yo nunca la he visto así en forma de aventarme las galas, o no sé cómo le llaman. Ajá, mi mamá sí es mega fan, sí la voy a quemar para que la gente que conoce
2: pues,
1: a mi mamá
2: lo sepa. Lo sepa que paga, tenemos pocas que paga neuronas, Vix según Premium, nuestro radio escucha.
1: Vix Premium para poderlo ver las 24 horas en la tele. Pero luego en redes sociales te enteras
2: está
1: de mucho.
2: Todo.
1: Por ejemplo, les cambiaron los sartenes. Les acaban de llegar sartenes de buena calidad de la casa de los famosos.
2: Ya de tu marca.
1: Claro.
2: Ah, sí.
1: Para que los vean, ¿no? Todo lo que vean.
2: O sea, ya encontró un patrocinador.
1: Ya, yo se los mandé. Yo dije, ay, bueno, ¿qué están cocinando?
2: Pues si ya andas regalando, me has mandado uno a mí.
1: Próximamente, amiga.
2: Están todos quemados.
1: Ahora en tu cumpleaños. Pero bueno, a ver, imagínense.
2: De pedido, regálame el que traían a Lucián y sus juguetes.
1: Va, te voy a regalar el chiquitillo. Oye, te voy a hacer esta pregunta.
2: Si ya eres muy generosa, pues ya uno normal para
1: el
2: mi
1: que
2: huevo
1: tú quieras, Alejandra, el que tú quieras.
2: Ay, ya están de testigos, ¿eh? Me va a regalar el de mejor para hacer los mis huevos del día. O sea,
1: oye,
2: así,
1: a ver, esta pregunta tanto a ti como a toda la gente por acá, Enrique, que nos está escribiendo, aquí a Charlie Navarro, que está en la cabina. Si a ustedes los invitaran a formar parte de un reality show tipo Casa de los Famosos, tipo Big Brother, no sé, de esos realities en los cuales las 24 horas tienes un ojo viéndote, ¿dirías que sí?
2: Yo, fíjate que me da mucha curiosidad y yo, neta que yo sí pienso esto. Cuando veo, yo no renté la plataforma para verla.
1: Te paso si quieres la contraseña.
2: Ah, bueno, sí, ándale. Bueno, pero pues veo todo en redes. O sea, tampoco es que esté yo 24/7 ahí, pero sí estoy enterada, informada. Y entonces he tenido la curiosidad y yo misma pienso y digo, si yo fuese artista, aceptaría. Y a mí me da mucha curiosidad. O sea, yo creo que sí aceptaría.
1: Oye.
2: Pero sí pienso que es muy rudo, por ejemplo, que en cierto momento ya no te das cuenta o ya no eres tan consciente de lo que estás haciendo. Y que te saques un moco, que luego hubo o sea, que hagas algo que luego te saquen reels.
1: Sí, algo que normalmente no harías frente a la persona.
2: Sí.
1: Lo que sí es que, por ejemplo, a todos los que están en ese tipo de reality les dan un sueldo, un buen sueldo. Porque obviamente ni modo que dejes de chambear durante cuántos meses.
2: Les pagan bien,
1: entonces,
2: pagan bien.
1: Que te lleguen a un buen precio. ¿Tú, Charlie, entras o no entras a un reality en el que estés expuesto 24 horas?
3: Sí.
2: Espérate, ahí va, voy a modificar un poco la pregunta. Imagínate que nos ponen a vivir, a ti, Radio Escucha, te ponen a vivir un mes con tus compañeros de trabajo. Así, o sea, te vas a levantar junto con ellos, vas a dormir con algunos de ellos. O sea, imagínate, Sofía, Charlie, que de repente todos viviéramos en la misma casa. O sea, tú, yo, o sea, viviéramos con nuestros vecinos de nuestra estación.
1: De la Mejor FM.
2: De la Mejor FM. Que viviéramos. Exacto, o sea, imagínate
1: los que huelen así feo y ay no.
2: Imagínate, o sea, imagínate entonces viviendo así con tus compañeros, o sea, con el que deja. Aquí tuvimos compañeros que lo dejaban ahí tazas,
1: voy a quemar
2: con hongos.
1: Voy a quemar porque hay un locutor que tiene colección de hongos en sus tazas. Lo escuchan en las mañanas.
2: Imagínate o por ejemplo, aquí en la cocina, vamos a quemar. Yo el otro día vi que alguien de aquí lavó su trastecito donde desayunó.
1: Ajá.
2: Y dejó en el lavabo
1: toda la comida.
2: Restos de frutos rojos.
1: O sea, a ver, tiene que ser alguien fit. Porque sí. Desayunó con fit y con bolsillo y pudiente.
2: Nice.
1: Porque traía fruto rojo. O sea, no eran pedazos de plátano.
2: A ver, entonces imagínate, estás viviendo con estos. Entonces, si tú y yo fuéramos amiguis, pues estaríamos de víboras sacando quién sería. Y estaríamos, a ver, ¿es alguien fit? ¿Les caería a esas personas que estuviéramos tratando de adivinar? O, por ejemplo, decir, oye, a mí, por ejemplo, a mí no me gusta que hagan eso. O sea, yo diría, no, ven limpia.
1: Sí,
2: quítalo. O sea, yo creo que si habría, o sea, uno de acá de fuera uno dice, ay, cómo son de veras exagerados. Ya estando, yo digo que yo sí sería de las broncosas. O sea, me odiarían. Porque
1: sí,
2: yo diría,
1: si en dos horas tú y yo nos bronqueamos.
2: Sí.
1: En un ratito.
2: Imagínate.
1: Oye, aquí nos dicen, ay, no, qué flojera. A veces no me quiero ver ni yo. O sea, por aquí dicen de que no le entrarían al reality.
2: Pero con una buena lana, ni así.
1: Oye, dicen, pasen la contraseña del VIX. ¿Vamos a cooperarnos?
2: No, porque dice nuestro exalover que perdemos neuronas.
1: Miren, entonces, pobreza intelectual, nos dicen. Yo soy conductor de Uber, ustedes son mis compañeras de trabajo. Saludos, Raúl, qué bueno que nos dejas acompañarte todas las tardes. Por acá nos dicen, por lo que les pagan, súper sí. Lo único malo es que se te olvida lo que dices y después te funan por
2: exacto.
1: todo.
2: Exacto, a mí eso es lo que me da miedo.
1: Imagínate que Ale le hable de repente a Erika la esotérica.
2: Ay, qué padre.
1: ¿Nunca la has traído aquí a...?
2: No, porque exacto. luego sale otro que dice, no, a mí no me gusta y ay, mira, ¿ves cómo somos liosos? Y todavía ni lo hago.
1: Oigan.
2: Imagínate que viviéramos juntos.
1: Hoy seguiremos platicando acerca de esta fantasía, por así decirlo, de formar parte de un reality show. No le cambien.
2: Pero espera, no tanto nos vamos a centrar en que el reality, sino esta convivencia con otros seres humanos,
1: ¿no?
2: Sí. Entonces, ¿qué aguantas? ¿Qué no? Pero bueno, ahorita les platicamos.
1: Quédense con nosotras, más adelante tendremos para ustedes un box con pasteles individuales por cortesía de Chapina Pastelería. ¿Quieres ganarlos? No te despegues de XFM.
0: 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Ponte XFM 95.5 415 37 grados centígrados.
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1: Y estamos en otro viernes más juntos con ustedes aquí en la Frecuencia Naranja. Hoy la pregunta es, ¿serías capaz de compartir tus 24 horas con desconocidos? ¿Compartir la cocina, tu área de dormir? Yo creo que lo más difícil, Ale, sería la parte del baño. ¿Qué cosas? La limpieza del baño.
2: Por ejemplo, cuando estás con otras personas, aunque no fuera en un reality, o sea, en la convivencia, ¿qué cosas son las que se te hacen complicadas? Por ejemplo, yo no puedo, o sea, no hay manera de que yo pueda dormir con alguien que ronque. O sea, no logro conciliar el sueño. Es algo,
1: tienes el sueño ligero.
2: Sí, pero aparte, yo me he propuesto decir, a ver, me voy a dormir, no voy a centrar mi atención en esa persona que está roncando. Y es como hasta una ñañara que siento en el oído y no puedo. O sea, parece que me, como si mi oído se centrara solamente
1: en esa parte.
2: Ajá.
1: Fíjate que, bueno, yo también tengo ese problema de los ruidos que pueden hacer los cuerpos humanos. Uh-huh. Creo que hay una fobia o algo así de este tipo. Pero, por ejemplo, ¿qué? Cuando estamos aquí en cabina y, uh-huh, y ha pasado, y se lo he dicho a Lord Jesus, que de repente que anda con mocos o así, y luego está... Uh-huh. Uh-huh. La gente que está así como jalando los mocos, por ejemplo, cuando se enferma a mi hija y empieza, le digo, no jales los mocos, por favor. O, ¿lo que es eso? O los ruidos al comer.
2: ¿Te has dado cuenta cuando alguien hace ruido de un moco atorado?
1: No, ¿cómo es?
2: Pues como que nomás, como que rechifla.
1: Ah, ok. Con sí, los niños se nota.
2: O sea, como que siento respira.
1: Siento que un adulto.
2: Pero como que rechifla porque trae
1: si
2: un moco atorado.
1: Un moco atorado te suena la nariz. Con los niños sí es más de
2: ay,
1: que.
2: Mira, hay adultos que te sorprenderían. Pero, por ejemplo, es que sabes que no sé si porque tú y yo seamos... Por ejemplo, uno que está aquí en la radio, uno sabe identificar
1: más
2: fácil
1: los sonidos.
2: O sea, por ejemplo, si nosotros nos
1: somos
2: ponen...
1: Somos muy auditivas.
2: Sí, nos ponen un comercial, nosotros identificamos a lo mejor dónde si...
1: ¿Dónde se escuchó un...
2: Así.
1: Porque ahí les va, a veces estás grabando sí, y ves así algo con P de que con precios...
2: Un popeo.
1: Y si dices de que... Y se escucha el... Hay precios, que volverlo a grabar.
2: Sí. Precios.
1: Ajá.
2: O sea, o identificamos en la música, luego en edición, hay partes donde le bajan, donde le suben, identificamos más fácil.
1: No había
2: esas
1: pensado
2: cosas
1: en eso, fíjate. Pero a mí sí, los ruidos que son con los cuerpos ajenos.
2: Por ejemplo, había una persona que le hablabas por yo le hablaba por teléfono, en teléfono tradicional, y como que su voz, o sea, ya de por sí, al respirar tenía como un ligero pillido en su garganta. Entonces me explicaba cosas y yo, mi atención estaba centrada en ese ligerito pillido. O sea que a simple plática no te das cuenta. Y a mí me originaba, o sea, me quería reír. O sea, me originaba algo porque yo identificaba ese sonidito.
1: Fíjate,
2: en su...
1: ahorita que dices de eso de la respiración, Charlie, porfa, búscame una de Sin Bandera, la de Suelta Mi Mano. Uh-huh. Hay una cuenta de TikTok que es un chavo que nada más se pone a escuchar las respiraciones en las canciones. O sea, de cómo toma la de...
2: el jadeo.
1: Suelta mi mano ya, por favor. Entiende que... Y te las pone en TikTok las canciones. Y yo le escuchaba, yo, sí, es cierto. O sea, se escucha totalmente cuando, por ejemplo, en este caso, Noel Chagris toma el aire y así te pone muchas canciones de Sin Bandera, de Camila y demás, de cómo toman el aire para poder cantar. ¿Ya la tenemos?
2: A ver, échale.
1: A ver, ponle. Igual un poquito.

0: me encanta esa cuenta de TikTok. Se las voy a tratar de buscar porque ya hace mucho que no me sale.
1: No, ya de por sí ya tenemos este
0: el talk. Pero ajá, literal, en muchas canciones se escucha, o sea, como el artista toma el para poder hablar.
1: Ahora imagínate, ya trasladándolo al tema, que es la convivencia. Imagínate que nos digan, oigan, a ustedes tres les tocan un cuarto. O sea, ¿tú roncas?
0: Dicen que sí.
1: ¿Y tú, Charlie? No, o sea, no puedo.
0: Yo digo que no, porque las princesas no roncamos.
1: O, por ejemplo, no sé, haz de cuenta, ya llegó la noche. ¿Te vas a quitar tus botas y las vas a dejar aquí? ¿En este cuarto, Charlie?
2: No.
1: Qué bueno, porque no podría, no, Charlie, saca tus zapatos.
0: ¿Sabes, aquí, a mí que me desespera mucho las camas sin tender? O sea, literal... Ajá. A mí me gusta mucho saliendo de bañar, luego tender la cama. Siento que, y ahí que son cuartos que comparten, no sé, siete personas, no sé cuántas estén ahorita en la casa de los famosos. Pero una cama sin tender, puedes tener recogido, trapeado, barrido todo el cuarto, pero la cama está sin tender, se ve tirado el cuarto. Y no puedo con eso.
1: O por ejemplo, ¿qué tal que nos toca dormir juntos y yo soy de las que me levanto temprano? Por ejemplo, yo fui alguna vez de vacaciones con unas amigas y una de ellas siempre se levantaba bien tarde. Digo, bien temprano. Hacer café.
0: Y hacía ruido.
1: Cantaba.
0: ¿No?
1: Ponía la cafetera y el cuarto era en un crucero, un cuartito de cama así.
0: Qué presumida, en un crucero.
1: O sea, a lo que voy era, estábamos las tres así en un cuarto chiquitito.
0: Saludos para Ceci Padilla, de seguro estás hablando de ella.
1: Una de ellas no era la que se levantaba temprano, era otra. Pero tampoco, pero aparte cantaba. Y la cafetera y el...
0: Vamos a la pausa y regresamos con más. Recuerda que puedes platicar con nosotras en el
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4: 430.
5: 37 grados centígrados.
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0: Y seguimos con más en La Frecuencia Naranja. 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
0: 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Y ahí les va, tenemos un box para ustedes, para ti que me está escuchando, que a lo mejor participaste ayer, que a lo mejor la semana pasada no te llevaste estos pasteles individuales de Chepina. Hoy te vamos a regalar un box con 4 pasteles individuales. ¿Cómo te puedes registrar? Platícanos acerca del tema de hoy. ¿Qué es eso que no podrías tolerar
1: en una convivencia?
0: En una convivencia con desconocidos. Ajá. ¿No?
1: Sí, o sea, que no es negociable. O sea, que tú dices, la verdad, yo no puedo con la gente que es desordenada, o yo no podría estar conviviendo con alguien que no se bañe en todo el
0: día. Oye, justo dicen, el olor corporal también es un factor. Pero bueno, mándanos por ahí a través de nuestro WhatsApp tu participación, tu nombre completo, y dinos a cuál sucursal de Chepina Pastelería pasarías por este regalo si es que te los llevas. Participa a través de WhatsApp 8711-201-955. En lo que ustedes mandan sus mensajitos, vámonos con más de la música. Llega ahora Lagos con esto que se llama Himno Nacional. Ya regresamos.

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1: Ya regresamos, queridos sexalovers. Está en la Estación Naranja. Hoy viernes, en esto que es Pole Play, estamos platicando sobre la convivencia humana. ¿Por qué es tan complicada? ¿Qué es eso que nos hace difícil el convivir con otros, dormir con otros, independientemente de la relación que haya? Por compartir hábitos, ¿por qué se nos hace tan complicado?
2: Oye, si en una relación de pareja o familia, de repente no toleras a tu papá, a tu mamá, a tu hermano, no sé. Imagínate con desconocidos que ni siquiera, como porque estoy encerrada con este par que no conozco, que ni topo en la vida.
1: Sí, o por ejemplo, aunque seamos, por ejemplo, familia, a lo mejor compartimos los, pues, como aprendimos como los mismos hábitos, ¿no? Uh-huh. O sea, que hay que bañarse todos los días, que hay que tender tu cama.
2: Como hay gente que no se baña a diario, ¿verdad?
1: Que hay gente que piensa que bañándose cada tercer día está bien. Y dices, no. O sea, la gente sí huele mal si te dejas de bañar un día. O sea, te lo aviso, spoiler. Imagínate de la vida, sí hueles mal.
2: Que aquí fuera en la
1: sí
2: casa
1: hueles a cama.
2: De los famosos, justamente hablamos eso el otro día, de que sí o sí tienes que bañarte en las mañanas porque hueles a cama. Pero imagínate que la casa de los famosos fuera aquí en Torreón con el calorón. Todavía no. Ya en la Ciudad de México ya empiezan a llegar temperaturas un poquito más altas, pero no llegan a los 42, 43 que de repente llegamos aquí. Imagínate aquí sin bañarte, guácala.
1: Oye, no. Pero bueno, a lo que iba es que te digo, a lo mejor entre hermanos, familiares, crecimos con los mismos hábitos, con las mismas costumbres, pero aún así, pues somos seres independientes y luego traemos nuestros TOC. A lo mejor a mí no me gusta que me desordenes, no sé, o los trastes, o que los trastes, fíjate, yo tengo una amiga que va a mi casa y me dice, qué bárbara, siempre me está criticando que porque yo lavo los trastes y le pongo cloro. Qué bárbara, usas mucho cloro, no le tienes que echar tanto. O sea, me está regañe y regañe todo el tiempo que está ahí. Y luego, qué bárbara, o sea, con eso. Y pues dice, es que sí le pongo. Le digo, ¿y tú no le pones a los tuyos? Me dice, sí le pongo, pero
2: cuando tiene, haces algo con huevo.
1: Tiene un problema entre las cantidades que
2: es
1: usamos.
2: Que el cloro sí es algo que, por ejemplo, lavar trastes te quedan las manos muy resecas y huele mucho el cloro.
1: Pero, o sea, por
2: también,
1: ejemplo, yo
2: si
1: no
2: lavas
1: soporto,
2: un vaso con cloro, huele. Ajá.
1: Yo no soporto que un plato
2: huela,
1: o sea, yo
2: huevo.
1: Te identifico, pero hacia lo lejos, que un plato huela a huevo y que me esté comiendo otra cosa. Ni siquiera que el huevo huela tanto, o sea, no puedo. Entonces, pero a lo que voy es, las dos tenemos la misma costumbre. Pero tenemos bronca
2: por la cantidad.
1: O sea, imagínate.
2: Oye, nos dicen, yo no soportaría en la conciencia el que escupan, en el que el baño se escuche el super jalón a la nariz y luego escupan. Que esté mañana de rebeldes.
1: O que
2: esto es muy difícil.
1: Convivas con una persona y que vaya, por ejemplo, al baño. Y luego deje la gotita.
2: O deja tú la gotita cuando dejan crayoleado acá.
1: Cállate.
2: O sea,
1: cállate.
2: La neta.
1: A mí no me gustan ni los papeles del sanitario. Sí. Así.
2: Yo tengo entendido. Pues
1: que los,
2: porque
1: o sea,
2: luego.
1: Que los dejen. O sea, no, ajá, me gusta que haya papeles del sanitario.
2: Que ya el papel de baño es como biodegradable y lo puedes echar por el excusado. O sea, no tienes por qué estarlo dejando en
1: exacto.
2: Un bote de.
1: Ajá.
2: De
1: yo pienso
2: basura.
1: Que es pura contaminación ahí existiendo.
2: Guácala, es que aparte si los dejan con el sello
1: yo
2: para
1: sí
2: arriba.
1: Yo sí prefiero.
2: Qué
1: cállate, ¿por qué tienes que decir eso? No tienes que ser tan gráfica.
2: Es que queda expuesto.
1: No estoy de humor para esas cosas en mi cabeza.
2: Pero yo creo que de lo más
1: quiero desoír, borrar eso de mis oídos y de mi cabeza.
2: Oye, yo creo que lo más difícil será el higiene en el baño. Tanto a lo mejor en el excusado, en la regadera, por ejemplo, el cabello. Yo soy el que suelta cabello. ¿Cómo no se imaginan? O sea, me subo a tu carro, te dejo cabello. Pero yo me estoy bañando y a mí me gusta el cabello que se me cae, recolectarlo. O sea, por ejemplo, mi estrategia ahí les va, yo lo pongo en la pared. Y cuando salgo de bañar, lo quito y lo tiro.
1: ¿Para pero, qué lo pones en la pared?
2: Pues ni modo que me esté saliendo a cada rato a tirar lo que se me... Porque se me cae
1: pero
2: mucho.
1: Pero qué feo se ha de ver en la pared ahí los
2: pero
1: pelos.
2: Pero es mientras yo me baño. Y luego antes de salir, lo recojo todo, le hago así.
1: Está feo a la vista.
2: Lo recojo y lo tiro. Porque hay mucha gente que se le cae el cabello y queda así en la coladera. Guácala.
1: Yo, por ejemplo, soy de las que lava el baño y quito la coladera y le tallo ahí y, o sea, y me desespera.
2: Tienes que comprar los sábados, que vayas a limpiar mi casa.
1: No, cobro caro, querida.
2: No me alcanza.
1: Y yo, a mí no me gusta... Que ya no alcanzo a decir.
2: Ya, vamos a la pausa.
1: Ahorita les digo.
2: Vamos a
1: la pausa. Primero que no me vaya. Primero Charlie. Que esté aquí, la hora que me corta.
2: Vamos a la pausa y ya regresamos con más.
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1: Continuamos con más de La Frecuencia Naranja. 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Cuéntanos qué es eso que no tolerarías de estar en convivencia de 24 horas con otras personas. Nos manden un mensaje, Ale, que a mí se me hace algo que también yo no podría tolerar. Dice, yo no soportaría estar con una persona que huele su ropa a humedad. Ese olorcito no me gusta. A mí me pasa de repente que te metes a bañar y luego te secas. Y dices, chin, la toalla como que ya olía a humedad. Te vuelves a bañar.
2: Te vuelves a bañar.
1: Pero hay gente ¿por qué que huele a humedad? Pues porque a lo mejor no la extendiste bien o así, o sea, que se te quedó mojada, ¿no? Pero hay gente que se puede secar con... Cuando te secas con una toalla que huele a humedad, ya quedas oliendo a humedad todo el día. Y eso sin decir de la ropa, ¿no?
2: Sí.
1: Que la ropa, bueno, que a lo mejor...
2: Bueno, yo creo que los que huelen a humedad con la ropa es porque no la... O la lavaron y la guardaron mojada.
1: Mejor, o la dejaron ahí en la lavadora.
2: Ahí sudada.
1: O sea, mucho tiempo, ¿no? Ajá. Pero sí huele. O sea, si un día huelo a humedad, por favor, díganme. Sofía, como que hoy huele a humedad.
2: No te diste cuenta, pero la toalla no la tendiste bien. Oigan, bueno, ¿y por qué? Pues digo, en todo esto tiene que ver mucho la tolerancia. ¿Qué tan tolerantes somos? Y a qué sí, a qué no. ¿Y cómo se adquiere la tolerancia, no? Porque...
1: Yo creo que respirando, pues que, ¿no?
2: O por sea, ejemplo, yo no toleraría, o sea, no me gusta, no toleraría, ahorita que dijiste los pastelitos de Chepina, o sea, imagínate, que yo tuviera en donde estemos conviviendo mis cosas, mis pastelitos, y lo que de repente llegara y tú agarraras uno. O ya llegué y ya te lo estás comiendo.
1: Pues como cuando tienes casas con roomies, ¿no? Que pasa mucho eso. Me he tocado en casas que voy de un amigo y me dice, ah, es que la parte de arriba del refri es del roomie. Y yo, ah, ok, entonces no puedo agarrar de eso que está ahí, ¿verdad? Sí. Imagínate que tú llegas como en las familias. Tienes tus chocorroles en el refri guardados que dices, y alguien se lo comió. Va a llegar y de repente, tómala.
2: Ajá. O quién no llenó la jarra de agua... Que la que o metes al refrigerador.
1: El papel de baño. O sea, de que si viste que se acabó el rollo o te acabaste
2: no
1: el
2: lo
1: rollo,
2: pongas.
1: ¿Por qué no te traes más rollos? ¿Por qué dejas ahí ¿cómo se llama? Pues eso, para poner el rollo solo.
2: Ajá.
1: El dispensador de rollo.
2: El coso, como dice la gente, el coso ese.
1: Oigan, ¿a qué nos dicen? Yo tengo un gran listado.
2: Dice por acá. El monólogo sin fin, el que yo y yo. Dice esa persona que acapara la conversación y convierte cualquier tema en una historia sobre sí misma. También aquí paréntesis, quien luego para contarte algo,
1: ay, no,
2: te
1: no,
2: dice
1: no, no, no,
2: una
1: no.
2: intro como de 3 horas para decirte, yo por dentro
1: yo
2: estoy
1: no
2: así como que, ya por eso te pregunté en dónde comprabas tu blusa.
1: A mí me pierden. A mí sí me empiezan a contar una historia en la cual me... Uh-huh. Entonces iba yo caminando y luego me encontré quién sabe qué, pero entonces viene el pero de... Me perdiste. Ya hasta vas a platicar dónde compraste la blusa y yo ya ni te puse atención hace media hora.
2: En algún momento de la vida, es que sabes que se piensa que tenemos también un asunto ahí de paciencia, atención, no sé... Pero déjame, hago el paréntesis, ahorita seguimos leyendo el comentario. Yo en algún momento me gané un regaño fuerte de un jefe porque me empezó a decir letanía y media previo a al favor que me iba a pedir. Entonces...
1: Te perdiste.
2: Ya no lo peleé porque dije, lo que me va a pedir ya lo sé. O sea, me espero a cuando llegue esa parte. Y ¿sabes qué? Me dijo, ¿sí entendiste, verdad? Y le dije, sí. Me dijo, a ver, repíteme no. todo lo que te dije.
1: A mí no me preguntes.
2: Nunca me esperé que me fuera a decir, repíteme todo lo que te dije. Y obviamente yo le dije puras patrañas porque dije, la neta no puse atención. O sea, es que también dije, ¿para qué me dice tanto rollo? Pues nomás al grano.
1: Lo que es.
2: ¿Verdad? Pero bueno, anécdota. Me regañaron.
1: Oye, a mí me
2: bien
1: pasa
2: gacho.
1: Mucho eso. Estoy platicando con alguien y luego me platican. Yo, ay, ¿qué me dijo? Ay, ¿qué me dijo? No me dice, ah, ¿en serio? Ah, sí. Pero digo, ¿qué me estás platicando?
2: Ya sabemos para la próxima cuando le dices, ah, sí, ¿en serio?
1: Yo me disocio gacho.
2: Bueno, acá nuestro exalover dice, nunca preguntan nada sobre los demás. Esos que nada más están en el yo-yo. No dejan hablar a nadie y parece estar dando una conferencia en lugar de convivir. O que estén pegados al celular. Muy bien, pues sí.
1: Oye, imagínate también.
2: Tienes razón.
1: Este tipo de realities que estás... No, no sé cuánto dura, 3 meses. Por favor, gente, seguidora de la Casa de los Famosos. Algo así. Muchos mensajes. Estar incomunicado durante todo ese tiempo de tu familia, de redes sociales, no sabes ni qué está pasando.
2: O que tú crees, como les pasó a algunos, que tú crees que eres bien famoso, que la gente te quiere, que tienes un chorro de seguidores, y sabes por algo que ahí dijiste que ni cuenta tú, o sea, no sabes. Cuando todo el mundo te odia afuera y sales y te odian, ya no tienes seguidores, dijiste algo que fue malinterpretado o fue interpretado como lo dijiste, pero según tú no, o sea, que ya te odie todo México.
1: Bueno, ¿qué dijiste?
2: Uh-huh. Como
1: nos
2: que se está
1: dicen,
2: gacho, ¿no?
1: El olor, no podría con eso. Las camas extendidas, la ropa tirada, trastes sucios, baño sucio, qué asca. Sería la mala del cuento. Y recoge eso, y recoge yo.
2: Ahora Cintia Clitbo sacaron un...
1: Ah, que antes nos dijeron clip. Que ronca precioso. Ahorita dijeron aquí un mensaje.
2: Y que Cintia Clitbo hoy sacó y dijo, yo no puedo con la gente floja, pero lo dijo de otra manera. O sea, la verdad está chusco, por si lo quieren buscar. Pero bueno, hablando de... ¿Tenemos más otro comentario?
1: Muchos
2: bueno,
1: comentarios.
2: Bueno, espera. ¿Qué tal? O sea, esto no nada más nos pasa en un reality. Pasa también, por ejemplo, cuando sales de vacaciones. Con amigas, incluso, que quieres mucho... O amigos que luego pues no estás de acuerdo en la forma en que están conviviendo, ¿no? O sea, ¿no te ha pasado que luego...?
1: Yo creo que ahí puedes checar mucho. O sea, hasta existen dos tipos de personas. Los que llegan en el viaje, ¿tú cómo eres? Sacas todo de la maleta. O sea, hay gente que llega, a lo mejor vas 2 días y sacan todo de la maleta, y acomodan aquí, cuelgan allá.
2: Y te acomodan todo en el baño... Donde vas a compartir, dices, no, pues ya, persónate del lugar.
1: Yo, por ejemplo, nada más saco de la maleta lo que se arruga. Ahí adentro dejo todo lo demás.
2: Yo no saco nada.
1: Los trajes de baño, la ropa interior y demás. Pero nada más lo que se arruga. Y del baño, cuando estoy compartiendo el cuarto con alguien, me gusta como agarrar una esquinita. O sea, poner ahí lo mío.
2: A mí nada.
1: Y dejar espacio para los demás.
2: Yo todo lo dejo en mi maleta. Porque no me gusta ni dejar el cepillo de dientes en el baño. Porque ya sabes que dicen que no deben estar los cepillos de dientes en el baño. Entonces, por ejemplo, la maleta, igual, yo la dejo ahí en un rincón. Y si hace tiradero, es mi rincón. Y ahí está la ropa y ya nomás la cierro y digo, ay, ahí está todo.
1: Oye, cuando vas de viaje a la playa y sigue compartes cuarto, también los trajes de baño, ¿verdad? O sea, que entran todos mojados y luego el traje de baño todo húmedo.
2: Que meten arena, que está todo gacho. Sí.
1: Dicen aquí. Les dicen, yo no podría soportar una convivencia con desconocidos por compartir el baño. Todos somos diferentes a la hora de usar los baños. Una vez me tocó un viaje con una amiga, voy a omitir nombres. Pero luego entramos al baño, o sea, cuando ella entraba al baño, levantaba la tapa. Y yo, ¿cómo por qué? O sea, cada día
2: pues es que a mí no me gustaría sentarme
1: cada
2: en
1: día
2: la
1: que entraba,
2: en el
1: ay,
2: baño
1: a lo mejor era por mí, ¿verdad? Que decía, no me quiero sentar donde se sentó Sofía. Ay, sí es cierto. Porque cada que llegaba yo al baño, y sí que porque está arriba la tapa. O sea, pues baja la tapa. Bueno, el asiento, pues, más bien. Pero no creo que era por que a lo mejor le daba cringe sentarse.
2: Sí, yo creo que sí.
1: A ver, yo creo que se repite mucho compartir el WC.
2: Por ejemplo, ¿tú qué prefieres? ¿Ustedes qué prefieren, Exalovers? Haz de cuenta. Vas a salir de vacaciones. ¿Prefieres que te toque un cuarto, el fellito, el más chiquito, el que nadie pela, pero a ti solo? ¿O uno de los fregones, así donde hay un mini split y toda la cosa, pero tienes que compartir?
1: De vacaciones.
2: Sí.
1: Ah, es que de vacaciones. Yo agarro el padrísimo porque de vacaciones vas
2: pero
1: con gente que tú quieres.
2: Pero con alguien más.
1: Pero vas con gente que tú estás dispuesta
2: pero
1: a compartir.
2: Pero aún así, por ejemplo, tu amiga, la que le levantaba la
1: ahorita
2: tapa.
1: Ahorita le voy a marcar para preguntarle, o sea, por qué hace eso.
2: Yo, por ejemplo, yo prefiero que me toque el chiquito.
1: A ver, pero sí,
2: así,
1: feo.
2: Pero yo
1: va
2: sola.
1: Estar, va a estar cucarachento también.
2: No. Pues si está cucarachento, está cucarachenta toda la casa. Ni modo que las cucarachas no se vayan a uno. No, o sea, que todos estén limpios, pero obvio, no te tocó el padrísimo, te toca el de allá del fondo, el que, uy, nadie pela, el que a lo mejor no tiene esta buena luz, pero estás tú solo. Yo prefiero estar sola. Tú, Charlie, también dice que él prefiere ese antes que el guaraguá.
1: Yo sí me voy al con vista a la playa, pero pues cada quien su espacio.
2: De que tú vas para allá, yo para acá, y así. Yo sí hay la opción, si sí escojo estar sola.
1: Oye, en la parte de la cocina, luego a veces hay personas que a lo mejor no tienes oportunidad de lavar en ese momento los trastes, pero que los dejen así con la comida. O sea, yo siento, a ver, si no vas a poder lavar los trastes, quita todo lo que quedó de comida. Si tenías leche en un vaso, tíralo, ponle agua a ese vaso, pero que dejen así el vaso con la leche
2: con
1: ahí.
2: Todo el residuo.
1: Y con todos los residuos de comida. O sea, no.
2: No, para empezar, yo no concibo cómo tú osas en ir a empalmar un traste con comida entre otros trastes. O sea, por lógica, todo eso se va a tirar ahí, se va a derramar. O sea, como que ¿cuál es la función de hacer eso?
1: Pues la flojera nada más. Uh-huh. Oye, nos dicen, muy explícito el programa de hoy. Ahora bien, no solo es compartir espacios de la casa, falta compaginar las ideologías de pensamiento crítico, religioso, geopolítico y hasta relación con el dinero de una persona. En un mundo donde hay poca tolerancia a la frustración y que la gente no puede acuñarte un video TikTok de 3 segundos, le cambia. Oye, por ejemplo, acúñate. Por ejemplo, yo soy una persona que las 24 horas está escuchando música. O sea, yo me levanto y me meto a bañar y pongo el celular con música. Así como ese TikTok de yo llevándome la fiesta del baño al cuarto, así estoy yo. Porque me veo la música, le digo a la Alexa de arriba, a la Alexa de abajo que ponga música. Y hay gente que no lo tolera.
2: No, yo no toleraría que todo el tiempo estés, o sea, que tú y yo estemos compartiendo la cocina, el desayuno.
1: Estoy lavando trastes.
2: A lo mejor hay días que no quiero escuchar música en la mañana. O sea, yo quiero escuchar, no sé, un noticiero. O, por ejemplo, esto que dice Víctor, algo de la religión. Por ejemplo, esto lo voy a llevar a la casa de los famosos, porque es el ejemplo que tengo. Pero en algo tan sencillo que ocurrió, se supone que ahí está uno de los integrantes que es que es Mazat, o sea, él tiene, es musulmán, otra religión. Y entonces sucede que alguien le dice, es que yo quiero que te vayas de esta casa porque yo no te he visto limpiar los baños. No sé si tu religión te lo permita o te lo impida, algo así, palabras más, palabras menos. Y el chavo se molestó y le dijo, tú no te vas a estar metiendo con mi religión. Y entonces,
1: ¿y la religión no lo deja lavar el baño?
2: O sea, el asunto ya no fue si lo lavó o no lo lavó, sino de que él lo tomó como, ¿por qué te metes con mi religión? Y el otro le dijo, es que yo no me estoy metiendo con tu religión, nada más te digo que a lo mejor por eso no lavas.
1: Es que hubiera omitido lo de la religión, nada más, oye, ¿por qué no lavas el baño?
2: A eso voy, o sea, yo digo, ¿sí se metió o no se metió? O el otro interpretó o malinterpretó. Entonces, las ideologías, como lo dice nuestro exalover, pues sí, sí, sí pueden afectar una convivencia en la que yo pienso que tú dices y el otro también piensa que no lo dijo.
1: Oye, se siguen repitiendo lo del baño, lo del cabello por todos lados. Dicen, yo no toleraría una persona que todo el día esté haciendo ruidos con la boca o que esté mascando. ¡Ay, el chicle!
2: ¿O qué tal que te toca? Luego no falta. O sea, en una convivencia, hasta en unas vacaciones, puede pasar que sean amigas. Y a lo mejor una amiga llevó a la amiga de la amiga.
1: Ay,
2: porque
1: sí.
2: Dijiste, ay, ¿la puedo invitar? Dice, sí. Pero a lo mejor esa persona, pues rándale, resulta que es medio oliosa. O que no le gusta. O que no están de acuerdo en nada. O sea, también.
1: Te arruina el viaje.
2: O que dice, no, yo no quiero ir ahí. Mientras que tres sí, pues sí es como, ay.
1: Oye, molesto. Nos dicen, yo no te soportaría en una reunión que me estén platicando y tengan los dientes llenos de comida.
2: Ay, no, calla.
1: Lo primero que ve una persona son sus dientes y voltear a verlos y que tengan los dientes sucios y que les huela mal la boca es algo que no podría tolerar.
3: Ay, sí, es que luego a veces algunos problemas de mal olor de boca vienen desde el, por dentro del, no sé, del estómago, intestinos, y que te leen así al lado que, hola, y te avientan el tufote. Uh-huh. Ay, no.
1: Qué aburrido. Recordé, y si nos lavamos los dientes persona, todos, yo le diría, persona. Ay, qué aburrido estoy. Y si nos lavamos todos los dientes,
3: yo le diría así, ¿qué te parece?
2: ¿Sería tu manera? ¿Cómo le dirías a una persona?
3: No, me aparto.
2: Espera, ¿cómo pues, le dirías a una persona que no se baña diario, pues que se bañara?
3: Bueno, si es una persona que quiero, yo creo que la
2: sí, dirías.
3: La confianza, ¿no? Oye, ¿sabes qué? Como que la neta, últimamente está oliendo mal. Pero una persona que... O sea, imagínate que aquí Charlie no se bañara.
2: Pero es convivencia. Por ejemplo. Así de compañeros.
3: Sí. Pon tú, que Charlie no se bañara nunca.
2: Y dice,
3: que
2: Charlie, entráramos... ¿yo por qué? ¿Yo por qué, compa?
3: Y aquí oliera muy feo. Aunque a lo mejor no tenga la confianza de decirle, de, oye, fíjate que...
2: ¿Cómo le harías saber?
3: Charlie, tú hueles estupendo.
2: ¿Cómo le harías saber?
3: Ay, qué aburrido decir si nos bañamos, pero lo va a sonar. Va a decir, no. ¿A dónde? ¿Juntos? No, pues,
2: estoy aburrida, vamos a bañarnos. O como los niños, como en la escuela. ¡Qué aburrición! Para mañana todos hay que venir bañados. Y vamos a contar historias sobre el baño.
3: Pues yo creo que me traería un aromatizante, no sé. O sea, hablaría, si fuera en el trabajo, hablaría con
2: a
3: una
2: mí
3: persona
2: se me
3: encargada.
2: Es complicado, fíjate, decirle sí, a las claro. personas.
3: Es que está algo de algo su físico. Uh-huh. Pero si un día yo huelo feo, díganme. Si huelo humedad, si no me bañé bien. Si es recurrente, porque de repente puede pasar un día que ¡chin! Se te olvidó el desodorante, ¿verdad? Pero ya si es diario, ya es falta de higiene.
2: Espera, ya me fugué, me piré por pensando en que nuestro radioescucha dijo, ¡qué gráfico programa!
3: Explícito.
2: Y entonces me quedé pirada en esas palabras y luego me noto que estoy que tengo todas las imágenes en mi cabeza de lo que estás platicando y ya no sé si estoy bien.
3: Oiga, vamos a la pausa, ya regresamos con más. Seguimos aquí en La Frecuencia Naranja.
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1: Y continuamos con más en este viernes. Siguen y siguen llegando mensajes de qué es aquello con lo que a lo mejor no podrían tolerar al estar viviendo con desconocidos 24 horas, que si el baño, que si los ruidos, que si las costumbres, religión. Acá nos llega otro comentario, Ale, que nos dicen, yo ando en taxi todo el día, todos los días. Con este calor prendo el aire, pero hay gente que se sube y que huele bastante mal. No solo es de sudor como de trabajo, es que no se bañan. Ay. Y tengo que apagarle y bajar los vidrios. Trato de aguantar, pero no siempre se puede. En convivencia con gente de 24 horas, no aguantaría el tiradero ajeno en áreas comunes. No seré el más organizado del mundo, pero no me gusta el tiradero y que te hagan, que te haga tren tus cosas personales o tu comida. Que te las roban, imagínate.
2: Que te agarren, ¿no?
1: Sí. Ah, sí, que te agarren.
2: Uh-huh. Oye, porque aparte, qué importante es, pues nuestro espacio vital, ¿no? O sea, y cuando lo sientes invadido, imagínate.
1: Por ejemplo, tú, que tienes este talk de acostarte con la ropa que anduviste todo el día, yo me acuerdo
2: que después, no me gusta acostar.
1: Ajá, que me dijiste de que, bueno, te sentaste en esa silla y cuánta gente me sentó y tu pantalón y así. Pues como que me dio ruido, ya se me olvidó, ya no me acordaba. Pero imagínate tú, que no te gusta eso y que llegue alguien y se acueste así hasta que suban los pies con todo y zapatos.
2: No, hacia arriba de tu espacio donde tú te duermes. Jamás permitiría que alguien se acostara con zapatos en mi cama. Pregúntale a una de mis mejores amigas.
1: ¿Lo hizo?
2: No, pero, o sea, ya sabe que ahí ni los zapatos.
1: Y,
2: o sea,
1: por ejemplo, es válido que una persona
2: se sienta heladito.
1: Tipo Ale, no le guste eso, y entonces llega alguien más y lo hace, y depende de cómo agarres a la otra persona, va a ser cómo va a reaccionar a lo que tú le estás pidiendo, que es totalmente válido.
2: Que igual y la otra persona, a la otra persona no le parece porque no lo traemos, no son los mismos hábitos. Entonces, a lo mejor yo lo puedo ver de una manera y tú dices que exagerada. Tú lo ves como una exageración. Y puede ser que sea una exageración, pero es que yo no puedo y a lo mejor tengo un TOC. Por ejemplo, cuando tienes pareja nueva, pues también acoplarte a esa persona o que llega, porque trae otros hábitos y a lo mejor otras costumbres.
1: Oye, simplemente el cómo tender la cama.
2: Fíjate.
1: ¿Sí o no? O sea, de que si le metes las sábanas, que si no
2: que
1: se las metes.
2: Es algo leve, porque lo puedes corregir. Por ejemplo, en alguna ocasión un amigo que venía de fuera se quedó en mi casa y yo en uno de los baños tengo cancel de vidrio. Entonces, a mí no me gusta que ese cancel en la vida se vaya a quedar con las manchas de gotas marcadas.
1: O sea, que siempre lo secas.
2: Siempre lo seco. Entonces, yo le dije, cuando te bañes, aquí hay un, porque les tengo hasta el jalador, el que jala agua, le digo, y lo secas, por favor. O sea, le pones eso. Y cuando salió, me dijo, o sea, de rato me dijo, ay no, qué flojera, yo no hice eso. Y le limpié así con la toalla. Yo dije, con la toalla que te secaste el cuerpo, o sea, vas a usar esa toalla mañana. O sea, yo por dentro dije, yo te voy a dar una nueva para que secabas el baño.
1: Si tienes muchos toques de higiene.
2: O sea, pero, o sea, son tonterías, pero que en una convivencia salen a relucir.
1: Oye, es esto como dicen que la mujer tiene varias toallas, que la toalla para
2: la cara,
1: para la cara, para el cabello, y los hombres usan la misma. ¿Tú tienes varias toallas o no? ¿Toallas o no? ¿Tienes varias toallas?
2: Yo tengo la toalla de la cara y la toalla del cuerpo.
1: O sea, cuando te bañas.
2: Ah, pero espera. A mí no me gusta, o sea, por decir, si tengo TOC, ¿verdad?
1: Sí, sí tienes.
2: Por decir, si yo voy a tu casa y me lavo las manos y me seco, no me gusta sentir tu toallita de las manos mojada.
1: Ahí te va, yo tengo tres toallitas. En el baño de visitas tengo tres toallitas para que tú llegues y agarres una de las limpias. O sea, igual y ahí hay otras más.
2: Pero haz de cuenta, yo ya entré, usé esa toalla. Y luego entra otra de nuestras compañeras a tu casa, porque fuimos juntas. ¿Ella va a usar una nueva o la que yo dejé?
1: Pues la que quiera agarrar.
2: Ah, a mí no me gusta sentir que alguien más la usó y que está mojada.
1: ¿Entonces llevas una toalla en tu bolsa?
2: No, porque siempre se me... Y aparte no voy a ir de payasa, pero tengo un truco. O sea, ya ves que las toallitas están colgadas. yo siempre me seco con la parte de atrás, porque digo, la gente que es lo que generalmente hace,
1: la de adelante,
2: llega y se seca con la parte de adelante, yo con el doblez de atrás, que no está mojado.
1: Oigan, a ver, ¿qué opinamos de este comentario? Otra cosa que me cae muy mal es que en una reunión te pidan el baño para hacer del dos. Oye, es que hay veces que tiene que pasar.
2: ¡No!
1: O sea, yo entiendo que obviamente todo mundo, yo creo que preferimos en nuestras casas, ¿verdad? Que en casas ajenas. Uh-huh. Pero si te anda, pues ni modo que te aguantes.
2: Pues sí, digo, y tampoco le vas a decir.
1: O sea, yo soy mi opinión, ser una persona que me iba. Déjame a mi casa, por ejemplo, antes que vivía aquí con mi mamá, que era súper cerquita a la estación, y me llegué a ir cuando trabajaba aquí de oficina. De que dicen, voy de volar al baño y regreso. Ah. Pero ya llega un momento en que tú dices, la vida no se puede, pues
2: o
1: ni
2: no,
1: modo.
2: O la opción es que
1: ahí
2: no
1: te
2: alcanzo.
1: Otra explícito, pues toca bautizar, ni modo.
2: Ay, Sofía, pero ¿por qué lo tienes que decir así? Bueno, es de mal gusto, Sofía. Le estoy agarrando la mano y la estoy estrujando.
1: Me está regañando.
2: Bueno, esperen. O sea, en este, fíjate, déjame cuento algo sobre esto que dijo. O sea, pues
1: para
2: la verdad,
1: eso son los baños.
2: Pues la verdad, no es lo ideal. Pero, pues ni modo que le estés diciendo a tus invitados, ah, no, aquí no, pues pobre gente también. Pero espérate, yo hace unos meses contraté a un maestro.
1: Espérate, ay, bueno, vamos a la pausa.
2: Y tiene que ver con eso.
1: Te pidió el baño.
2: Se la pasaba en el baño.
1: Creo que sí nos contaste. Sí. Oiga, bueno, no le cambien, ya regresamos con más aquí a La Frecuencia Naranja.
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1: Y continuamos más, con más aquí en XFM. Nos quedamos con la duda. ¿Qué pasó con ese maestro que contrataste y que literal, se la pasó en el baño?
2: Literal. Desde que fue a cotizar, o sea, apenas, fíjate, íbamos a cotizar. Me dijo, ven, presta el baño. Pues, o sea, digo, tampoco soy inhumana, ¿verdad? Y dije, sí, está bien. Pero te das cuenta que se tardan por algo, ¿no? O sea, no
1: si
2: es
1: si un
2: como
1: hombre se tarda, es de que ya...
2: Pues, no es del uno. Ajá. Pero, bueno.
1: Del dos.
2: Dije, bueno... Dije, puede ser algo extraordinario, algo pasó, etcétera. Ya lo contraté. Cuando estaba haciendo el trabajo, cada hora entraba. O sea, era de que llegamos a la conclusión de que sí tenía un problema, porque era cada hora. Y luego, todavía no salíamos de pleito, todavía estaba haciendo bien las cosas. Y
1: fue el que te dejó todo mal en la cocina.
2: Ajá. Yo le recomendé a mi amiga, le dije, no, es que sí, sí contrátalo, el cabo sí hace bien las cosas, y era, no, me dejó bien chido. La primera cosa que le puse, cuando fue con ella a cotizar,
1: también pidió,
2: le pidió el baño. O sea, si...
1: Y no se robaba algo del baño, de que no sea un rollo.
2: No hay nada en el baño, o sea, yo no dejo ahí... Ni modo que se robara.
1: Ni modo que ahí estuviera la caja fuerte, va. Pues,
2: sería bueno para despistar a los ladrones, porque creo que no buscarían
1: en el baño,
2: ¿verdad? Sí, no buscarían. Pero no, o sea, no había nada que llevarse.
1: Oigan, es que sí, a lo mejor el baño es algo muy privado, por así decirlo. Uh-huh. Por ejemplo, a un conocido le pasó, bueno, ya saben que en los sartenes luego de repente vamos a las casas a darle mantenimiento a los sartenes y pidió el baño. Dijo, ay, ¿me permite ese baño? Y la señora le dijo, no, es privado.
2: Eso sí se me hace como algo inhumano. O sea, sí se me hace. O sea, no porque tengamos nuestros asuntos y tox y nuestras locuras.
1: Y aparte era casona de esa de baños de invitados.
2: Inhumano.
1: Y le dijeron, no, es privado.
2: Oye, alguien me contó que fue igual, así. Brindaba un servicio a una casona y que pues pidió el baño. ¿Y qué crees? Que no había papel, que había periódico.
1: O sea, literal para limpiarse o porque estaba ahí eso y dijo...
2: No.
1: Imagínate, y le quedó manchada la nota roja.
2: Por eso,
1: se le quitó lo
2: moraleja,
1: rojo.
2: Usted no salga en la sección de sociales porque no sabes dónde vas a acabar.
1: Pero si te limpias
2: ¿cómo va a acabar tu foto?
1: Si te limpias con un periódico, pues hasta se desmancha, ¿no?
2: Sí.
1: O sea, hasta huele a periódico.
2: No, pues deja tú. Pero, o sea, digo, no era el asunto de necesidad de o no tenemos para un papel. Uh-huh. O sea, qué raro, ¿no? Que hubiera...
1: O sea, sí, pásale, hay periódico para que te limpies.
2: No, es que ni siquiera dijeron así. O sea, a mí me contaron
1: pues más
2: como
1: bien
2: que...
1: lo que había, ¿no?
2: Pero en una casona, que tuvieran como el periódico así cortado. Como o ya sea, listo.
1: Hicieron un rollo de puro periódico,
2: imagínate. ¿Cómo? ¿Sí sabes como en los tacos que tienen colgados puros cuadritos como en un aro? Y ya nomás lo jalan y ahí te sirven el taco.
1: Ah, sí,
2: o
1: sí.
2: La gorda. Pues así, yo me imagino que así estaba.
1: Oye, ay, nos mandan acá una foto y un mensaje. Bueno, el olor a sudor rancio me ha tocado en este tipo de viajes. Soy Uber, desgraciadamente nosotros casi lo hacemos. Eso de compartir 24/7 porque subimos diferentes usuarios y nos toca ver y oler de todo.
2: Oye, fíjate su usuaria que viene a dormir.
1: Como eres
2: se desmayó.
1: Feo,
2: Oye, una vez me tocó.
1: O sea, ese es el cliente dormido.
2: Sí. Oye, espera. Fíjate que un conocido mío también tiene un taxi y es tan piquis que no, o sea, cuando ha subido personas que pues que no huelen bien, bueno, le da un ataque y llega lavando las sábanas que le pone encima. Pero así como si le hubiera tocado la peste, así, llegar.
1: Oye, a mí me tocó una vez subirme a un Uber, de hecho acaba de pasar ahora que fui a Mazatlán, me subí y como que la persona que se había subido antes olía muy feo. Entonces veníamos y luego así que le bajé el vidrio y luego iba mi hija de que, mamá, es que huele bien feo. Y así que sí, ya sé, huele así, pero Qué difícil, porque aparte en un asiento de coche, como tu conocido que le pone las sábanas y lo quita, se impregna. O sea, si tú te subes sudado, oliendo mal, te sientas. O sea, de que se te impregna el asiento, se te impregna.
2: Nada más una pregunta. ¿Por qué no pensar? Ya si no piensas en los demás, tú que no te bañas, es okay. No tienes por qué pensar en mí. ¿Por qué pensar en el prójimo? Pero ¿no te sentirías más rico, más a gusto, o sea, estando limpio, aseándote, levantándote, que te caiga agüita, jabón?
1: Se siente delicioso.
2: O sea,
1: después
2: qué rico.
1: Un día así de que sudaste, yo siento, el calor.
2: Yo siento que cuando, fíjate cómo, si andas así por la vida, con algo que eres tú mismo, o sea, es un autocuidado. O sea, si ahí no puedes, si no puedes con eso, entonces no puedes con tu vida alrededor, no la puedes tener en orden. ¿Cómo has de tener tus cosas, tus asuntos, no sé, financieros? O sea, muchas más cosas en los que se demuestra, pues, cómo andas en la vida,
1: ¿no?
2: Es
1: que tu persona habla mucho de ti. La verdad, el cuidado personal que tú tienes habla mucho de cómo eres tú en tus otros ámbitos.
2: ¿Cómo son tus relaciones? Porque con algo que a lo mejor tú dices, no me baño porque me da flojera, yo no soy de esos. Por eso, entonces, pues no vas a tener relaciones tampoco sanas, porque
1: o
2: tienes amigos hipócritas que te van a decir, pues bueno, me aguanto, aquí estoy porque me caes bien, pero hueles feo, que no te dicen.
1: No, si te hueles feo,
2: que
1: te
2: no
1: digo.
2: Te lo dicen, o de plano no tienes amistades.
1: Te quedas solo. Pues te yo quedas creo que sí, ¿no? Uh-huh. Oye, dice, les platico. Siempre he sido muy ordenado con mis cosas y mi persona, pero cuando me fui a trabajar a Texas, me tocó compartir departamento con otra persona, pues así nos lo daba la compañía donde trabajaba. Afortunadamente, el compañero resultó igual que yo. Nos acompañábamos bien, nos repartíamos la limpieza y la cocina de buena manera. El problema fue cuando me mudé a California con unos primos. Ahí compartíamos departamento 4 personas. Eso sí, era un suplicio para mí. No respetaban nada, agarraban mi ropa por no ir a lavar. ¡Ay, no!
2: ¡Ay, no!
1: Ropa interior, calcetines.
2: ¡Ay, no!
1: Ya mejor se las regalaba. Se comían lo que tenía para el lonche. El colmo fue cuando descubrí que usaban mi rasuradora.
2: ¡No!
1: Para rasurarse. ¿Quién sabe dónde? No. Tuve que buscar dónde vivir yo solo. Solo que la verdad era carísimo, pero valía la pena llegar a mi casa y tener tranquilidad. Por eso mejor solo que mal acompañado.
2: Oye, pero ahí de plano,
1: ay, qué era sociedad.
2: Son personas abusivas que no respetan tu espacio vital, que no les importa, egoístas, que no les importa nada, sucias. O sea, porque todo eso, o sea, estar hasta agarrando lo que no es tuyo, es hasta hurto, robo.
1: Sí, claro. ¿Abuso? O sea, tomar algo que no te corresponde. Yo no puedo con una persona que trate mal a mi perrito, le haga gestos o me lo aviente o así. De verdad, prefiero a mi perrito que a otras personas.
2: Ni un gesto de...
1: Yo siempre he pensado que si llegas a una casa un que gestillo. Hay perro, pues te tienes que adecuar. El perro vive ahí.
2: Pues sí.
1: Tienes que respetar,
2: la neta,
1: estás llegando
2: la
1: a su
2: neta,
1: lugar.
2: La
1: que
2: neta.
1: Hay gente que hasta los deja que se suban a la mesa y demás, pero pues tú estás llegando a casa ajena.
2: Sí, nada más que la neta, las casas. Hay casas que se igualan a perro. Sí. O sea, por si no se habían dado cuenta.
1: Y te sientas en un sillón y sales
2: lleno de
1: perros.
2: A lo mejor ya no lo registra tu olfato porque vives 24/7 con un perro o con varios. Y si huele.
1: Yo les puedo vender un filtro de aire buenísimo para quitar esos olores.
2: ¿Un filtro de aire? O sea, ¿vendes filtros?
1: Claro, hay de todos. 6 etapas de filtración.
2: O ni los vendes, pero como se te presentó la oportunidad,
1: no,
2: vas a agarrar comisión.
1: Tenemos filtro de aire. 6 etapas de filtración.
2: Ah, no solamente las ollas.
1: No, claro que no. Hay de todo, menos refrigeradores. Oye, ¿qué nos
2: ya,
1: dicen?
2: Ya, al rato, ¿con qué nos vas a salir? ¿Qué venden ahí? Ya, diles que
1: purificadores
2: ya.
1: Diría mi mamá,
2: ya, déjales algo a los demás que vendan.
1: Oigan, bueno, rápidamente este comentario. Yo posiblemente seré un exagerado, pero cambio mi toalla cada día, las sábanas cada semana y aún así les echo Lysol. Esas toallas y almohadas se van cada diciembre. Aplico la de Ale con la toalla de baño ajeno. Y yo no sé cómo la gente anda en la calle con pijama como si nada y así se van a acostar. Guácala, sí. Ya la pijama más paseada.
3: Yo, por ejemplo,
2: oye, que pijama, van hasta el súper. Por ejemplo, hay muchos videos de Estados Unidos de gente que se va al súper
1: en pantufla,
2: a las tiendas,
1: y
2: se van la pantufla y la pijama.
1: Y luego se van a acostar. Uh-huh. Oiga, no le cambien, ya regresamos también para decirles quién es el ganador o la ganadora de estos deliciosos pasteles por cortesía de Chepina Pastelería. Ya regresamos con más.
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4: 549
0: 37 grados centígrados.
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0: 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Hoy viernes, Ale Soto en cabina.
15: Y solo nos quedan unos minutos juntos aquí en este viernes platicando de... Ya nos fuimos como mucho como en la sociedad.
16: Al tema de los... sí, de la limpieza de los hábitos.
15: Oye, lo que sí, Alejandra, es que mira, aquí donde está... Dos personas dicen que hacen lo mismo que tú. De cuando entran a un baño ajeno, lo que hacen es lavarse las manos con la parte
16: de atrás.
15: Detrás de las
16: toallas.
15: O sea, toallas.
16: Me estoy dando cuenta que no soy la única y que entonces sí está muy usada esa parte. Capaz que yo queriendo ser la única y que me siento muy limpia, secándome con la parte trasera y ¡zas! Resulta que todo mundo hace lo mismo. Pero bueno,
15: ya llévate tu toalla mejor. Sí. Y acá nos dicen que prefieren, acá nos dijeron, yo no pongo toalla porque siento que guarda mucha suciedad y no falta que lo vayan a usar en otra cosa cuando no hay papel.
16: Ay, no. No, eso ya sería mucho abuso.
15: Y acá nos dicen, cuando tengo visitas en mi casa, mejor pongo toallas de papel desechables. Y primero se fija que no esté húmeda antes de secarse las manos. Yo, mira, a lo mejor lo que hago, mira, le hago así, o sea,
16: te sacudes las manos.
15: Tu pantalón
16: y bye. Pues sí. Fíjate que es mejor. Por ejemplo, hay baños públicos en los que e incluso dicen que es peor el aparato este donde avienta aire caliente a que haya toalla de papel.
15: A mí nada más me gusta cómo se te mueve la piel. Así que
16: porque estas máquinas avientan muchas partículas. Pues imagínate, está dentro de un baño. Está lleno de partículas de suciedad y que te ensucian más la mano.
15: ¿Sabían que cuando vamos a un baño público, que por ejemplo en centros comerciales o así son estos baños que ni siquiera tienen tapa? O sea, debes de jalarle y huir. O sea, correr por tu vida. Porque el momento de jalarle, ya voy a ir a temas muy...
16: gráficos.
15: Al momento de tú jalarle un baño, cientos y miles de partículas vuelan. Bueno. O sea, si no tienes, por ejemplo, yo me acuerdo mucho cuando en la pandemia y alguien tenía COVID, me acuerdo que los doctores te decían, cuando vayan al baño tienen que bajarle a la tapa para que cuando el momento de jalarle no se vayan todas las partículas por todos lados y en que también dices que te puedas contagiar de esa manera. Pero en un baño público, o sea, literal es... Hay un video de este... Ay, no sé, me acuerdo si Luisito Comunica o no me acuerdo quién es... Que te hasta ponen como unas tapitas así transparentes para ver qué tantas partículas se pueden pegar al momento de jalarle un baño. Y si lo haces con la tapa abierta, no, hombre, o sea, es un sinfín.
16: Oye, bueno, pues mejor ya cerremos el tema de la convivencia, en el que no solamente tienen que ver los hábitos, el tema de la limpieza, sino en una convivencia tienen que ver... Pues también las formas de pensamiento, tiene que ver, como lo decían hace rato también, hasta la religión puede influir en una convivencia. La forma en que somos tiene que ver tu carácter también, eso influye en una convivencia, porque a lo mejor hay quienes son muy chachalacos y quienes tienen un... carácter pues más serio, más rígido.
15: Sí, que a lo mejor no van a tolerar comentarios o... Ajá,
16: o hay quien no tolera, por ejemplo, volviendo a la Casa de los Famosos, hay quien dice, es que uno de los personajes es estridente, es gritón, y a lo mejor tú no eres tanto de soportar ruido, y así somos también en nuestra casa, con nuestros familiares, por ejemplo... Hasta la convivencia en una cuadra. No soporto, por ejemplo, a los vecinos que tienen música como para toda la cuadra. O sea, la convivencia va más allá de la limpieza.
15: O en
16: limpieza.
15: El carro, oye, cuando hacen el carro. Ajá. Y que el de al lado trae la música súper fuerte. O sea, también es como, oye, respeta. O sea, va más auditiva.
16: Allá de la limpieza. Entonces, yo creo que habría que hacer una introspección como para ver... ¿Qué tanto estoy respetando al otro? O sea, no invadiendo el espacio del otro. Sí, a lo mejor va desde el autocuidado. También yo, pues, digo, si trabajamos juntos...
15: Yo creo...
16: Obviamente tu forma de respetar a los demás también es viniendo limpio y no que nos tengamos que aguantar como
15: deberíamos
16: eres.
15: Deberíamos encerrarnos aquí un fin de semana. Ajá. Y les damos... ¿Y o sea, de que vengan y pasen y nos ven aquí en el vidrio y a ver cómo nos va con... 48, 36 Andale. Horas de convivencia.
16: Yo creo que tendríamos mucho éxito. Vamos a ver si es cierto. ¿Quién aguantaría? Y
15: imagínate aquí empezando puro salmón por Alejandra, que va a comer puro salmón todo el fin de semana.
16: Pues sí, pero fíjate, o sea, tú dices nada más en este pedacito.
15: Imagínate.
16: ¿En el qué?
15: En este pedazo.
16: No, en este está muy chiquito. No podríamos. Ni tú podrías comer, aunque me digas que vas a comer arroz aquí mismo.
15: O sea, sería horrible.
16: Fíjate que, ya cerrando, porque tampoco me quiero centrar mucho en esta casa, porque luego hay gente que no le gusta. Pero alguien dijo, esta Dalila Polanco contó en uno de sus videos que alguien le dijo que la casa olía muy mal. No esta, sino
15: la casa
16: siempre.
15: En sí.
16: Ajá. O sea, que los que están ahí adentro no lo notan, pero que cuando fue esa persona en el exterior, que olía muy mal. Y luego yo me puse a pensar, dije, es que échale, son estudios realmente de televisión en donde se hizo una casa, en donde está todo encerrado, donde hay gente trabajando, o sea, tanto afuera como adentro. O sea, pues claro, ¿cómo olerá eso?
15: Habrá que ¿verdad? Visitarlos para saber. Pero bueno, ¿quién se lleva el box con los pasteles individuales por cortesía de Chepina Pastelería?
16: Los amigos de Chepina Pastelería.
15: Ganadora es Mariela Sánchez. Tienes ya tu box, Mariela, con estos pasteles individuales. Por ahí pasa la sucursal de viñedos que fue la que seleccionaste para pasar por tu premio. Y tú elige los que más te gusten y elige dos que aún no conozcas. 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
2: Y si quieres
16: una experiencia,
2: aprovechar promociones, recuerda que todos los miércoles los individuales están en 55 pesos. Alejandra, próximo viernes, ¿aquí nos vemos o no nos vemos?
16: Aquí nos vemos.
2: 21
16: ¿Cómo andas en tu agenda?
2: Sí, aquí voy a andar todavía. Bueno, no se me cargan las vacaciones hasta septiembre.
16: Ay, bendito. Bueno, así está. Aquí nos encontramos entonces. Gracias, queridos Exalovers. Sigan con más, porque aquí en la Estación Naranja, por supuesto, viene muy buena música, ¿verdad?
2: Te quedas con Regresa, después viene Brandon en la última y nos vamos. Que tengas un excelente fin de semana. Gracias a Charlie Navarro que estuvo en los controles y ponte.
16: Bye.
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